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1: 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En Candela son las 7:03.
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1: Muy bien, viene Colombia, Dios mío, Colombia.
2: Faltan 18 horas, 48 minutos para que arranque el Mundial. Esto, 18 horas, 48 minutos, sin entender, el equipo está preparado. Cristian Dinasco, Doña Zoila, la tiene. Ay, pues Doña Zoila, Doña Toch, estará por allá. También Pacho Cardona y todo el combo de Candela, solo éxitos. Está con nosotros en el Mundial, trayendo todas estas novedades espectaculares. Y en esta noche de Cantina Candela, ya tenemos temita, tenemos tema de la noche, como arranca el Mundial. Y faltan 18 horas, 48 minutos, yo quiero que ustedes me cuenten cuándo les han metido un golazo, o ustedes cuándo han metido un golazo. Entonces, ya sea en el amor, ya sea en el trabajo, ya sea en una compra, aplica para los dos. De ir, cuando usted metió un golazo, ay no, yo metí un golazo en el amor cuando me conquisté a la niña más linda del colegio, o me metieron un golazo cuando yo estaba conquistando a la niña del colegio y resulta que ya estaba con otro en el colegio. Si me hago entender, o sea, sirve para las dos opiniones. Dicen su nombre, yo escucho Candela, Candela, solo éxitos. Y como vamos a arrancar el Mundial, se me acaba de ocurrir, ¿cuándo le han metido un golazo o cuándo usted metió un golazo en el tema de la noche? Aplica por el amor, aplica en el trabajo, aplica en una compra, aplica, mejor dicho, en todos los aspectos de la vida. ¿Cómo lo siente usted? Pues el tema, o sea, ¿cuándo le han metido un golazo o cuándo usted ha metido un golazo? No, yo metí un golazo porque yo vendo, por ejemplo, maletines, y metí un golazo porque llegaron unas personas que se enamoraron, les gustó mis diseños, y resulta que no me compraron 5 maletines, sino 25 maletines para llevárselo al extranjero y me están pidiendo allá. Eso es un golazo, si me hago entender. Entonces usted metió el golazo, un golazo de venta. Cuéntenos en el 315-301-9580 con la emoción del fútbol. Cuando faltan 18 horas y 47 minutos, arrancamos la Cantina Candela. Ya viene el Mundial.

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0: 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Se viene la primera en Candela, Candela, Candela. 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
1: Directamente de Colombia. Con ustedes, su servidor, Jason Jiménez y su parcero, Maluma, baby.

0: Esta es la Cantina Candela a través de los 101.9 de Candela Solo Éxitos. Y nuestros oyentes de la familia Candela, ahora sí, como siempre, metiendo un golazo, un golazo, un golazo, un golazo, un golazo, un golazo. Ya que empieza el Mundial, que faltan 18 horas, ¿cuándo usted metió un golazo o cuándo le metieron un golazo? Cuéntenos a través del 315-301-9580. ¿Cuándo ha metido un golazo? ¿Cuándo le metieron un golazo? O sea, en el amor, en la vida, en la existencia. Cuente a ver en los 101.9 de Candela Solo Éxitos. ¿Cuándo le metieron un golazo?
1: Amigos, buenas noches. Soy Andrés. Recibí dos golazos porque creí que era más inteligente y más vivo. Me fui a pasar la noche con una chica muy hermosa, divina. Dije, no, pues yo la voy a tomar en juego y me relajo y me voy para mi casa. Ya llevamos 10 años de matrimonio y dos hermosos bebés.
0: Ay, no me lo puedo creer, o sea, qué golazo, pero le metieron el golazo. No, usted fue el que es golazo con bendición, mi hermano. Gracias, Andrés, por esta historia. Recuerda decir, yo escucho Candela, Candela, Solo Éxitos. No me dejen solo, quiero que estallen el WhatsApp contando esas historias de cuándo metieron un golazo o cuándo le metieron un golazo. También pueden contar estafa, ¿no? Que no, que metieron un golazo, que yo fui a comprar una ropa y me salió mala. Me cuentan, 315-301-9580, soy Junior, y cuénteme cuánto le metieron un golazo.
2: Hola familia Candela, buenas noches, mi nombre es Lady, yo escucho Candela, Candela, Candela, Solo Éxitos. Y en cuanto al tema de la noche, hablando de goles, puedo decir que el día de ayer marqué mi primer gol con la familia Candela porque me gané un premio. Es la primera vez que me gano un premio con la familia Candela, entonces pues estoy muy muy feliz. Y en cuanto a eso, me gustaría saber si puedo ir a reclamarlo mañana o a partir de cuándo. Es una tarjeta para ver todos los partidos del Mundial. Gracias familia Candela, Candela, y que vivan los goles.
0: Uy, qué bien, qué buen golazo, Lady. Puedes venir ahorita a las 3 de la mañana, 3:15. Aquí te va. No, mentiras, Lady. Mañana a partir de las 9 de la mañana, ¿cierto, Daniculo Chigochero? Entonces, para que vengas mañana a las 9 de la mañana y hasta las 4 de la tarde, y no vayas a faltar, no vas a estar esperando. ¡Gochela! No me espero. Entonces, a las 9 de la mañana hasta las 4 de la tarde le entregamos los premios. Aquí la vamos a recibir con mucho cariño, con mucho amor, con mucho aprecio, para que reclames tu tarjeta. Estoy que tengo una amiguita que es así toda simpática, divertida, espectacular. Le decimos Dani Culoche con mucho cariño. Entonces, ella cuando uno le dice algo y no le gusta, ya dice ¡gocero! Entonces, sí, porque sí, se hace respetar a ti. ¡Gochelo! Toda consentida. Óigame, aquí está Julio Jaramillo con nuestro juramento en la noche de Cantina Candela.

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0: yo te juro que te tengo que olvidar. Ay, no, igualito, muy igualito. Noche de la cantina canta. Hoy quiero invitar, descarguen el mundialista, porque mañana Don Williams enloquece, va a entregar torre de sonido, televisor de 50 pulgadas y también sofá para ver el mundial. Mañana juegan todos los muñecos mundialistas con caché. Hemos descargado en 2018, así que pilas a de las 5 de la mañana. Hay 3 premios convertidos en uno solo, o sea, en un solo premio viene torre de sonido, televisor de 50 pulgadas y sofá. No, esto va a ser la locura, familia Candela, para que queden locamente enamorados de este premio, como lo dice el binomio de oro en Candela.
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0: donde nos juramos amarnos y amarnos y amarnos hasta el fin. No, Jesse Uribe, qué exitazo a través de los 101.9 en esta noche de Cantina Candela. Buenas noches, como faltan pocas horas para que arranque el Mundial, 18 horas, los oyentes de la familia Candela, entonces se me ocurrió preguntarles cuándo han metido un golazo o cuándo les han metido un golazo. Es que mañana vamos a entregar televisor de 50 pulgadas, luego vamos a entregar torre de sonido, luego vamos a entregar copa con todos los muñecos mundialistas con caché que descargan en el 315-301-9580. Descárguelo, amiga. Descárguelo, amiga. Descárguelo, amigo. Ay, no, ustedes no son amigos, son familia Candela. Somos familia Candela. Arrancó esto, faltan 18 horitas para arrancar con el Mundial. Entonces me cuentan en el WhatsApp de Candela cuando les han metido un golazo o cuando ustedes metieron un golazo, que en el amor, en una estafa, en un trabajo, sirven las dos opiniones. Dicen su nombre, yo escucho Candela, Candela solo 22. Algo que es ocupado, está trasnochando con nosotros. ¿Quién quiere participar? Los vigilantes, los enfermeros, los médicos, los conductores de bus, colectivo, taxi, la gente que está cocinando, que está trapeando a esta hora de la noche, las señoras brujas que están leyendo la carta, todo el que escucha Candela solo 22.
1: Oiga, Leo Junior, buenas noches para toda la familia Candela. Oiga, yo quiero ver el golazo que me metieron a mí hace poquito. Lo vi hace 3 días en una foto. Un golazo, traición de la familia. Qué golazo el que me metieron. Lo esperé todo menos de mi familia. Oiga, soy Luis Mecánico, escuchando aquí la mejor emisora. Candela, Candela, Candela, solo éxitos.
0: Pero Luis, un abracito, muy agradecido por participar, pero nos dejó en ascuas, o sea, nos dejó iniciados. Nos dice que le metió un golazo, que una foto que pilló, que no esperaba eso de la familia, y no nos cuenta quién es el santo. Usted sí es muy chistoso, Luis, mejor dicho. Está para llevarle un carro para que lo repare, lo deja a medias, usted, imagínese. Ay, lo traigo por aceite y no le echa aceite. Ay, no, el carro no se mueve, no le echa gasolina. No, muy chistoso, Luis Mecánico. Cuente el chisme como es, hermano. Porque aquí lo que somos es atento a las historias. Imagínese, yo lo estoy viendo que me metió en un golazo y no cuenta cómo es. No, Luis. Sí, no, mejor dicho, nos dejó más desbaratados. Y es mecánico y nos dejó desbaratados. Ay, qué loco. Hola, buenas noches, Cantina Candela.
2: Hola, hola, Junior. Buenas noches. Yo escucho Candela, Candela, Candela. Solo éxito reportando a sintonías de la localidad de Kennedy. Y cuando me metieron un golazo, Amalia, cuando compré unos productos por Temu. Y supuestamente me venían unos de regalo y nada. No llegó absolutamente nada.
0: Sí, gracias, pero no nos envíe las canciones, nosotros las ponemos aquí en la noche de la Cantina Candela. Pues, me envía, imagínate, usted compró el celular también por Temu, mi señora, porque el mensaje le salió con mal sonido. Pero mire que a mí, a ver qué le digo yo, me ha ido bien y me ha ido regular con esas plataformas. Yo compré unos tenis y sí, buenísimo, 60,000 pues me salieron de FOMI, pero mira que nos han despegado. ¿Qué cosa, sí o no? Y Luis Mecánico, no, usted nos dejó el puente roto, como dice a esta hora la canción, como dice un amigo mío que no ha estudiado, el puente rompido en la Cantina Candela.

0: No la dejes ir, para que no tengas que dedicarle una canción como esta. Paz.
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Una noche que me trae una canción, me trae excelente recuerdo, que tenía 16 años. Estábamos a las primeras canciones que interpreté en el escenario. Y eso no, nomás todo culichupado con Alejandro Bernal y desafinado, ¿cierto? Qué bueno, bonito, qué golazo para que me metieron una canción. Óyeme, para recordar en esta noche de Cantina Candela. Porque mañana, si ustedes no lo crean, que fue un secreto entre ustedes y yo, pero chico, no vayan a descargar el muñeco mundialista. No, no lo descarguen, tranquilo. Porque con el muñeco mundialista, no, cacho, usted está en la casita, usted señor que está en la panadería, usted señora que está en la oficina, usted señor que está en la enfermería, usted señor que está en la droguería, usted con el muñeco mundialista, si no descarga el muñeco mundialista, mañana podría perderse un televisor de... para que muchos no se den cuenta, solamente entre ustedes se podría perder una torre de sonido espectacular, así grandota que tenemos, un sofá increíble para que pongas nalgas, si es que tiene en Bogotá, no hay nada, para que las ponga ahí para que entre a descansar mañana. Si no se quiere ganar este combo espectacular del mundial, tranquilo, no descargue el muñeco mundialista en el 315-301-9580. O sea, si no se lo quiere, es más, no lo tenga, tranquilo. Si usted no se siente colombiano, si no se siente orgulloso de ser colombiano, si no se siente orgulloso de la selección que está en el mundial, no descargue el muñeco mundialista. ¿Para qué? ¿Sí o no? Muñeco mundialista con 315-301-9580. Mañana, desde temprano, 5 de la mañana, ponga cámara, televisor, para entregar una torre de sonido. Vamos a entregar tremendo, cuando casi te olvidaba. No le voy a olvidar, cuando casi te olvidaba en la cantina, Candela.

0: la cantina de Candela Solo Éxito. Una canción maravillosa para celebrar, para disfrutar, para cantar, para llorar, para celebrar. Estamos celebrando porque prácticamente estamos a 17 horas en la carranca oficial. Ya es hora de la noche. Todo nuestro equipo de Candela está emocionado con los premios que llegan. Me contaron por ahí que ya están entrando por la puerta principal con los premios para dar parte de novedad a todos nuestros clientes de la familia Candela. Chao, bienvenido a las noches de la cantina Candela.
1: Oiga, Junior, gracias por la invitación. Es cierto, disculpa aquí como siendo las 8 de la noche, 29 minutos, pero necesitábamos traer los premios. Mire, mi querido Junior, tenemos lista la barra de sonido para que usted disfrute la música de Candela, los éxitos y los informes y todas las historias que les vamos a estar contando que van a estar sucediendo desde México, Estados Unidos y Canadá. Y además de todo, mi querido Junior, por supuesto, un televisor de 50 pulgadas para que usted se siente, se relaje, disfrute esta temporada. Esto solo pasa cada 4 años, así que hay que disfrutarlo en pantalla gigante. Y nosotros nos vamos a encargar de esa tarea, mi querido Junior, mi familia Candela. Y además de todo, como para completar, si usted lo que dice, no, es que bonito comodidad y un sombrero como el que tiene ya puesto en TikTok. Nosotros se lo vamos a entregar porque el sofá viene con Mecato, Junior. No puede faltar el mecatico cuando nos sentamos a ver un partido. Así que le vamos a entregar ese mecatico para que usted pique que las papitas, que la salchicha, que el maíz, que le hace falta de mecatico. Se lo vamos a agregar a este premio. La única condición, mi querido Junior y familia Candela, es, además aprovecho y les pregunto. No, me están diciendo que no de mal hora. Si ya tienen el muñeco realista, descargado.
0: Oiga, no, qué bueno. Para nuestros oyentes de la familia también, descarguen entonces el muñeco mundialista con caché en el 315-301-9580. Ya, y siga con esa misión, con el sombrero mexicano. Siga, por favor, con todos los premios. Siga postulando los premios. A entregarle a los oyentes de la familia Candela, mis queridos, ya hoy a Jalisco.
1: Gracias, seguiré aprendiendo a bailar. Uy, se te mota.

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0: Faltan 17 horas. Le preguntamos a los oyentes de la familia Candela cuándo le metieron un golazo a través del 315-301-9580. ¿Ustedes cuándo han metido un golazo? Participa en el WhatsApp de la Cantina Candela. Buenas noches. ¿Qué más?
1: Junior, muy buenas noches. Familia Candela, buenas noches a todos. A mí, qué golazo me metieron hace 5 años. Imagínate que yo no... A mí no me gustan los hombres blancos, pero pues ese hombre en ese momento me gustó. Menos, no por denigrar o como se diga la palabra correcta a los venezolanos, pues nunca me imaginé con una pareja venezolana. Y él tampoco me dijo que era venezolano. Y resulta que sí, el perriendo salió venezolano. Y ya llevamos 5 hermosos años juntos. Vivimos muy bien, gracias a Dios, pues con altibajas y todo, pero vivimos muy bien. Y ese fue el golazo que me metieron. O sea, él me dijo que él era colombiano y era mentira, era venezolano. Mejor dicho, él venezolano. Familia Candela, Candela, solo éxito.
2: Hola, hola, muy pero muy buenas tardes, familia Candela. Saludo para todos ustedes, un abrazo a todos los hinchas de la selección colombiana. Y bueno, pues por aquí nos encontramos en la ciudad de Guadalajara, Jalisco, una de las sedes del Campeonato Mundial de Fútbol. Y bueno, pues orgulloso, orgullosísimo de ver a nuestra selección colombiana. Y bueno, pues ese ha sido, creo, el mejor gol de mi vida, poder estar aquí en estas hermosas tierras mexicanas y pues conformar una familia. Muchas gracias, mis amigos de Candela Estéreo. Dios los bendiga siempre. Y bueno, espero encontrarme con el señor William Vinasco, che, después de algo más de una década sin verlo. Dios quiera que nos podamos encontrar en Ciudad de México, donde próximamente estaremos viajando con mi esposa para ver un gran concierto, el de Silvestre Dangón y Carlitos Vives. Muchas gracias, mi familia. Se comunicó con ustedes Wilson Neira desde Guadalajara, Jalisco. Y que viva nuestra selección.
0: Y aquí llega Cumbia Pedregal con Pipe Bueno. Dile que me hiciste a través de los 101.9 de Candela. 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Esto está muy bien.

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0: oye cómo canta de bueno la gente de la familia Candela. Hoy ya estamos a 17 horas prácticamente de que arranque el mundial familia Candela. Y recuerda que el cine y nuestros oyentes de la familia Candela nos cuentan historias de qué, pues de que se van a meter un golazo, cuando oyen un golazo, cuando se metieron un golazo. Luis nos contó una historia, pero no, que golazo que metieron a mí con una foto que vi. Vamos a ver si esta nota de Juan Luis, esta clara chisme, que fue lo que le pasó cuando se hicieron un golazo.
1: Hola viejo Junior, bueno, voy a contarles aquí algo rápido, pero es que es muy triste. Resulta que mi mamá tuvo un accidente hace unos años y resulta que hubo una persona implicada en ese accidente y fue la que perjudicó a mi madre. Y resulta que mis propios hermanos, dándome de cuenta yo de una foto, y resulta que están con la familia de esa persona como si nada hubiera pasado, como si mi mamá no hubiera pasado físicas cosas, casi llegar a la muerte. Eso me dolió mucho y me parece algo como muy triste, porque realmente mi madre es una persona y nuestra madre, cualquier persona, es el ser más querido. Es algo muy difícil, pero pues vamos a ver cómo enfrentamos ese problema. 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
0: Vea, la familia a veces da sorpresas, y sobre todo con la mamá, que no consiente absolutamente nadie, salen con unas cosas, de verdad. Muchas gracias, Luis, por la confianza, por contarnos cuando le metieron este golazo y por contextualizarnos y qué fue lo que pasó en la noche de la cantina Candela. Mañana golazo, televisor de 50 pulgadas, un hijo torre de sonido, descargando los muñecos mundialistas.

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Está la Cantina Candela, un abracito para todos, gracias por estar ahí, por trasnochar con nosotros, por hacer parte de la familia más grande de Colombia, la familia Candela, por descargar el muñeco mundialista. Descargue el muñeco mundialista. 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

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Aquí Alan Ramírez en la noche de la Cantina Candela.

0: Silvestre Dangón a través de los 101.9 en Candela Solo Éxitos. ¿Cuándo le han metido un golazo? ¿Cuándo usted metió un golazo en esta noche de Cantina Candela? Porque nos faltan como 16 horas para que arranque el Mundial. Ya Don William está allá en México, mejor dicho, allá está en la playa. Está nadando primero allá para después. No, mentira, está cerquita ahí del estadio ya, enterándose de todo lo que será el inicio del Mundial. Mañana juega la selección de México, es el primer partido. Buenas noches, ¿cuándo metió un golazo? ¿Cuándo le metieron un golazo, mijo?
1: Buenas noches, Candela, Candela, Candela, Solo Éxitos. Bueno, para participar en el tema del día de hoy, bueno, me metieron un golazo de un arreglo de un televisor de 49 pulgadas, creyendo que me iban a arreglar el televisor, y no, me cambiaron la pantalla y me quedé sin televisor. Candela, Candela, Solo Éxitos. Qué rico, triste. Rico es tener un televisor para ver el Mundial. 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
0: Ah, mijo, descargue el muñeco mundialista, 315-301-9580. ¿Qué dijo? ¿Que me iba a poner a llorar? ¿Que porque le cambió la pantalla? Lo tengo. No, señor, pues primero tiene que dar la tarea completa como todos los oyentes. 315-301-9580, descargue el muñeco mundialista y cuando los tenga todos, escuche Candela Solo Éxitos mañana, porque mañana vamos a entregar torre de sonido. ¿Sí o no, Silvestre Dangón? En la noche de Cantina Candela.
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Posada metiéndole candela esta noche de la Cantina Candela, pasándola bien con la familia más grande de Colombia, aquellos que toman cafecito a esta hora porque tienen un turno doble mañana hasta las 6, 7 de la mañana. No, espérenme un ratico, que es que no pasa el bus y llegan a las 8 de la mañana. Virgen del Carmen, trasnochar no es fácil, pero cuando uno escucha éxitos de la Cantina Candela, pues se le hace un poco más amable el trabajo, ¿sí o no? Y sobre todo, si ustedes tienen tiempo, si están trasnochando a esta hora, para los conductores, para nuestros amigos de la enfermería, la droguería, el vigilante, los panaderos, en fin, todo el que esté trasnochando a esta hora de la noche, descargue el muñeco mundialista, que mañana hay tres premios de una en uno solo. 315-301-9580, 315-301-9580, hay televisor de 50 pulgadas, imagínese usted, 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Es increíble, llegó el mundial, faltan 16 horas para que arranque el mundial. 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

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Aquí está el maestro Alci Acosta en la noche de Cantina Candela. 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
1: estoy. 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

0: 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En Candela, 3 de la madrugada, en punto.
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0: 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En Candela, 3 de la mañana, 15 minutos.
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1: Familia, solo éxitos. Con los buenos días. Yo voy a activar el día de hoy porque esta semana es cortita. Y además hoy es inauguración oficial del Mundial. Te voy a comprar. Inauguración oficial del Mundial 2026. Tenemos un equipo de lujo. El jefe William Vinasco, los comentarios de Antonio Casales, Pacho Cardona, Doña Toche, listos en vivo y en directo desde Ciudad de México, y los tendremos en vivo con todos los detalles a esta fiesta tan importante, en la fiesta de la inauguración. Por ahora les digo buenos días, combo, ¿cómo están? ¿Cómo amanecieron? ¿Tienen frío? Y la levantadita del jueves, yo les confesé, ¿no? La más dura es hoy. La más difícil. Era porque uno ya sabe que tiene un piecito en el fin de semana. Chipi, chipi. Hola, Alejito, buenos días, ¿cómo estás? Y Jenny, buenos días, gracias. Martica.
2: Amor, te voy a comprar un cochecito para.
1: Y Martica, buenos días. ¿Cómo te trata la vida?
2: Luna de miel. Ay, amor, amor, amor.
1: A todo el combo madrugador que está con Candela a las 4 de la mañana con 16 minutos. Gracias por estar en sintonía de Candela. Los voy a escuchar a través del 315-301-9580. Hoy Dios dice que sí para esta nueva mañana. Bendiciones. Y bendiciones con la música. Con letras lindas. Con letras que nos transporta a lugares, a familia, a momentos. Pero sobre todo amores. Y esta canción sí que lo transporta uno a ese primer amor. Amores como el nuestro, de Jerry Rivera en Candela. 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

0: Nos sentimos dichosos de ser colombianos. Son las 4:32 minutos, 4:32. Vas escuchando Candela. Pura Candela, Candela, Candela. 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A las 4:32 minutos los escucho, los leo, los veo. Hay entusiasmo, toca mandarle buena energía a la selección. Ay, no sean sangrones. No, yo sé que a veces le perdemos la fe, pero bueno, es de las cosas que nos pone a soñar. Nos saca de la rutina, de la realidad de nuestros trabajos, de la casa. Bueno, pensar de alguna manera que eso nos hace felices. A los viajeros, a los que realmente se van a vivir la fiesta del mundial. Que se vive en esta fiesta como Dios manda. Los viajeros que siguen saliendo. ¡Qué impresionante! La cantidad de gente que hizo su plan para México a ver el mundial. Y lo va a vivir a través de Candela Solo Éxitos, porque tenemos un equipo mundialista listo para contarles los detalles, los pormenores de cómo amanece Ciudad de México con los turistas, con toda la fiesta futbolera. Eso va a ser luego de las 5:30 de la mañana con el jefe William, el equipo que viaja. Allá ya está también Doña Toche, Pacho Cardona, Antonio Casares y por supuesto liderado con el jefe William Minasco. Buenos días, familia. Lina, Cantillo, ¿cómo estás? Buenos días. A los oyentes que están en el centro de la ciudad de Bogotá escuchando Candela, ¿cómo estás? Miriam, ¿cómo estás? Miriancita. Miriam Zapata. Mientras nos vamos contagiando hoy de oficial de Se Viene la Primera, vámonos a escuchar éxitos, Candela, Vallenatino, rompa todo el mundo. En Candela, solo éxitos.
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1: 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Con esa pollera colorada. Hoy la excusa es llegar a la oficina o al lugar de trabajo con la camiseta de Colombia. Se vale, hoy se vale. Porque estamos de inauguración, llegó por fin el día cero. Se viene la primera. 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Hoy con los muñecos mundialistas 2018. Vuelvo y la repito, 2018. Mirencita, me dice mi Pao, tengo el del... No, hay que tener el del 2018. Si no lo has descargado, muñeco mundialista con caché, ¿listo? 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Mientras ustedes se siguen acicalando, arreglando, saliendo para ir a trabajar, a estudiar, pues les voy presentando más éxitos, Candela. Esta canción la hace Tito Rojas en Candela Solo Éxitos. Uy, es una canción, un clásico de la salsa, un clásico que nos pone a disfrutar. Esta canción se llama Usted y suena en Candela Solo Éxitos.
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2: ¡Es el colombiano!
3: ¡Lo digo orgulloso! ¡Yo soy colombiano!
2: ¡Sí, señores! ¡Somos colombianos! Y hoy por fin, el día cero, inauguración oficial del Mundial 2026. Chaconcito, lo veo usted con su camiseta amarilla. Hoy tocaba, sí o sí.
4: Claro, Paulita, que tocaba. Claro que sí, familia Candela. Muy buenos días para todos los oyentes desde tempranito. Aquí estamos, mi familia Candela, porque hoy jueves.
2: Y hoy se inaugura oficialmente el Mundial 2026. Y tenemos un equipo de lujo, como siempre. Candela va a estar por supuesto en el cubrimiento, el jefe William Vinasco, Antonio Casal en los comentarios, va a estar Carlitos Vargas también, y va a estar Pacho Cardona, Doña Toche, mejor dicho, el combo del combo del combo. Oiga, Chaconcito, qué frío que está haciendo, ¿yo?
4: Sí, señora, un frío tremendo, pero aquí estamos con toda la candela, con toda la temperatura, como dice la canción, la temperatura subir a bien arriba, mi familia Candela, y nos vamos con el pico y placa, ¿cierto? Bueno.
2: Chaconcito, ¿y una vez cómo están los candelamarillitos?
4: Los candelamarillitos, que se vea la bandera, sí señores, saquen la bandera, saquen, mejor dicho, la camiseta de la Selección Colombia, y para el día de hoy tienen restricción las placas terminadas en 3 y 4, desde las 5 y 30 de la mañana hasta las 9 de la noche, atención, y para carros particulares, mucha atención, mi familia Candela, usted que va llegando ahí a su trabajo, ya está preparado para ver la inauguración. Bueno, yo veo que ya hay mucha gente ya con la camiseta amarilla, la roja, la que sí. Tenga usted, póngase esa camiseta, mi familia Candela. Y para carros particulares, mucha atención, pico y placa para el día de hoy, placas terminadas en 6, 7, 8, 9 y 0, desde las 6 de la mañana hasta las 9 de la noche, mi familia Candela.
2: Bueno, Chaconcito, con pico y placa y todo, ¿qué tal si recibimos ya? De una vez llegamos, pero activados. Que de una vez nos reporten sintonía, que nos digan, Chacón, buenos días, Paolita, ¿está lloviendo, no está lloviendo? ¿Estamos listos con la camiseta? ¿Cómo van a vivir hoy la inauguración del Mundial? Buenos días, buenos días, buenos días.
4: ¡Buenos días!
5: Yo escucho Candela, Candela, Candela, saludito. ¡Chacón, buenos días!
4: ¡Hola, hola!
5: ¡Un abrazo!
4: ¡Sí, señor!
5: ¡Bendiciones de entreguar en este país, cierto! No olvides que acá no esperan. Chacón, le cuento, hermano, qué tiempo se cosas.
4: ¡Sí, señor!
5: Y pues la movilidad de Bogotá en ciertas partes ya está como en 5.
4: Mejor
5: en
4: dicho.
5: Otro está suave, pero bueno, en fin, pero por lo menos que acá no esperan.
4: Claro que
5: yo escucho
4: sí.
5: Candela, Candela, solo ellos. Chacón, lo mejor, un abrazo.
4: Bueno, un abracito, un abracito. Ahí están los oyentes.
5: No esperan.
4: Sí, señor, nos esperan en la casa, familia Candela. Y desde hoy, en todo el planeta, se habla un solo idioma. Y ese idioma es mundial, mi familia Candela. Por eso hoy queremos saber cómo creen los oyentes que nos dirían buenos días desde los diferentes países que participan en la Copa del Mundo. Por ejemplo, los mexicanos. ¡Órale! Ah, ¿quién más? Pues que nos cuenten a través del 315-301-9580 en esta mañana. ¡Buenos días, familia Candela!
6: Muy, pero muy buenos días, Chaconcito, hermosa creación del Señor. Dios les bendiga grandemente, que tengan un excelente día. Martica Garzón les envía un abracito.
4: Ay,
6: futbolero.
4: Bueno. Sí, señora.
6: Y sí, está haciendo muchísimo
4: frío. Dios mío.
6: Un caripelado, como dijeran en mi tierra. Dios sí, les bendiga grandemente. Martica Garzón, como siempre, reportando la sintonía.
4: Bueno, muchas gracias, Martica.
1: Y no me diga más,
4: familia Candela, ¿cómo creen ustedes que nos dirían buenos días desde los diferentes países que participan en la Copa del Mundo? Buenos días, familia Candela, buenos días.
7: Yo escucho Candela, Candela, solo éxitos. Bienvenido, Chaconcito, Paulita, feliz turno, bendecido jueves para todos.
4: Sí,
7: yo acá en mi corre-corre con mucho frío. Fiel oyente desde Fontibón y acá muy feliz por la inauguración y ya luciendo nuestra tricolor.
4: Claro.
7: Hoy en el colegio mi hija también les toca ir con la camiseta de Colombia.
4: Bueno, qué bueno.
7: Para mandarles buena suerte a nuestros jugadores, que no les vaya bien en el Mundial. Un abrazo, yo escucho Candela, Candela, solo éxito, los quiero mucho.
4: Bueno, muchas gracias, ahí están los oyentes a esta hora también, reportando sintonía, reportando la movilidad en la capital de la República. Así que cuéntenos, familia Candela,
1: Hoy queremos saber cómo creen que nos dirían buenos días desde los diferentes países que participan en la Copa del Mundo. Cuéntenos en el 315-301-9580, porque nos vamos con éxitos musicales. Y yo quiero saber dónde están los oyentes a esta hora. A través de los 101.9 en el mundo entero, familia Candela, porque hoy

0: el día oficial de la inauguración de la primera, el Mundial 2026. Información de lujo, estamos bien pruebas respectivas, Chaconcito.
1: Sí, señora, que cómo fue, qué es lo que cuesta, que si subió, que si bajó el precio, que nos cuenten a esa hora. Pues sí, señores, porque llegó la bolsa candela y tengo información, me fui para las tiendas.
0: Chaconcito, a la tienda, usted se fue a pedir el limoncito, la naranja, ¿cómo le fue?
1: Al menudeo, como dicen por ahí, al menudeo, mi familia candela, para que esté muy pendiente cuánto vale un tomate, dos tomates, una cebolla, un plátano, porque ahí gente, hay familias que les toca así, al diario, mi familia candela, así que llegó
0: la bolsa candela.
2: Atención inversionistas de la familia candela, ¿cómo abre la bolsa hoy? ¿Qué sube? ¿Qué baja? ¿Qué se mueve? ¿Qué se cotiza? Llegó el momento de revisar los indicadores más importantes del mercado, los del bolsillo y la nevera. Familia Candela, llegó la hora de los indicadores de la bolsa. La bolsa. La bolsa Candela.
1: Pues sí, señores, al menudeo, ahí en la tienda, ahí en el supermercado del barrio, mi familia Candela, pues les cuento que consiguen plátano maduro a 1450, un platanito ahí. La arveja desgranada ahí, un poquitico ahí en la bolsita, un puñadito, 2350 pesos. Imagínese usted, mi familia candela. El tomate chonto, pues les cuento que dos tomaticos, 1600 pesos se consiguió. Dos tomaticos, 1600 pesos. Lo mismo que la papa criolla, está cara la papa criolla. Oiga, como cuatro papitas, ¿sabe cuánto costaron? 3900 pesos. Cuatro papitas, no, Dios mío, ahí al menudeo, familia candela. La racacha, una racacha, no tan, por ahí medianita, 1150 pesos, mi familia candela. Y la papa pastusa está en 2700 pesos, como ocho papitas pastusas. Ahí está, pues, lo que indica la bolsa candela en esta mañana, mi familia candela. Usted que va a hacer mercadito para el día de hoy, va a preparar los deliciosos menú para el mundial, pues, mi familia candela. Sí, señores, se puede, claro que sí, ahí en la tienda y en el supermercado del barrio, lo que indica la bolsa candela.
2: Casi no cerramos la bolsa candela. Es que quedó llenita de mercado para toda la familia candela, candela, candela. Solo éxito.
1: Y solo éxito, familia candela. 5 de la mañana, 15 minutos. Llega Chente Fernández. Aquí está, estos celos. Saludo para todos los amigos de Tractomulas que están por ahí por el sector de Bosa. Un saludo especial para toda la gente que entra y sale de la capital de la República.

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1: Hoy hay excusa, Chacón. Hoy hay excusa para salir más tempranito del trabajo. Está la excusa para llevarla. Hoy puede uno ir con la camiseta al trabajo.
2: Está la excusa para muchos y que esta noche no me esperen en la casa.
1: Oiga, Chaconcito, para ir calentando motores, que los oyentes nos digan lo siguiente. Como hoy estamos de inauguración, que nos digan cómo se diría inauguración en los diferentes idiomas de los países que van al mundial. Entonces, sería Pancha. Oh, bienvenido a Francia, inauguración de mundial.
2: ¿Cómo sería en japonés? Chichan, chun, chun, chun, chun, chun, chun, chun.
1: Que los oyentes nos digan cómo se imaginan ese saludo de inauguración a través del 315-301-9580, pero lo seguimos escuchando a través de la línea WhatsApp.
2: Claro que sí, pero que nos digan y nos cuenten también cómo amanecieron y que nos cuenten cómo se diría, ¿cómo es?
1: ¿Cómo se diría la inauguración? ¿Cómo se saludaría con los países que van a la Copa? Hoy en inauguración, hoy se saluda en chino. ¿Quién es? Venga, en Japón va, ¿no?
2: Brasil.
1: Brasil, ¿cómo se llama? Brasil.
2: Ay, no, Italia no, Italia se quedó.
1: Italia se quedó.
2: Bueno, Dios mío.
1: Escuchamos a los oyentes.
2: Ay, sí, mi familia Candela, escuchemos a los oyentes a ver qué dicen, cómo dirían. Sí, señores, ¿cómo creen que nos dirían buenos días desde los diferentes países que participan en la Copa del Mundo? 315-301-9580. Vamos a ver qué dice Nelson. Buenos días.
3: Bonjour. Hablándole desde Lausanne, Suiza. Nelson.
2: ¿Vea?
3: De Bogotá, Colombia. ¿Sí? Por aquí llevo ya como 10 años. Y nada, pues aquí el climita está bueno ahorita.
2: Sí, señor.
3: ¿Qué más te puedo contar? Solamente reportando sintonía, está ahí siempre conectado.
2: Ah, qué
3: gracias,
2: bueno.
3: Familia Candela, por tan buen ambiente, buena música.
2: Gracias.
3: Chaconcito, Paulita, mucho ánimo.
2: Ánimo.
3: Mucha fuerza.
2: Bueno.
3: Y bueno, a ver qué va a pasar con este mundial.
2: Ay,
3: un abrazo,
2: sí,
3: para todos.
2: Bueno.
3: Lo bendiga.
2: Vea, chao. Pues, ahí está. Vea cómo. Voy a volver a colocar el saludo. Ponle cuidado. Ahí está, ponle cuidado.
3: Bonjour, aquí hablándole desde Lausanne, Suiza.
2: Uy, desde Suiza, vea el hombre ahí, ¿cómo sería? Familia Candela, 315-301-9580, buenos días.
4: Buenos días, Chaconcito, aquí habla John Fajardo desde Bogotá en este momento por el Bosque Popular. Un saludo para todos los oyentes de Candela Estéreo.
2: Sí, señor.
4: Feliz hoy por la inauguración del Mundial, esperando que a nuestros muchachos les vaya bien. Que hagamos un buen papel, mejor que el de Brasil 2014. Y yo creo que, por ejemplo, en Estados Unidos nos saludarían. Good morning.
2: Good morning, sí, sí, señor, good morning.
4: los bueno. Mexicanos.
2: Órale.
4: Buenos días.
2: Órale, México.
4: Digamos también.
2: Sí. ¿Quién más?
4: Los franceses, buongiorno.
2: Buongiorno.
4: Y así los diferentes países.
2: Bueno, ahí está.
4: Buen día para todos. Candela, Candela, Candela. Solo éxito.
2: Solo éxito, familia Candela. 315-301-9580 porque huele a mundial. Eso, ole. Ole, ole, familia Candela, a esta hora de la mañana nosotros seguimos disfrutando a través de los 101.9. Vamos a ver quién más está por aquí, mi familia Candela. A ver, buenos días.
5: 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Muy buen día.
6: Uy, mi perro, ya arranca la vuelta. Uy. Todos ahí, ¿saben qué? Sí, sabes, parce. 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
2: ¡Eso! Y Rod Wiley, ahí está, familia Candela. Buenos días, familia Candela. Nos vamos con éxitos musicales. Son las 5 de la mañana, 22 minutos. Recuerden, 315-301-9580. Otro saludito antes de irnos con música, familia Candela. Buenos días.
7: Muy, muy, muy buenos días, Chaconcito. Dios te bendiga. Yo escucho Candela, Candela, Candela. Solo éxito, ya desde San Cipriano. Aquí ya con las pilas puestas.
2: Bueno, muy bien.
7: Y la expectativa de lo que va a pasar en este mundial. Dios te bendiga, yo escucho Candela, Candela, Candela, solo éxito.
2: Solo éxito, solo éxito, mi familia Candela, saludo para Jané.
8: ¡No me diga más!
2: Y no me diga más porque llega Lucho y Rafa con esta canción, No Quiero Envejecer, 523.

0: 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Bueno, un éxito que se pone así como modo mundial el día de hoy, pero por supuesto estamos acompañados por Miel Tertos. 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
0: 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En candela, son las 5 de la mañana, 31 minutos.
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El corazón sensible no pasa de largo. Las lágrimas del hermano son también las tuyas. La compasión es el reflejo del amor divino y Cristo se hace presente en el necesitado. ¡Buenos días, Colombia!

0: Noche para saludarles desde Estéreo, en la capital de la República, en la capital de México. Hoy el equipo desplazado para que ustedes tengan la oportunidad de seguir esta señal en un día esperado por el mundo del fútbol. Desde hoy en todo el planeta se habla un solo idioma, que ese idioma es mundial. Por eso hoy queremos tener el cómo cree que nos dirían buenos días desde los diferentes países que participan en la Copa del Mundo. ¿Cómo nos dicen buenos días los diferentes países? 3-15-3-0-1-95-80. Bienvenidos a William Vinasco Show.
1: Buenos días, sí, señor. Buenos días, buenos días.
2: ¡Buenos días!
1: ¡Sí, buenos días!
2: ¡Ay, ay, ay!
1: ¡Jefe querido, buenos días! Que se note que hoy hay ambiente de mundial.
2: ¡Es un bolero!
1: Porque hoy por fin se llega
2: la primera.
1: Equipo listo desde Ciudad de México, todo el equipo ahí para contarnos detalles de lo que va a ser esta fiesta futbolera. Hoy todos los ojos están puestos en México. Desde las 12 del día les estaremos contando detalles de cómo se va a vivir la inauguración, que tendrá por supuesto lugar hoy a partir del mediodía. Por ahora les decimos buenos días, buenos días, buenos días, buenos días, buenos días, buenos días, buenos días, buenos días.
3: Good morning, good morning, good morning, good morning.
1: Oigan, órale, órale. Pero como hoy todo el mundo tiene los ojos puestos, jefe y compañeros, puestos en México.
3: Bueno, hoy yo tengo los ojos puestos en usted,
1: Paola. Es cierto. Por el peluche, por el peluche.
3: ¡Ay, sí! Se tocó el peluche.
1: No, es que hoy tocó venirse muy abrigado porque está haciendo mucho frío. Sí. Aquí en Bogotá, yo ahorita le voy a decir, más o menos estamos en una temperatura de 11 grados centígrados, pero yo tengo una sensación como de unos 7 grados centígrados en la ciudad de Bogotá. Así Dios que, mío. Como los oyentes de la familia Candela les estábamos contando que hoy como se inaugura el Mundial, pues vamos a saludar. ¿Cómo se imagina usted que se saludaría?
3: En diferentes idiomas.
1: En diferentes idiomas, sí. Pero en esta oportunidad, primera vez, o digamos, de los países participantes, 48 países participantes.
3: 48, ¿no?
1: ¿Usted cómo saludaría en japonés?
3: ¡Konnichiwa!
4: Así se dice en japonés.
3: ¡Konnichiwa! No le digo, duolingo.
1: ¿Cómo saludaría? Pero para eso están dos especialistas. Como dice nuestro jefe, nuestro Georgie Pava. Anda,
3: selvaje,
1: pero mejor dicho. ¿Cuál Georgie Parra? Estamos al Georgie Pava. A Georgie Pava de Candela. Aquí está la orquesta.
2: ¡Con!

momentos inolvidables hemos vivido con la Selección Colombia. 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Con ustedes entregándole la información de lo que está sucediendo alrededor de la famosa Copa del Mundo que hoy se inaugura hasta el mediodía. Ustedes tendrán todos los detalles desde Candela Estéreo, la primera estación de radio del país. Y ahora, quiero presentarle a ella, la más bella. Hoy está muy cubierta, está haciendo mucho frío. Nuestra adorada Paulita.

0: peluche.
1: Uy,
0: encima.
1: Uy, qué peluchón, Paola. Sí.
0: Oiga, yo le estaba diciendo hace un ratico al jefe. Sí, tenemos, pues yo he dicho que 10 grados, no, señor, estamos con 9 grados de temperatura. Sí, está haciendo un helaje, ahí sí como diríamos popularmente, mucho frío en la
1: el
0: ciudad.
1: El suyo es pelaje.
0: Mucho pelaje el día de hoy.
1: Mucha pelaje.
0: Pero bueno, saludos grandes a los oyentes. Yo creo que hoy abrimos los ojitos con un ambiente diferente en todo lado. Sí. Vi muchos desfiles llegando aquí a la emisora. Desde la 30 vi mucha gente con la camiseta puesta, mucha gente con la camiseta amarilla moviéndose por la ciudad. Hoy, como por supuesto, la fiesta gira en torno, lo que decía el jefe, a la inauguración del Mundial de este 2026. 9 grados de temperatura, compañeros. Vamos a tener amanecer oficial, o sea, ya decimos buenos días en 3 minutos a las 5:44 minutos de la mañana. Grande saludo a los oyentes madrugadores que están en el exterior, a los oyentes que están aquí en la ciudad de Bogotá, a usted ama de casa que está corriendo porque hoy se le hizo tarde, puso el chocolate, el café, está corriendo, y los que hoy van a celebrar y van a decir bienvenido el mundial. ¡Oh!
2: Bienvenido, que se venga ese mundial.
0: Como estamos de mundial, pues yo me vine así como una frase en tono mexicano.
3: ¡Órale, pues échale, María Paula!
0: ¡Échale!
2: ¡Órale!
0: Pues, si tuviera que bajarle el sol, la luna o las estrellas, sin pensarlo le bajaría el sol para verle mejor esas nachas bellas.
3: ¡Esa frase sí me gusta! ¡Esa frase va para Detroit!
0: Que hoy estamos en estilo mexicano, güey. Y los oyentes, vamos a ver si nos saludan. ¿En qué idioma dirían hoy saludo de buenos días? Porque hoy el mundo pone los ojos en el Mundial 2026.
4: Alfredo Álvarez reportando sintonía desde el portal de la Sierra, localidad de Usme. Yo, tú, Brasil, Colombia, champion. Candela, solo éxito.
1: Uy, por tu inglés.
0: La profesora es Doña Tocha.
5: Ajá, cariño. Con los buenos días te habla el tigre de su carita.
1: Ay, mi querido.
5: Abolardo, papi. Abolardo. No se te olvide, porque a mí no se me olvida tu nombre, que es comandante Popo. A mí me dicen Tachuela.
1: Tachuela, le dije.
5: Sí, porque soy chiquito, porrón y molesto, papi. Ven acá, te voy a saludar en italiano. Ustedes saben que yo tengo nacionalidad italiana. A ver, esto dice así. Ciao, Caremondini, firmes por el fettuccine en el Hopini.
1: ¡Cómo!
5: Que en español traduce, háblamelo todo, caricotopla, estamos firmes por las nalgas.
0: Los oyentes, buenos días, buenos días, buenos días.
6: Hola, familia Candela, Candelas.
7: Hola.
6: Éxitos, reportando sintonía desde Chapinero, les habla Samantha. Y la inauguración del Mundial se diría así en estos dos idiomas. Uy. En inglés se diría, welcome to the inauguration to the Mundial.
1: Sería,
6: bienvenidos to the inauguración.
1: Uy, ah.
6: To the Mundial.
0: Oh my God. The Mundial. To the Mundial. Le meten.
1: Que si fuera costeño sería to the Mundial.
8: Buenos días, los marinos Oribe de París. Yo escucho Candela, Candela, solo éxito. Mi Paolita, mi Pipo, mi Iván, Chaconcito. ¿Cómo está mi chicharroncito? Don William, lejitos en la distancia. ¿Cómo se saludaría aquí? Se diría bonjour y dos besos. Un beso en cada mejilla.
1: Bonjour.
8: Hola, Luz Marina Osorio de París. Te escucho Candela, Candela, Candela. Solo éxito.
1: Vea, pues, le dan dos piquitos y un bonjour.
0: Ahí está. Ese es el propio francés, ¿no? Bonjour.
1: ¿Cómo está le bus, papi?
2: ¿Cómo está le bus?
1: Oui. No.
0: Bonjour, con cuisho.
1: Con sus jarritas.
9: Buongiorno, buongiorno, il calcio mondiale. E non molto parle, Candela, Candela, solo éxitos. Le habla Luis Fernando Molano desde mil lugares de Colombia. candela, candela, candela, solo éxitos. Colombia, Colombia, sí, sí, Colombia.
3: Panamá, Panamá,
0: Panamá. En vez de Luis sería Luigi. Panamá. Oye, Luigi.
5: Panamá. Panamá, Panamá, Olis.
0: Olis.
5: Están asustados, les habla suspendido Petro.
0: Uy. Ah, no, ya, les tocó retractarse.
5: Estoy empacando maletas para devolverme de la Yonais, porque el Ice ya me está haciendo señas prácticamente. Vengo a enseñarles cómo se dice hola en inglés.
2: Uy, ¿cómo?
5: Se dice good morning. ¿Cómo se dice?
2: Good morning.
0: Good morning.
5: Pero como si hubieran desayunado, sí.
0: Good morning.
5: Muy bien. My name is Gustavo Petro.
2: Uy, bravo.
5: Yeah. Oiga, la Yonais me amenazó estando yo en la ONU y me reportaron la OFAC. ¿Cómo le parece? De hecho, así se dice cuando uno le mandan la ley aquí, pero en inglés se dice ONU, OFAC.
2: Ah, yeah.
0: Familia Candela, son las 5:46 minutos. Póngale esa música, súbale esa música.

0: que llegó raudo y veloz. Pipo con los muy buenos días, compañerito. Buenos días.
1: Guayando.
2: Tosadera.
3: Tosadera.
2: Total.
4: Tosedera.
5: Agambulla.
0: Chaconcito,
6: pero qué bilingüe, Chacón.
0: Chacón.
6: Véalo como mueve el Chacón, vea. ¿Quién pensaría que esa cadera es de mentiras, vea?
7: Operado dos veces.
6: Operado dos veces.
7: Cambio de cadera.
6: Chacón le quedó bien chévere. Sí,
0: Pipo, Chacón tiene más salud que nosotros tres juntos.
6: Sí. Chacón es mitad hombre, mitad robot.
7: Robocop.
6: Robochacón. Muy, pero muy buenos días, Paulita. Buenos días a toda mi hermosa y maravillosa familia Candela.

0: Esperando este momento. Uy, sí, tan anhelado.
1: Mundial.
0: Hemos gastado plata, hijo de madre, como un berraco, llenando ese álbum Panini.
2: Camisetas.
0: Panini
2: también.
0: Miércoles, porque no fuimos al mundial. Ay,
3: sí,
0: no.
3: Pao, porque vamos a hacer la Penini allá.
2: Ay, ay, no
4: empecemos.
1: No.
5: Así que
1: no.
5: Es la inversa, muchachos.
4: Ay, no,
5: pensemos mal para que nos vaya bien. ¿Listo?
4: ¿Cómo le digo? Pulpopol.
5: Pulpopol.
0: ¿Cómo se dice bienvenidos al Mundial en Estados Unidos?
2: ¿Cómo?
5: Welcome to the World Cup.
0: No. Welcome to the ice.
4: Ice. Sí.
0: Pero también se los tengo así en versión colombiana.
2: ¿Cómo las tiene?
3: Versión colombiana.
2: ¿Cómo las tiene?
0: Bienvenido al Mundial en versión colombiana es... buenas tardes, bienvenido al Mundial. Siempre sé donde encuentre puesto.
1: Háganse atrás para que
0: la gente se corre un poquito para atrás. Que hay cabe, por favor.
1: Quite de ahí.
0: En Bogotá no sería. Uy, perdón la demora, es que había trancón.
2: ¡Hala, mi chino!
0: Sí, en costeño sería. ¡Hey, bienvenido al Mundial, mi llave!
1: ¡Mierda!
0: Póngase cómodo, que esto va para largo.
2: En paisa. En voz de paisa.
0: ¿Cómo se en voz de parceros. Bienvenida a pesas, bienvenida a parceros. Estoy vendiendo, compro boleta.
2: Pastuso.
1: Le ando la camiseta de Luis Díaz. Tiene el 14, pero él es el 7.
0: En Pastuso sería, bienvenidos al Mundial, a la orden, los flotadores.
3: Flotadores.
0: Para cuando hagan la ola en el estadio.
5: Pero también está en idioma, digamos, varios personajes. En idioma mamá.
3: Idioma mamá,
2: ¿cómo sería?
0: Bienvenido al Mundial, mijo, pero arrígase bien que uno nunca sabe.
5: En idioma papá es que bienvenido al Mundial, ¿y eso cuánto costó? En idioma EPS sería bienvenido a la

0: Bienvenido al Mundial EPS. Su partido fue programado para el 2037.
1: En idioma de banco.
2: ¿En idioma de banco cómo sería, Pipo?
0: Bienvenido al Mundial. ¿Puede devolvernos el esfero?
2: Turno 420.
0: En idioma vecino sería: bienvenido al Mundial. ¿Puede bajarle un poquito al volumen?
3: Ay, Dios mío.
0: En idioma mecánico.
3: ¿Cómo? Mecánico.
2: Ay, Pipo, no.
3: ¿Cómo sería? ¿Sería
0: llegué pinchado?
2: Ese también sería como cachaco, pinchado, ala.
0: No, ahí sería bienvenido al mundial. Uy, pero ese arreglito le sale como en 1.200.000. ¡Oh! Pero sin embargo, quiero darle la bienvenida a toda la familia Candela. Estamos en modo mundial, señoras y señores. Vamos a pasarla bueno con la fiesta del fútbol, a subir la energía y a pasarla excelente con Candela.

0: Hallo, Candela Stereo Big Hits. Guten Morgen, Paulita. Guten Morgen, Chaconcito.
1: Hola.
0: Flicky Subet. Feliz Mundial. Saludos a todos desde Alemania.
2: Alemania.
3: Pensé que le estaba diciendo que el gluten le afectaba.
4: Sacuda la copa.
2: ¿Cómo?
4: Me mueve la bola.
3: ¿Qué? Ah, eso es suajiri.
4: Sí, señor.
3: La doctora Francia Parque.
4: Que en suajiri significa hoy empieza el mundial. El primer partido en México contra Sudáfrica. Y a mí en este gobierno empobrecido ya me dicen Sudáfrica, oiga.
3: Ay, le dicen Sudáfrica, ¿por qué, doctor?
4: Porque vine y fui a pasear un poco el Lucumi y al final no apareceré ni en el cuadro de honor.
2: Esta hora de la mañana, compañeros, 5:52 minutos. Llega JJ Chacón, el dueño de la información. Chaconcito, buenos días.
1: Good Hola, good morning para todo el mundo. Good morning.
5: Good morning, Chacón.
1: Hola, mi chino.
5: The owner of the information. Hola,
1: mi chino. Buenos días, familia Candela. Llegan noticias de la capital de la República. ¿Y cómo les parece, mi familia Candela, que en el barrio JJ Vargas hay piques ilegales? Se toman la carrera 60 aquí en la capital de la República, pues los vecinos temen una tragedia. Lo que debería ser una zona residencial tranquila se ha convertido, según los vecinos, en una pista improvisada para carreras clandestinas que se extienden hasta altas horas de la noche, mi familia Candela. Y en otra noticia, mucha atención, en el último año la unidad de mantenimiento vial ha logrado tapar más de 113 mil huecos en diferentes zonas de Bogotá, beneficiando a 645 barrios de la capital. La meta de la entidad es llegar a 1000 barrios intervenidos con mejoras en vías de acceso, ciclorrutas y andenes. Mi familia Candela, son las noticias a esta hora de la capital de la República, cuando ya son, sí señores, las 5 de la mañana, 53 minutos.
0: 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Paolita, no hay grabado, no hay nada. Aquí estamos a 2, aquí en Chile. José Gómez desde Chile. Estamos a 2 grados, Paolita. Y hoy se comienza la fiesta más grande del mundial.
5: El mundial, pues, güey, no. Pero Pipo, nosotros no fuimos al mundial, güey. La pulenta que estamos al mundial, pues, güey, no.
2: Pero,
5: Pipo,
2: ¿cómo sería? En chileno y con 2 grados de temperatura, porque digo, ay,
5: ay, ay, ay. Y que fui con Jason, madre, con Jimmy, que no voy con tu coso y que no puedo hablar casi como no tengo lo que
3: está haciendo frío, bien, Julia, bien, de pico,
2: y nosotros quejándonos y allá con 2 grados de temperatura.
3: Y sin mundial, porque ellos no fueron.
2: Con 2 grados de temperatura.
6: ¿Qué se dice, mi familia? ¡Candela!
2: ¡Hola, mi
3: Millos David!
6: Como dijeron en la carnicería, solo Millos. Oye, yo en este mundial voy a hacerle el aguante al país.

0: país de Pipo, Iván y Chacoñero.
1: ¿De Pipo, Iván y Chacón?
0: Sí, Países Bajos. Por ejemplo, hola en holandés se dice Holanda. No, mentira, se dice Goedemorgen.
1: ¿Goedemorgen?
0: Goedemorgen, sí. De hecho, ya me pillé cómo se dice. Ahí vienen los tombos en holandés. ¿Sabes cómo se dice, Paulita? Se dice Van de Verde.
1: ¡Ay! Y adivine cómo se dice Transmilenio en alemán.
0: ¿Cómo se dice Transmilenio en alemán, Pipo?
1: Dice, suban, empujen, estrujen, bajen.
0: Ese me lo contaron en un pejo, chayo.
2: Camila, a las 5:56 minutos y el que está, que mejor dicho, y no... No, no se ve de la dicha, no se ve de la dicha.
3: No, es que...
2: No, no,
3: es...
2: sí se ve, no. Sí se ve.
3: Toca echarle la linterna.
2: Es mi compañerito que viene con todo el sabor, como dice el jefe. Él es la, ¿qué? La estrella.
4: La estrella de la mañana.
2: La estrella que brilla el día de hoy, como siempre. Nuestro compañero...
5: Por los dientes.
2: Lucumí, no se me despeluque, no se me despeluque.

0: Pulso Nítido, Melos Caramelos. En esa mañana espectacular del jueves estamos con todo el bistecuché.
1: Y el Comfort You, papi.
0: Papi, sabroso, nítido. Buenos días, en idioma niño es, hay desayuno.
2: Ay, desayuno.
0: En adolescentes hay 5 minutos más.
3: Ay, en 5 minuticos.
0: En adulto es, ¿dónde está el café?
2: Ah.
0: ¿Dónde
2: está?
0: En abuelo. En abuelo es...
2: ¿Cómo se dice abuelo?
0: Yo ya estaba despierto desde las 4 de la mañana.
2: ¡Ah! Se lo ocurrió.
0: Y en idioma esposa es... ¿Es que dormí con usted o qué?
2: ¡Ah!
3: ¡Qué genio!
0: Pero cualquiera de esos idiomas es beneficioso para decir buen día aquí en ese programa que se llama...
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5: Lucu, compañeros, hoy por fin llega la primera.
1: La primera, la primera.
5: Porque somos latinos, escuchas Candela desde Ciudad de México, el equipo de cubrimiento del Mundial 2026.

0: Familia Candela, son las 6 de la mañana, 4 minutos, 6-4 minutos en Candela. 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En Candela, son las 6-5 minutos.
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5: Gracias. Que imagínense que un muchacho se acostaba en un camarote en la parte de arriba y en la parte de abajo se acostaba el hermanito.
6: Vamos a ver.
5: Y el hermano y se acostó en la parte de arriba y llegó y dijo, con Dios me acuesto, la Virgen María y el Espíritu Santo. Cuando plan le cayó ese camarote encima.
6: Ay, no.
5: Y le dijo, hermano, si ve por acostarse allá arriba con usted poco de gente.
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0: Arizabaleta rectificó auto de suspensión a Petro y pidió remitir el caso a plenaria de la comisión. La representante señaló que la adición busca garantizar el debido proceso y ordenó remitir el expediente a la plenaria de la comisión de acusación y comunicar la decisión al presidente del Senado para que, conforme a lo inciso del segundo artículo de 1994 de la Constitución Nacional, decrete y ejecute la decisión adoptada.
1: 2.
0: Fujimori vuelve a situarse por delante de Sánchez en la recta final del escrutinio en Perú. Los votos que restan por escrutarse pertenecen a los emitidos en el exterior y las actas impugnadas, la mayoría de la capital de Lima.
1: 3.
0: Atención, Bogotá mantendrá la ley seca durante el fin de semana, el que se llevará a cabo la segunda vuelta de las elecciones presidenciales como una medida para garantizar la seguridad del orden público y la norma del desarrollo de la jornada democrática. La restricción regirá desde las 6 de la tarde del viernes 19 de junio hasta el 12 del mediodía, hasta las 12 del mediodía del lunes 22 de junio.
1: 4.
0: En noticias internacionales, el presidente Donald Trump envió un nuevo mensaje de apoyo al candidato a Abelardo de la Espriella, dice, como presidente tendrá un éxito rotundo en liderar a Colombia, al tiempo que el presidente Petro cuestionara ante la ONU la injerencia extranjera en los comicios colombianos. Trump envió un nuevo mensaje de respaldo absoluto al candidato presidencial, ratificando su apoyo.
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7: Seis, siete minutos en Colombia, 5-7 en México. En deportes hoy arranca el Mundial de Fútbol México, Estados Unidos y Canadá 2026. 48 selecciones compartirán en 104 partidos desde hoy, 11 de junio hasta el 19 de julio. El Mundial arranca con la selección México frente a Sudáfrica, curiosamente repitiendo el encuentro inaugural del Mundial en el país africano. El pitazo inicial será a las 2 de la tarde, hora colombiana, posterior a la inauguración. Y a segunda hora, para cerrar la jornada, Corea del Sur enfrentará a República Checa a las 9 de la noche por el Grupo A. Todos los deportes en William Vinasco Show y en nuestro perfil deportivo @y no me diga más.

0: hoy no vamos a llorar, vamos a reír, ¿no? 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

0: 34 minutos, 53 segundos para que se inaugure oficialmente el Mundial 2026.
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2: Se nos vino el Mundial. No me diga más, estamos ya a puertas del Mundial, aún no amanece aquí en Ciudad de México.
3: Hola.
2: Ni en el territorio nacional de este estado. Estamos hoy acompañándoles con ese primer día, a horas, escasas horas de que se inicie la Copa del Mundo. 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
4: Con todo ese sí me cato.
2: Oh. Hace falta el cafecito de Pipo.
0: Ay, no. Te hace falta, ay, jefe, te hace falta el cafecito.
2: El olor sí se advierte.
0: El olorcito. Sí. Porque para los oyentes que están llegando, estamos en directo desde Ciudad de México.
3: Sí, señores.
0: Claro, estamos, pero por todo lado.
3: Estamos cubriendo la inauguración del Mundial desde México.
2: Claro. Si hubiera venido Paulita, doña Tochi ni siquiera se ha despertado.
3: Ay, no.
2: Ella tenía la disculpa de que el transporte, de que era muy lejos, de que arreglar la niña, de que tenía pendiente los compromisos de familia. Bueno, ha echado un carretazo increíble. Y aquí está a 5 metros de la alcoba de ella. 5 metros nos separan y usted la hora en que ni siquiera se levantaba.
0: Jefe, hay trancón de cobijas. Jefe, temperatura en México.
2: Uy, yo casi. En este momento tenemos 16 grados centígrados. Uy, la temperatura es similar más o menos a la de la capital de la República. En la mañana un poco de frío, después del mediodía un poquito de calor, está lloviendo, un poquito de lluvia, está lloviendo en las tardes aquí en Ciudad de México. Pero esperamos, lógicamente, que desde hoy empiece a calentarse la temperatura, no solamente en México, sino también en Canadá y en los Estados Unidos, sedes también de esta Copa del Mundo. Trancones impresionantes, sigue llegando gente, es una locura, los restaurantes full. Les mandaremos los videos de todo lo que comimos ayer. Doña Toche fue desesperada, eso probó de todo hasta que la gila dejó
3: tendida. La enchiló.
0: La dejó picadita. La dejo picadita, jefe. Pues bueno, jefe, vamos a seguir.
3: ¿No será, que no ha llegado? Es porque el baño le está cobrando ese picante.
0: Mundial desde Ciudad de México, Bogotá, todos juntos ahí en la inauguración oficial. Oiga, el Dai hoy estará en escenario el día de hoy. ¿Escuchas, Candela?
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Arranca con todo el bendito Fajardo, 47 minutos, donde adición el bendito Fajardo, entregando para el pivo, al terreno el pie, por la pelota de visión, pica la pelota, arranca con balón dominado, entregando sobre la izquierda, muy bien para Rincón, con el bendito, entregando para el pibe, muy bien.

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2: ¡Ay, de fútbol!
3: ¡Ay, no, no me la
4: pasaba! ¡Ay, qué casualidad! Ay,
5: ¡hola, Alfredo Moreno!
2: Que imagínese que el balón de fútbol fue al psicólogo.
6: ¡Ay, no jodas!
2: Al psicólogo, y el psicólogo allá le dijo, ¿cuál es el motivo de su visita? Él dijo, es que la verdad últimamente me siento muy pateado por la vida.
6: Oiga, un equipo, ¿sabe cómo le están diciendo a la América de Cali?
3: ¿Cómo le están diciendo?
6: Hijo de padres separados.
3: Hijo de
6: padres.
7: ¿Por qué hijo de padres separados?
8: ¿Y eso?
6: Lo pasean cada 8 días.
3: Pero ríete, Lucumí.
4: ¿Qué hago, Lucumí?
8: De semana uno y el otro, fin de semana el otro.
2: Un muchacho le dijo a la mamá, mami, yo quiero ser futbolista del Millonario.
6: Ay, empezamos.
2: Y la mamá le dijo, ¿y de qué va a trabajar?
6: ¿De qué piensa vivir? Dice. El chiste era contra Pipo, no contra mí. Es que por eso le dicen a Millonarios, ¿sabes cómo le están diciendo a Millonarios?
8: ¿Cómo? ¿Cómo? Ay, ¿cómo le están
6: 2-1. Película para adultos.
3: Película para...
6: ¿Por qué película para adultos?
3: Siempre termina afuera.
6: Ah, ese goce y goce termina afuera.
1: 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Ah, es el fútbol.

0: 4 en Colombia, aquí en México 5:24. Ya vamos a conocer la hora en los Estados Unidos, por lo menos en la ciudad de Miami. Desde Florida ya vendrá Toño, porque tiene estadísticas, datos, comentarios del inicio de esta jornada mundialista que está convocando a Colombia y al mundo. Estamos en vivo desde México y también desde Miami. ¡Qué locura este cubrimiento! Son ni los canales nacionales e internacionales. No, eso se quedó chiquitico. No. Ni la RAI italiana, ni los canales más importantes de Sudamérica, ni Brasil, ni Azteca de México.
1: Ni
0: nada,
1: Reuters,
0: nada,
1: jefe.
0: Además logramos robarnos a Antonio Casale, que lo estaban pidiendo de varias cadenas también.
2: Oh. Sí.
0: Y a Pipo también. A Pipo lo estaban pidiendo de cadena perpetua.
3: Ay, no, hija.
2: Pero a Casale lo estaban pidiendo por varias cadenas, es que debe la cuota de la cadena.
0: Bueno, ya se desvaró Pipo y ya está con nosotros también acompañándonos desde las 5:32 minutos hora de Colombia. Bueno, retrasó 2 minutos, pero se retrasó. Es la costumbre y no la pierde.
2: El retraso siempre está, jefe.
4: Me vine varado.
0: Vamos para la ciudad de Miami. Ahí está Candel Estéreo con nuestro querido Antonio Casale. Toño, con todos los detalles de este primer día mundialista. ¡Al aire libre! ¡Buenos días, Toño!
5: ¡Buenos días, William! ¡Buenos días a todos! ¿Cómo van? Aquí estamos. Amanece en Miami. Ya amaneció. Creo que en el DF todavía no te estaba oyendo, pero bueno, aquí ya. Y ya poco a poco hay ambiente de mundial. Aquí hay partidos importantes que se van a llevar a cabo en la primera ronda, como Uruguay-Cabo Verde. Pero también tendremos Brasil-Escocia. Y, por supuesto, todo el mundo espera el Colombia-Portugal del 27 de junio, pero para eso falta muchísimo, muchísimo. Hoy va a inaugurarse el Mundial en México. Hay 3 inauguraciones. Una en México, hoy que juega Sudáfrica contra el país local. Hay otra en Canadá y hay otra en Estados Unidos, cuando juega el partido inaugural en cada uno de esos países. Mañana va a ser la de Estados Unidos. Para hoy, el Potrillo va a cantar el himno nacional de México, Alejandro Fernández.
2: Ay, ay, ay.
5: Y en la presentación previa, 30 minutos antes en el show, estarán J Balvin, Maná, Belinda, Los Ángeles Azules, Danny Ocean, Lila Downs y la mismísima Tila. Así que va a estar buenísimo, me imagino, Alejandro Fernández cantando el himno de México. Creo que tienen más artistas que selección de fútbol, ¿ah?
2: ¡Ah, eso es verdad!
3: ¡Ay, mi Potrillo! Ojalá en esta tenga la lengua verde.
6: ¡Atención, señoras y señores! Yo soy Mariano Crunch. Che, Toñito, ¿me escuchas?
5: ¡Te escucho!
6: Te voy a hacer una pregunta.
5: Mariano.
6: Te voy a hacer una pregunta así como mi señora. Respondeme honestamente, ¿eh? ¿Cuál es la experiencia más curiosa que has tenido en un mundial?
5: La experiencia más curiosa que he tenido en el Mundial es comenzar el comentario de un partido con el micrófono en off.
6: ¡Ay! ¡Ay, ay, ay, papi!
3: Como diría el jefe, bienvenido.
5: Claro, pasan las mejores familias. ¿Qué tal, Mariano?
6: Ah, todo.
5: Hoy me imagino para la televisión el México-Suráfrica, que ese partido ya sirvió para inaugurar el Mundial de Suráfrica en 2010, casualmente. Se repite este juego. Ahora México, sin tantos buenos jugadores, tienen la esperanza de pasar de fase, de pasar a la siguiente ronda, pasar a la segunda ronda. No mucho más. Un equipo mexicano que no tiene las figuras de otros tiempos, ni Chicharito Hernández, ni el Pájaro Hernández. ¿Se acuerda del Pájaro Hernández?
6: Sí, claro que sí, el Pájaro Hernández. También me acuerdo de Cuauhtémoc Blanco por ahí. Y el que repite de esa ocasión, ¿sabes cuál es? El arquero, ¿no? Guardado, ¿es que es el apellido?
5: El Memo Ochoa.
6: Memo Ochoa. El que Guardado, sí, tenía guardado el apellido, ¿eh?
5: El oficinista Memo Ochoa, sí, señor.
6: Memo Ochoa. Toño, yo sé que sos hincha de Millos, ¿eh? Y te quiero hacer una pregunta.
5: A ver.
6: ¿Cuál es la diferencia entre millonarios y una bolsita de té?
5: No, ¿cuál es la diferencia?
6: La bolsita de té permanece en la copa por más tiempo. ¡Ah,
5: lo peor es que tienes razón! No, no, y no hay nada que hacer. Menos mal los de Nacional andan como parecidos. Bueno, y esta noche,
7: porque vamos por la primera, sí, señor.
5: Hay un partido que le digo, pues bueno, es que los primeros partidos no son tan, pero bueno, prepárense, porque el Mundial, Corea del Sur va a estar enfrentando a República Checa o Chequia, finalmente le puede decir de dos maneras. Corea del Sur, República Chequia, para terminar con el partido inaugural del Grupo A, que promete emociones. Eso sí, no creo que de ahí salga el campeón del mundo, ¿no?
6: No.
5: República Checa, el equipo mexicano y el equipo sudafricano. Todos somos mexicanos hoy, pero sobre todo por la ocasión inaugural va a estar Shakira, por supuesto, ¿no? Es la única no mexicana que va a estar presente en esta ceremonia, que va a durar 25 minutos. Terminará 5 antes del kickoff, de la salida de los equipos para dar comienzo a la Copa del Mundo, la más larga de la historia, la primera que se juega en 3 países, la única hasta ahora que se ha jugado en 3 países, y la primera con 48 participantes. Hasta 1978 eran 16, desde el 82 fueron 24 y desde el 98 fueron 32 los que arrancaron esta fase final. A partir de esta ocasión serán 48 y veremos si para la próxima no lo amplían a 64, porque hay una idea por allí en la FIFA.
6: Son demasiado, son demasiados países, ¿no? Toñito, tú sabes, yo te quiero preguntar otra. Oye, voy a amanecer preguntón.
3: El profe preguntón.
6: ¿Qué hace un hincha de la selección mexicana cuando su equipo gana el mundial?
5: Tomar tequila, imagino yo.
6: No, señor, apaga su PlayStation.
3: Candelas Mundial desde México, desde los Estados Unidos, todo el despliegue internacional que tenemos. 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
1: por

0: Y es que la cura a veces resulta más mala cara y más cara que la enfermedad. Son las 6:36 minutos de enfermedad de fútbol, compañeros.
1: ¡Sí, fiebre!
0: De fiebre de fútbol, de mundial. Y saben que tengo ¿qué? Fiebre. Y ustedes saben yo qué digo todos los días a esta hora. Adivinen qué tengo.
1: ¡Hambre!
0: ¿Qué tal un platanito maduro relleno de chicharroncito? Ay, así, pero gratinado con mucho quesito así derretido.
2: ¡Qué delicia!
0: Con una picadita de carne al barril con papita y guacamole.
2: Oye, me gusta el barril.
0: ¿Ah?
2: Me encanta
0: con
2: el
0: torta
2: vacío
0: de jamón incluida.
2: Eso.
0: Yo les voy a decir que les tenemos el plan para este fin de semana.
2: ¿Cuál es el plan?
0: Cae plata, cae quincena, ¿no? Para los sí que adelantan.
2: Para los que
0: muchos
2: trabajan,
0: les pagan prima. Se adelantó la celebración del Día del Padre.
1: Para este
0: es
1: fin de
0: puente,
1: semana.
0: Es puente, ¿no, mi hijo?
1: Es puente, oiga, sí es puente.
0: Todo.
1: Estamos en modo mundial.
0: En modo mundial. 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
6: Faltan 7 horas, 17 minutos, 13 segundos para que se inaugure oficialmente el Mundial 2026. Se viene la

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2: Familia Candela, son las 6:44 minutos. 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
15: 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Aquí está Wilfrido Vargas, el Come General, 6:49 minutos. 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
16: 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Este fin de semana nos vamos de Come General.

0: Dios mío.
1: Muy bien, viene Colombia, Dios mío, Colombia.
0: Faltan
2: 7:52 para que se haga la inauguración oficial del Mundial 2026, porque se viene
3: la primera.
2: La primera,
4: la primera,
2: la primera.
0: 5:53 en la mañana de Candela. En Colombia, 6:53. Transmitimos desde México en directo, en segundos desde Miami. 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
2: 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Vea, increíble.
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6: 30 segundos es más que suficiente, le dije a mi novio.
2: Jefe, y vamos calentando lo que es el mundial, ¿no, jefe? Sí, hoy ya todo el mundo, así como dice el jefe, hagan sus apuestas.
6: ¡Ay, claro! ¡Ay, ay! ¿Cómo así?
2: Sí, ya.

0: ya en un par de minuticos vamos a preguntar a los oyentes de la familia Candela, porque ya es de hoy, vea, las pollas se activan en los trabajos.
1: Lo comí, ¿cómo estamos de pollas?
2: Ya activaste.
3: Bien, muy bien.
1: Ya activaste tu polla, Lucumín.
0: Porque se viene
1: la primera.

0: Oiga, un árbitro malo, malo, malo.
1: Ay, no diga.
0: Es que el man se dejaba comprar de todo.
2: Ahí está pintado. Ah,
0: Se bebía el bar, conejo le dijo a todo. Ay, con decirle que ese árbitro era tan chueco que le decían rueditas de carro de supermercado.
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4: La CRC propone nuevas medidas para combatir fraudes por llamadas y mensajes de texto en el país. Las reclamaciones por estas modalidades de estafa ya superan los 252 millones diarios en el país ante el aumento de estafas cometidas a través de llamadas telefónicas, mensajes de texto, y esta Comisión de Regulación de Comunicaciones presentó esta propuesta regulatoria con la que busca fortalecer la identificación de quienes originan estas comunicaciones con estafa incluida.
3: 2.
4: La Comisión de Acusación abrió investigación previa contra el presidente Gustavo Petro por caso de aviones Gripen. La representante de la investigación, Gloria Elena, ordenó recaudar pruebas para solicitar la información ante el Estado y escuchar en declaración jurada al ministro de Defensa.
3: 3.
4: En el Mundial 2026, influencer con visa de turista no podrían generar o crear contenido en Estados Unidos. Las autoridades migratorias estadounidenses advirtió que la visa de turista no autoriza crear contenido que permite obtener ingresos económicos durante el Mundial de Fútbol.
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5: Son las 7 de la mañana en Colombia. Más información ahora a la sección deportiva. Por primera vez en la historia, el Mundial de Fútbol cuenta con 3 ceremonias de inauguración oficial. Una en cada uno de los 3 países anfitriones. Se llevan a cabo en 3 fechas distintas, acompañando el primer partido de cada sede. La primera se llevará a cabo hoy en Ciudad de México, previo al partido entre la selección mexicana y Sudáfrica. La segunda será mañana viernes en Toronto, previo al encuentro Canadá y Bosnia-Herzegovina a las 2 de la tarde. Y la última presentación en Estados Unidos el mismo día en el SoFi Stadium de Los Ángeles. Igualmente la selección norteamericana debutará a segunda hora frente a Paraguay a las 8 de la noche. 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
3: Ya que no me dieron boleta para el Mundial, en Barranquilla me quedo, papi.
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0: aquí ya me quedo. 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En Candela, son las 7 de la mañana, 13 minutos.
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2: ¿Se levantó temprano pero igual va tarde? ¿Como yo? Tranquilo, escuche...

0: ¿Sabe cómo le dicen?
1: Ay, sí.
0: Por ejemplo, ¿sabe cómo le dicen a al técnico de Santa Fe? Bueno, al Santa Fe en general, ¿cómo le dicen?
2: ¿Cómo le dicen, Pipo?
0: Le dicen cena.
2: Le dicen cena, ¿por qué le dicen cena?
0: Porque cada mes saca un técnico.
2: Chelo Gumi, contame algo. Contame chiste.
1: Ok, imagínese que el futbolista llegó y le dijo al profe: profe, ¿cómo me va a sacar del partido, profe, que porque hice un autogol? O sea, cualquier jugador puede hacer un autogol, profe. Cualquier, dígame, ¿qué jugador no puede hacer un autogol?
3: Todo.
1: Sí, hermano, pero de chilena tampoco, ¿no?
2: Con los buenos días les habla Néstor Lomenzo.
0: ¡Ay, doctor Lomenzo! ¿Preparado para el Mundial?
2: Más o menos, porque vengo precisamente a dar un aviso muy, muy puntual con respecto a la titularidad de Lucumí en este Mundial. Lastimosamente no va a ser garantizada porque a él le decimos mondongo.
4: ¿Mondongo?
2: ¿Sabe por qué le dice mondongo a Lucumí?
4: No me imagino.
2: Porque no tiene sangre.
4: Yo me imagino otro mondongo.
0: ¡Ay, no! Ese mondonguero no, opa.
5: En Colombia, las 7:15, 7:15 en Colombia, la FIFA presentó las diferentes restricciones. Restricciones que habrá tanto para medios de comunicación, influencers, aficionados, entre otros. Paolita nos cuenta.
4: Jefe querido, desde México y aquí desde Bogotá, te cuento que advirtieron que los influencers extranjeros que asistan al Mundial 2026 con la visa de turista, la que es la B2, la que dan por turismo, podrían enfrentar sanciones si realizan actividades consideradas como, abro comillas, trabajo, especialmente en la creación de contenidos monetizando, ¿no? ¿Qué está prohibido? Crear contenido con fines comerciales o lucrativos mientras está en los Estados Unidos con visa de turista. Recibir ingresos de empresas o fuentes estadounidenses por publicaciones, videos o promociones. Realizar colaboraciones donde uno coloca colaboraciones pagas con marcas durante la estancia si no cuenta con la visa adecuada. Es decir, con la visa porque es una visa de trabajo.
0: Devuélvase, doña Toch.
4: ¿Qué sanciones podrían recibir? Escuchen esto. Las autoridades han mencionado posibles consecuencias como multas económicas, compañeros.
0: Muchas.
4: Uy, no, pero esta es la que más duele. Cancelación de la visa.
0: ¡No!
4: Negación de la entrada al país. Deportación. Que lo vayan devolviendo, ¿yo? Restricciones para obtener futuras visas estadounidenses. ¿Y qué pasa con grabar en los estadios? Que esa es la otra pregunta.
0: Ay, sí.
4: Para los oyentes de la familia Candela, los aficionados pueden grabar videos cortos de su experiencia, pero existen limitaciones sobre transmitir partidos en directo.
2: Directamente,
4: en la cancha. Es lo que colocan en live en el TikTok, sí, y eso no lo pueden hacer. Publicar secuencias extensas de juegos, o sea, si publican demasiado, inmediatamente se le descuelga esa publicación.
0: Pero
4: difundir goles o jugadas completas. Y esta, una de las donde más han enfatizado los de la FIFA, usar imágenes oficiales de la FIFA con fines comerciales sin autorización.
0: Paulita, ¿eso qué es? ¿Estados Unidos o Corea del Norte?
5: Parece más Corea del Norte, ¿cierto?
4: Pero aquí teníamos una pregunta sobre la mesa, jefe y compañeros, y es que, bueno, entonces, si hay una visa permitida para influencer, ¿saben? Como que uno dice, ya las redes sociales son un ingreso, claro, es un trabajo, y las autoridades dicen que algunos creadores profesionales podrían necesitar una visa de trabajo o una tipo O1, que es para personas con reconocimiento destacado de su actividad profesional, si van a realizar comerciales, actividades comerciales o remuneradas.
0: Una visa especial para
4: una visa
0: de resto,
4: especial.
0: Todo es multa. Todo es multa, pero mejor dicho. Ahí es donde uno se pregunta, pero entonces, ¿sí se puede gritar gol o nos dan multa por eso?
2: Entonces, ¿sí se puede gritar árbitro y juez?
0: No, señor. si se puede llorar o hay multa por derrame de líquido.
3: Entonces, ¿sí podemos tocarnos la bubucela o qué?
0: No. Pero entonces, ¿sí se puede abrazar al del lado o es multa por contacto físico?
3: Entonces, ¿sí puedo decir la bola va rodando y el tiempo va pasando?
0: Pero entonces, ¿sí se puede cantar el himno o multa por decibeles?
3: Entonces, ¿sí puedo irme al tercer tiempo o no?
0: O ¿sí se puede pelear con el televisor o también lo multan a uno por gritar desde la casa?
3: Entonces, si soy español, ¿puedo activar la polla?
0: Pero entonces el balón sí puede entrar. ¿Entonces
1: sí puede ir al baño del estadio o no?
0: A usted sí le cobran multa por sobre...
3: por exceso.
0: Por exceso, sí. Pero entonces, ¿sí nos dejan pasar de migración?
4: No, pero qué susto uno ir grabando, haciendo cualquier cosa, se le acercan autoridades y... ¿Usted para dónde está grabando? ¿Qué está haciendo? Muestra, o sea, terrible.
3: Uy, sí. No, pero es que por grabar un gol, por grabar un jugador...
4: Lo que pasa es que estaba revisando...
0: No puede hacer uno nada.
4: Y ellos estiman que el manejo de redes sociales ya no es un hobby ni es una cosa de vanidoteca, como lo llamarían algunos, sino es un ingreso económico, que saben que muchos de los influencers que viajan con el respaldo de alguna marca.
3: Con sponsor
4: incluido, y que van a generar un contenido donde genere... ingresos económicos.
3: ¿Usted quiere un sponsor o un esposo?
0: Y entonces, digámosle a la gente que formule su pregunta. Pero entonces...
4: ¿Sería cómo?
0: ¿Karol G no va a poder cantar el himno?
3: ¿O multa por vestirse feo?
0: ¿O multa por vestirse feo?
4: No, la camiseta si no la permite. Uy, poner no. Camiseta, ¿no?
0: No sabemos. Sin logo FIFA, por favor.

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2: Candelas Mundial con un equipo mundialista desde México, Bogotá, desde los Estados Unidos. Oiga, estamos en cubrimiento, estamos por todo lado.
3: La Tata.
2: Y vamos a estar por TikTok, ya en minutos, arroba Candela Estéreo.
3: La Tata.
2: Y vaya pensando cuál sería su pronóstico de partido de los primeros partidos, quién ganaría.
4: Por ejemplo, México-Sudáfrica.
2: México-Sudáfrica.
3: Yo creo que la Tata.
2: ¿La qué?
3: La Tata.
2: ¿Cuál Tata?
3: La Tata,
2: la de Silvestre.

0: las 7:28 minutos de la mañana. Ay, adivinen qué tengo.
1: ¿Qué tiene?
0: Hambre.
1: Ah.
0: Y tengo hambre de lechona, que no es lo mismo tener un hambre normal.
1: Uy.
0: Cuando uno tiene hambre de lechona, pero con cuerito.
1: Uy, pero
0: eso
1: lechón,
0: tiene un valor
2: lechona
0: agregado.
2: Lechona con cuerito de ayer, increíble.
0: O hambrecita de una hamburguesita así de sushi. Les confieso algo, yo no he probado esa hamburguesa, sí, y tengo ganas
1: que ir a probarla.
0: Quiero ir a probarla. Y ya sabemos dónde. 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
1: Todo,
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1: Ah, es entrada libre, no tiene...
0: Claro, usted puede seguir las redes sociales. De hecho, estaba viendo mucha actividad en las redes sociales, en la cara de los insaciables. Ah, Alison, el pollo, bueno, todos los que hacen parte de esta...
1: En tu
0: de,
1: cara.
0: 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Y de usted cómo debe llegar. Síganlos en @ somos los insaciables. Ajá. 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Y disfrute de una fiesta de fútbol comiendo sabroso. Ayer vi un video de los insaciables que se fueron a los paradores entre Bogotá y Girardot. ¿Cuáles son los mejores paradores para comer, para desayunar? Qué rico.
1: Uy, qué
0: y los
1: bueno.
0: puedes también postular.
1: Fuego
0: está
1: verde,
0: muy chévere.
1: Delicioso. Uy,
0: qué delicia.
1: Don Ramón, vea. Y usted que es todo tacaño aquí, ¿no va a tener que gastárselo del arriendo para entrar al Festival Insaciables?
3: Pues si tiene mucha lana, pues gásteme, hermana, porque yo tengo hambre.
1: Pero si no hay entrada.
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0: Pipo,
1: ¿qué?
0: Hasta Iván le voy a decir, ¿cierto? Señor. Que ahora todo el mundo está viendo que tiene como entre dos y tres trabajos.
1: Oye, es que Paulita,
0: claro.
1: Sí. Es que a veces toca.
0: ¿Y toca? ¿Sabe cuándo toca? Pues cuando toca, están en la jugada como estamos en la temporada.
1: No, además, no, si uno quiere darse sus viajes, comprarse alguito, pues eso sirve para no descuadrarse, Pau.
0: No, ahí lo vi bien en esa jugada, se mueve bien, ¿no, Pipo? Lo veo
1: cuenta.
0: Bien. 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
1: ¿Qué?
3: ¡Palo!
1: Y uno es que estudiando una carrera profesional.
0: Lo vi bien. Eso es un golazo, ¿no?
1: Sí, un golazo. ¿Y sabe qué? Vea.
0: A ver.
1: Ahora, si me pasa el dato... Ya tengo un viaje pendiente.
0: ¿Ya?
1: Ah, sí. ¿Ya?
0: Pipo, ¿usted qué estaba diciendo? Otra opción de trabajo. Ahí le
1: ahí está. Ahí
0: le
1: tercera viene. Opción de trabajo.
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1: ¡Vámonos!
0: Ya.
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5: Muy bien, viene Colombia, Dios mío. Colombia.
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1: Sí, señor, llegaron los chistes de estadio.
9: No me gusta.
0: A usted no le gustan
9: los chistes de estadio.
1: A usted no le gusta nada, Carlos Antodio. Bueno, bueno.
9: Carlos Tantodio.
1: Qué pena, ¿no? Cualquiera se equivoca.
9: No me gusta cómo está pronunciando mi apellido, Carlos Tantodio Vélez.
1: Cualquiera se equivoca y dijo Chacón dando los deportes, pero bueno. ¿Usted sabía cómo que al campín le dicen hospital?
0: Hospital.
9: Al campín le dicen no me gusta.
0: Hospital,
1: no,
0: ¿y eso?
1: ¿Sabe por qué no? ¿Por qué le dicen hospital? Porque todo el que va sale con puntos.
9: Oiga. Están remodelando el Metropolitano. Ay, de Barranquilla.
1: Sí, sí, sí, señor.
9: El Junior lo está remodelando. Señor. Adivinen para qué.
1: ¿Para qué, qué, señor?
9: Para ver a Nacional sufrir con más comodidad.
1: ¡Qué porquería!
10: Es con cariño. Llegando allá al partido en el pleno estadio, decía el hincha, mano, le decía a la esposa, amor, yo me hubiera traído la chaqueta. Oh. No, pero con esa camiseta está bien. No, hubiera traído la chaqueta porque ahí era donde tenía las boletas.
0: ¡Ay, no! ¿Qué tal es?
1: Yo tengo una confesión que hacerles. Ahora que fui al campín, me di cuenta por qué a Millonarios le dicen pesebre de Navidad.
0: ¿Por qué?
9: Ay, ¿por qué?
1: Porque está lleno de figuras, pero ninguna se mueve.
9: Oh. Oiga, y hablando del campín, también en el campín que ya fui a un clásico de
1: Millonarios. ¿Usted fue un clásico en el campín?
9: Sí, sí, sí.
1: Bueno, diga.
9: Y me di cuenta que ahí en todo el estadio le están diciendo a Falcao día lunes.
1: ¿Le están diciendo día? ¿Por qué le dicen día lunes?
9: Le dicen así en el estadio el campín a
1: Falcao. ¿Por qué, pobre Falcanito, le dicen día lunes?
9: Nadie quiere que llegue.
11: Saludamos a la familia Candela que se conecta en TikTok.
0: Hola. Hello.
11: Corazoncito, corazoncito de Paulita, corazoncito de Pipo, corazoncito de Iván, corazoncito, corazoncito. Está en segundo verano doña Toche con su corazoncito también.
1: Corazonzote.
0: Corazonzote.
11: Corazoncito, sí, corazonzote. Sí. Doña Toche, que ya se cuenta con nosotros, está acompañando a Pipo, ¿no? Ya.
9: Ay. No, jefe, yo llegué temprano.
11: Ah, ya.
0: Hágame el favor.
11: Ay, ahora. No me la vayan a coger fama porque ella sí es trabajadora 24/7, ¿no? Sí,
1: claro.
9: Ay, vea.
11: Hoy que viene volar en avión, estuvo en Estados Unidos, pasó por Centroamérica y ahora viene a México, pues antes, pobrecita, hoy sí se lo perdonamos porque le tocó muy pesado a doña Toche. Pero bueno, aquí está ya con nosotros para comentar las tochadas que nos hacen divertir. Les contaba que en este día de la inauguración del Mundial vamos a ver si entre los miembros de la mesa de trabajo queremos descubrir si hay algún profeta del fútbol. Por eso tenemos en cabina unos pimpones juntos a unas canastas acompañadas de las banderas de los dos países que disputarán el primer encuentro, México y Sudáfrica. Vamos a ver si los chicos aciertan con el ganador. Para ello harán rebotar el pimpón una vez más en la mesa y ver si cae en la canasta de México o en la canasta de Sudáfrica.
9: ¡Ay, Brian! ¡Oh! Es que en todos los mundiales que han pasado siempre hay algún bicho, algún animal, alguna joda que,
12: sí, que predice el marcador. Como en el 2010, jefe y compañero.
1: ¿Cómo era ese dato, jefe?
11: ¿Qué? Ay, sí, sí, lo del pulpo Paul, ¿no?
0: ¡Eso! ¡Pulpo
1: Paul!
0: Sí. Así le decían a
11: un novio. Y salió hasta el final, acertó.
1: Sí, casi todo lo marcó.
11: En Aquario Sea Life, en Oberhausen, en Alemania.
12: ¡Ay!
11: Saltó a la fama mundial como oráculo al predecir correctamente los resultados de la selección alemana y la gran final de España en el Mundial de Sudáfrica.

0: Nosotros tenemos nuestro propio
1: Pimpol.
2: El Pimpol.
3: Ay, pues.
4: Ay, qué bueno. Qué bueno que funcionara.
1: JJ Chapol.
4: En el primer encuentro sabemos si está funcionando el ping-pong o no está funcionando, ¿vale?
1: Ay, ay, ay.
4: Bueno, entonces empecemos, chicos.
5: De una.
4: En orden, Paolita. Ay, después ping-pong, no, después Iván y después... JJ Chacón, el dueño de la información.
0: Ay, ay, ay, ay, ay, ay. Me lo digo, Paola se acaba de quitar la chaqueta. Está.
1: Uy, ay, ay.
0: Uy, ese pulpo.
1: Ese balón es de oro. Uy.
0: Sí, señores.
4: Está viviendo con Doña Toche también.
0: Ah, sí, eso nos sí. Dejan echar tierrita. Pues, jefe, mi querida Paola Varela va a ser la mano de Dios.
1: Atención. Y
0: la pulpa.
1: La pulpa, Paola, señoras y señores. A la cual quisiera mostrarle mi tentáculo. Atención.
0: Se supone entonces, ahí tenemos la banderita de México y tenemos la de Sudáfrica. Sobre cada banderita hay un vasito de candela. En el vasito que quede el ping-pong es donde nosotros predecimos que va a ser el ganador. La selección donde quede el ping-pong es la selección que va a quedar ganadora. Vamos a ver si nos funciona.
1: Don Carlos Antonio, ¿qué opina?
6: No me gusta que hagan este tipo de manifestaciones. Esto es una ridiculez. Esto es más ridículo que ver a Millonarios contratar otra vez a Falcao.
1: Atención, señoras y
6: después
1: señores.
6: Después de que ya narra ni es bien.
1: Señoras y señores, vamos con Paulita. Atención, que se va por el sector izquierdo y casi cerca de la bola. Atención, que va, le pegó al pupón. Y va por Sudáfrica. Va por la segunda oportunidad. Atención, que va, le pega a México. Pasa rozando. Pero, ¿esto qué quiere decir? Que hay un empate. Para
4: hay un empate.
1: Sí, señoras y señores. Empate. ¿Qué dice el jefe? Jefe, ¿qué opina de esta maniobra de Paulita?
6: No le gusta.
0: No le gusta. Paola.
5: Ahora le toca a Pipo. No
0: Paola.
5: No ninguna.
0: Paola salió tirando raro, Paola, ¿no?
1: Tirando, sí, Paola tira raro, ¿eh?
0: Tira raro. Coge los pipones de una forma extraña.
5: Soy, pongámoslo mejor término, exótica.
0: Ah, sí. Es exótica, mi querida
5: ahora
0: Paola.
5: Ahora sí que
0: Chaconcito.
5: Chaconcito.
1: No se haga el ping-pong, Pipo. Atención, señoras y señores, vamos a ver con Pipo. Porque este es zurdo, ¿eh? O sea, le pega con la izquierda. Atención, señoras y señores, va Pipo. ¿Listo? En estos momentos son solo dos oportunidades. Sí, señor. Sí. A la una, a las dos y a las tres. Le pega a Pipo y está. Casi le pega a Paola. Iba por México. Quería pegarle a México, pero ojo, porque si no se le mete en el vaso del tinto. Atención, señoras y señores. Y ahí va Pipo de nuevo. Tanto Pipo como Paola dicen que hay empate entre México y Sudáfrica.
5: Empate. Siguen en TikTok, arroba Candela Estéreo. Hoy estamos de pulpos.
1: Señoras y señores.
5: ¿Y Bancho?
1: Voy yo, señoras y señores.
5: Bancho.
1: ¿Qué me narra?
5: Listo, perfecto. Y Bancho
4: sigue. Ahorita te está narrando.
5: Perfecto, vamos, Ivanchis. Perfecto, se ubica. Jefe, esa sí la dejó al jefe. Listo, ahí va. Lanza el ping-pong. ¡Ay! Nada.
1: ¡Ay, sí!
5: Sí, señores. De acuerdo al lance de este pulpo, Paul, quiere decir que México gana.
1: México gana, señoras y señores. Esto, para México. Mí van los manitos.
5: Listo, perfecto.
1: Pachacón.
5: Pachacón Saurio.
1: Machacón.
5: Chaconsaurio.
1: Chaconcito. Chaconcito. Señoras y señores, viene el más veterano. Viene el pulpo Paul de hace unas décadas. Y ahí va Chacón. ¡Va! ¡Uy!
5: ¡Ay, casi!
1: Y va por México, pero ya no va. ¡Atención, señoras y señores, para Chacón de nuevo! Pero Chacón también hay empate.
5: Los casi no existen, pero casi.
1: Casi, como el deportivo casi.
5: Pero, jefe, esa sería una buena pregunta. Mira, nosotros tenemos aquí nuestra manera de definir el partido. De acuerdo a lo que dijo Ivancho, sería el ganador.
0: México. Según las dinámicas Orale. Que hicimos acá, gana claro. México.
1: Gana México,
5: que sí. Los oyentes nos digan. ¿Cómo estaría este marcador, este partido?
1: Si gana
5: sería
1: México.
0: Si gana México para ellos.
5: Sí, señor. O
1: Sudáfrica.
5: O Sudáfrica.

0: Es que es posible porque México está de local, ¿no?
1: Es la, la selección anfitriona.
0: Ajá.
1: Y como dato curioso, como indicaba el jefe, se repite el partido inaugural de Sudáfrica 2010. En ese partido quedó 1-1 el partido. O sea, lo que ustedes dijeron no es nada descabellado.
2: Sí,
1: Junior.
2: Porque Paolita, ¿qué? Chaconcito y mi persona,
1: ¿vieron que
2: no la metimos?
1: Yo sí la metí.
3: Oiga, hace rato.
2: ¡Hace rato! Pero entonces a nosotros nos dio empate y a Iván le dio que ganaba México.
3: México.
2: México.
3: Miren lo que dicen los oyentes en TikTok, jefe, ya vamos contigo. Estamos directamente desde México. Hoy,
4: órale,
3: a pocas horas de la inauguración del Mundial 2026. Lady dice, México 1-0 el otro
0: Sudáfrica.
3: Equipo. Sudáfrica. Estrella dice, yo digo que gana Sudáfrica.
0: Ah.
3: Pedrito nos dice, México gana con 2 goles frente a 1 frente a Sudáfrica.
0: Opa.
3: Que nos dejen sus marcadores, jefe, porque arrancan las apuestas, jefe, de los primeros partidos. De los primeros partidos, de los primeros partidos, jefe, la gente, las pollas arrancan
0: las pollas.
3: Hoy. Sí, señores.
1: Arrancaron las pollas.
3: Sí. Que nos digan los oyentes, ¿cómo creen que arranca el Mundial? México, vea, todo el mundo dice ahí,
2: todo
3: México gana.
2: México.
3: Oiga, le tienen
2: México.
3: Mucha fe a México, ¿no?
1: Claro, pero hace parte
2: de Yanira dice que Sudáfrica 2, México 1. Ay, ay, ay.
1: Yanira no va con de México. Yo creo que sí hay que apoyar a la gente del continente. También hace parte de Latinoamérica, ¿no? Hay que apoyarnos entre los latinos.
0: ¿Será que este Mundial se vuelve latino?
1: Sí, ojalá. ¿Qué
3: sería? Bueno, si influencia lo van devolviendo. No me vaya con su celular, ¿oyó? Tiene problemas. Vea lo que dice acá César. Chaconcito tiene pulso de maraquero. Dice para rociar roscones.
2: Con Chacón todos los partidos quedarían sin goles.
1: No se deje, Chacón. Tú eres el México de esta mesa.
3: Jefe, ese partido, todo el mundo hasta el momento le apuesta muy bien a la selección de México, jefe.
5: Es verdad, y generalmente cuando se ha jugado en Europa han ganado equipos europeos, cuando se juega en Sudamérica o en Latinoamérica o América, desde América Central, toda América, han ganado equipos norteamericanos, sudamericanos, o como ha sucedido con Brasil, como ha sucedido con Argentina, y esperamos, como dice Iván, seguir apoyando a los equipos de Latinoamérica, para que también ellos nos apoyen a nosotros cuando juegue la Selección Nacional de Colombia. Hoy tenemos un muy buen video de Carlos Vargas.
1: Carlos Vargas, jefe.
5: Se metió al cuarto de Doña Toche y al
2: no jodas.
3: Ay, jefe.
5: El cachito de Doña Toche está saliendo en este momento. ¿Para dónde es que se va Doña Toche? Es que ya está donde está la noticia. Bienvenida, Doña Toche. Muy buenos días. No,
3: Doña Tochecita, que está por ahí haciendo su trabajo. Jefe, qué guapo te ves.
2: Está lindo.
5: Gracias.
3: Para la gente de TikTok, estamos originando desde la Ciudad de México el equipo que va a estar dándonos todos los detalles del Mundial. Está jefe William Minasco, y qué cuadritos.
2: De hecho, vea, se puso la gorrita oficial del Mundial México 2026. Qué gorra tan bonita, jefe, la que puso.
1: Ah, sí, la que tiene ahí la
3: qué
1: mesa.
3: Qué set tan espectacular.
2: Esa es la oficial, vea, qué maravilla.
5: La verdad, y tenemos No Me Diga Más,
3: claro.
5: Y tenemos la decoración de la Selección Colombia y de las diferentes selecciones de los diferentes países.
1: No manches.
5: Y tenemos, no alcanzaron a escuchar a Doña Toche, está que se
3: no,
5: va.
3: No, jefe, está que se habla.
4: Está que se habla.
6: Es que me hablo.
5: ¡Ale! ¡Ale! Ya, ahí la tienen.
3: Ay,
5: ahí
3: la tienen.
6: Mi chica la pelona. Oiga. ¿Cómo les? Buenos días, compañero.
2: Buenos días, Doña Toche.
1: Qué tranquilidad escucharla.
6: Qué tranquilidad. No, papito, porque usted no me tiene cerca, pero le voy a decir una joda.
3: ¿Qué?
6: Todos los que me tienen aquí en la casa están felices conmigo.
1: ¿Ah, sí?
6: Todos los tengo. Les tengo las chakras alineadas.
1: Las chakras
2: alineadas.
6: Sí, porque ustedes saben que lo que pasa en México se queda en México.
2: ¡Ah!
6: ¿Ya se pillaron mi Get With Me?
1: ¡No!
3: ¿Qué quiero verle Get With Me?
6: ¿Cómo así? ¿Que no se lo han pillado?
3: ¡No! Doña Toche, no le hemos pillado la cámara, Doña Toche.
1: Muestre a ver esos tacos.
6: Van a pillar, mi amor, porque traigo.
3: A ver, mueche a ver.
6: Espectacular.
3: Mueche a ver, ¿no? Es que con las dos
5: manos. A ver, mostremos a la Doña Toche.
6: Nos vamos a transmitir el mundial desde el Zócalo, mi amor. Allá
2: ¿desde dónde?
6: Esos toches de aquí. Ojalá no me vayan a salir vivarachos.
2: Sí. Una cosa es el Zócalo y la otra es sáquelo.
3: desde que no vaya a mostrar el zócalo todo. Sí. Está
6: bien. No, lo llevo bien tapado el zócalo.
3: Doña Toche, ¿cómo ve el marcador? Estamos hablando de los oyentes de la familia Candela. Sí, ya sí, les dijo México y Sudáfrica. ¿Y cómo lo ve?
6: Bueno, yo creo que va a ganar México porque no han liberado los de Sudáfrica todavía.
5: Ay, Dios mío, bendito.
6: No, tienen amarrado, todavía no pueden ganar.
0: Ah, o sea, no han ido a calentamiento todavía.
6: Nada, no, los tienen allá están chuki-luki amarrados.
5: Pero vale también a preguntarle a los oyentes quién ganará el mundial, porque este es el momento en el cual todavía no se ha jugado el primer partido, que es, repetimos, México y Sudáfrica, aquí en el Azteca, donde saldrá enseguida Doña Toche. Y les preguntamos a los oyentes quién cree que gane el mundial, porque ya después la polla ya se va enredando y entonces ya uno va viendo quién va jugando mejor y quién se va quedando en esta carrera por la Copa del Mundo. Preguntémosle a nuestros oyentes quién va a ganar el mundial. ¿Les parece, chicos?
3: Sí, me parece claro. Al 315-301-9580 y en TikTok también los leemos para que nos digan ya, es que ya me ocho, no se ha jugado el primer partido, es el momento de decir quién
1: va a ganar. ¿Quién? Uy, yo les puedo dar un top 3.
3: Top.
1: A ver, lo permiten.
3: Te lo permitimos.
1: La selección candidata, la primera selección en ganarse ese mundial puede ser Francia.
2: Francia.
1: Por esa cantidad de talentos, jefe, tiene a Mbappé, tiene a Olise, tiene a Dembélé, le falta a Doña Toche.
3: La Toche, la Mbappé.
5: Y nos cascaron a nosotros y a todo el mundo le han dado duro en la mula.
1: Le han dando en la jeta a todo. Eso parece un poco de Rock al Parque, jefe. La otra selección para mí candidata, jefe. Si
5: No diga más. No,
0: ay,
5: no.
0: Ya va a acabar.
5: No solo, sino los oyentes se van a pegar de Iván.
1: No me diga más.
0: Paulita, para Paulita, ¿cuál es la selección que va a ganar?
3: Brasil. Wow. Brasil. Yo tengo fe a los garutinhos.
0: Brasil también.
1: Porque você fala.
0: Además, que es pentacampeón.
5: Bueno, preguntémosle a Pipo, para Pipo, ¿quién va a ganar la Copa del Mundo?
0: Pipo. Jefe, Inglaterra también tiene muchas opciones para ser ganadora del mundial. De hecho, Inglaterra le dicen mujer, pelea de mujer.
3: Pelea de mujer.
5: ¿Y eso por qué?
0: Porque cuando pierde es porque le conviene.
3: Ahí está.
2: Buenos días, familia Candela. El mundial lo gana Francia. Francia.
5: Ay, Francia. Oh.
1: Están votando a Francia.
4: Yo sabía que algo bueno tenía este gobierno.
0: La doctora Francia.
1: Francia, usted no.
3: Oiga, yo creo que Alemania también.
5: Alemania. Téngamela en cuenta. Sí. Téngamela en cuenta también la que dice Paulita. No puede decir más de uno, Paulita. Ya
3: sí, ahora, sí, ya. Ya
5: la dejaron a se la jugó con Francia. Con Inglaterra se la jugó nuestro querido Pipo. Y ahora, doña Toche, ¿con quién se la va a jugar? Cuéntenos antes de preguntarle a los oyentes en el 315-301-9580.
6: Jefe, yo creo que va a ganar eso España.
1: ¡España!
6: Sí.
5: Buena
1: candidata.
6: Sí, España.
5: Yo me le subo a Doña Toche.
6: Sí. ¡Ah, sí! Este Toche sabe hacer buenos goles.
0: ¿Qué figuras tiene
6: Piqué,
0: España?
6: El que tiene buen pique.
1: No, Piqué ese. Ya se retiró.
6: No importa, pero él sabe hacer goles.
0: Ahora ver golazos.
1: España tiene figurones, ¿no? Tiene a Lamine Yamal.
0: Tiene a Yamal, que es la figura pues, del Barcelona.
1: Tiene a Pedri. Tiene a Gaby, falta Poppy.
7: Yo no sé. 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Ese mundial lo gana España, tío.
3: ¡España! ¡Nos vamos, papaya!
6: Es que donde yo pongo el ojo, pongo la pata.
1: Nos faltó el sudafricano. ¡Lukumi!
3: ¡Ay, no! Pero ¿por qué son así?
0: Doña Toche, deje de mirarle los hombros al jefe.
1: ¡Luku! ¿Quién es tu candidato?
5: ¡Lukumi! ¿Quién es tu candidato?
8: Gracias, jefe. De pronto van a decir, ¡ay, ese Lukumita loco! ¡Ay, ese Lukumita loco! Pero, para mí, este mundial se lo puede estar ganando Marruecos.
5: ¡Ay, qué! ¿Marruecos?
8: ¡Uy, Marruecos! Yo sabía que iban a decir, ¡ay, cómo así que viene! No, pero, en serio, Marruecos viene como sorprendiendo y le he seguido como el fútbol a Marruecos y para mí es Marruecos.
1: No. Bueno, y creo que también es la de Chacón porque es Marrucos.
9: Muy buenos días, familia Candela. Soy Juan Carlos, un candela amarito. Bueno, mi candidato y el lo van en orden, yo creo que Francia, España y Argentina, para mí, y Portugal de pronto. Y yo escucho Candela, solo éxitos.
2: Sí, era solo uno.
5: Jefe. Sí, uno era solo Francia, sí, España y de pronto Portugal y lo mejor.
1: Dios, los cuartos de final.
2: Pero oigan, yo no sé si ustedes han notado algo. Señor,
5: sí. ¿Qué? A ver, a ver.
2: La gente con la selección Colombia está de poca fe.
3: Ah, ya desde hoy mandaron.
2: Ya desde hoy ya dijeron, no, su Colombia suerte. Yo a Colombia, a la selección Colombia va a tocar decirle gorda en torniquete.
3: Gorda.
1: Gorda en torniquete.
2: Porque tiene problemas con la hinchada.
1: Pero yo sí voy por Colombia.
3: Sí, señor, desde el Mundial estamos con el jefe William Vinasco, doña órale, Toche, órale. Antonio Casale, desde México y los Estados Unidos. Hoy desde México, 8-7 minutos, escuchas Candela.

0: tuya, loca. Y hoy estamos de locos porque entregamos combo de televisor de 50 pulgadas,
1: barra de sonido,
0: una espectacular sala
1: y el mecatico
0: con el muñeco mundialista con caché 2018. Y estamos desde la Casa Candela, México, porque hoy se inaugura el Mundial 2026. Escuchas, Candela.

0: primera, Dios mío.
1: Muy bien, viene Colombia, Dios mío, Colombia.
0: Faltan.
2: Mucha atención, quedan atención. Pocas horas para vivir la fiesta del Mundial. Faltan 5 horas, 44 minutos y 5 segundos para decir bienvenido el Mundial 2026, porque llega la

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2: ¡Panamá!
0: Jefe, cada uno, sí, jefe. Uno de los muñequitos mundialistas debe tener... Sí. El del 2018.
2: Sí, señor.
0: Uno de los muñequitos tiene que ser del 2018. Ah. Eso sí, no les quepa la menor duda.
2: Inevitable, jefe. Tiene que ser sí o sí y otros tres que otros ya tres. Hayamos tenido dentro de la colección, profe.
3: En este caso estamos hablando de Chile 1962, ¿sí? Italia 1990, Estados Unidos 1994 y Francia 1998.
2: Así que los oyentes que lo tengan ya a través del 315-301-9580, repórtese con sus 4 muñecos mundialistas con caché.
4: Ay, ay, ay.
2: Y como dice el jefe, se lleva la combi completa con Candela, Candela.
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0: Soñamos con ella en silencio.
6: Ahora sí, viene, viene primero.
0: Hoy la gritamos fuerte. Este será el año de la primera.
6: ¡El gol!
0: ¡Candela, Candela, Candela! Solo éxitos. Y no me diga más.
2: Y no me diga más. Reporten, reporten, reporten ya sus 4 muñecos mundialistas con caché. Ya, porque hoy es la inauguración del Mundial Candela desde la Casa Candela México. Casa Candela Bogotá. Porque se vive la fiebre de porque se viene.
5: La

se viene la inauguración del Mundial 2026 desde México y tenemos nuestro equipo mundialista liderado por el jefe William Vinasco Che. Casale, Antonio Casale, Pacho Cardona, Carlitos Vargas, Doña Toche. Estamos en el Mundial 2026.

0: así, era así. Sí, señores, la pasión del fútbol es que es el gol.
1: Obvio que sí, es señores. El gol.
0: Familia, no, Candela, gracias. Candela, Candela, solo éxitos. Ya tenemos las 8 de la mañana, 23 minutos. 8:23, se viene
2: la primera.

0: minutos para que llegue la primera. Oficialmente ya es, llega el día del Mundial 2026 y tenemos nuestra Casa Candela, mucha atención, nuestra Casa Candela originando desde México con todos los detalles de lo que va a ser esta fiesta del fútbol. Y mucha atención, familia, porque todos nuestros muñecos mundialistas con caché ya están disponibles y con ellos hoy se pueden llevar la combi completa. ¿Qué
1: hoy
0: es?
1: Mismo, televisor de 50 pulgadas.
0: ¿Qué más vamos a tener, Pipo? Un espectacular barra de sonido.
2: Y vamos a tener una espectacular sala.
1: Y vamos a tener un espectacular mecato.
0: Mecato delicioso para ver todos los partidos de la selección. Y para ganar la tarea era muy fácil. Simplemente tenían que reportarse con 4 de esos muñequitos mundialistas con caché de los diferentes mundiales, profe.
2: Vamos a hacer el recuento de los muñequitos mundialistas con caché. El primero es el de Italia 90. Pues Italia 1990. Sí. Estados Unidos 1994. Francia 98. Y Brasil 2014.
0: Bueno, si usted hizo la tarea y va a estar muy atento a los códigos, tendrá que tener en cuenta este santo y seña. Atención, amigos, chicas. Si usted escucha que los códigos le corresponden a sus muñecos mundialistas con caché, va a tener 30 segundos para que coja su celular y envíe el siguiente santo y seña.
2: A ver.
0: Lo voy a repetir despacito.
1: A ver.
0: Es día de mundial con candela, candela, candela, solo éxitos y no me diga más.
1: Es día de mundial con candela, candela, candela, solo éxitos y no me diga más.
3: Yo.
0: Ay, a ver.
2: Es día de mundial con candela, candela, candela, solo éxitos y no me diga más.
4: Es día de mundial con candela, candela, candela, solo éxitos y no me diga más.
0: Recuerde que uno de los muñecos mundialistas que usted debió haber reportado correspondería al año 2018, del Mundial 2018. Así que, pues que ruede la ruleta y que vengan los códigos.
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0: Amores, estos son los códigos de los 4 muñecos mundialistas. Este corresponde al Mundial del 90, 62, 176, del Mundial 94, muñeco mundialista con el número 38858, 38858, muñeco mundialista de 2014, el número que tiene es 6701, 67001 del año 2014. Y del año 2018 tiene el código 51075. Estos códigos le pertenecen a...
1: ¿A quién?
0: A la señora Marlene. Y a partir de ahora se activa el cronómetro y tiene 30 segundos.
1: Dios mío.
0: 30 segundos. 30 segundos para que se reporte con su santo y seña y se lleva la compi completa.
1: Que es televisor de 50 pulgadas, barra de sonido, sala nueva y también el mecatito. Pero imagínense, le vamos a estrenar toda la casa prácticamente. Pero
0: nuestro cronómetro dice que llevamos cuántos segundos en este momento. Queda exactamente 10 segundos.
4: Se lo gane, gracias, se lo gane Marlencita, mecato con ella.
0: 7, 6,
6: 5, 4, 3, 2, 1,
2: ¡atención!
1: ¡Atención, que
2: ahí está!
1: ¡Ay, que no se reportó!
3: Marlencita querida.
0: Así como dice, envió el muñeco y no se reportó. Lo seguimos intentando porque hoy entregamos combo completo del Mundial, o mejor, de Se Viene la Primera, originando hoy desde la Casa Candela México y Casa Candela Bogotá, mejor dicho.
4: Desde hoy le digo a mi esposa que no me espere en la casa.
0: ¡Eso!

0: ¡Ay, Pri! ¡Estás escuchando!
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2: ¡Ay, chistes de hincha, ve!
3: ¡Ay, pelo!
2: ¡De hincha!
0: ¡Ay, mano! ¿Qué? Imagínate que a una señora le preguntaron, ¿y usted de la selección Colombia, a quién le gusta más? A mí me gusta más a Lucho Díaz, me gusta, como juega y todo.
3: Ah, como Lucho.
0: Ah, bien. ¿Y qué opina del Bayern? Que si el Bayern es bueno.
4: Que la mujer le dice al marido: ay, amor, ¿verdad? Usted es hincha de Millonarios, ¿no?
5: Sí, mi amor, ¿por qué? Dice:
4: ay, ¿por qué no me va y me trae unos hoggies? Me hace...
3: Ay, no, o sea, sí, pero ¿cuál es la vaina con Millonarios?
6: ¡Cambiate de pañalita!
3: ¿Por qué es con Millonarios?
0: Imagínate que había un hincha de Millonario tan masoquista.
3: ¿Por qué me miran a mí?
0: Que se veía los partidos repetidos para sufrir dos veces.
3: Ay, Dios.
6: Es el sufrimiento a nivel Dios.
3: No, sí, ser hincha de Millonarios es un acto de fe, ya me acabo de dar cuenta.
5: Sí.
4: Estaba la muchacha viendo ahí el partido con el novio que era bien hincha del Bayern.
3: No, del Bayern Munchen.
4: Del Bayern Munchen.
3: ¿Vea?
4: Y estaban viendo ahí el partido y la muchacha se queda así mirando a Kane.
3: Ah, Harry Kane.
4: A Harry Kane.
3: Ópale.
4: Y tín, le clava el codo en la costilla al marido. Dice: vea, usted hincha el fútbol y vea usted todo gordo. Usted, en cambio, vea ese Kane. Ojos claros, alto, acuerpado, rubio,
3: ay,
4: atlético.
3: Ay.
4: ¿Usted por qué no es así como él?
5: Pues porque a él sí le pagan.
7: Sí, sí, te tengo un dato, Pipo,
4: Atención. Ah, tiene dato.
7: Te tengo un dato estadístico, así como
4: Mariano,
7: lo que
4: decía. Métale el clutch y métale primero ese dato.
7: A ver, el 98% de los adultos ya no cree en Papá Noel.
4: Ah, no.
7: Los demás son los hinchas de Millonarios.
8: That's good. Llega el momento de la farándula nacional e internacional con Paolita, quien está como siempre elegante,
6: ay,
8: pero picante.

0: camiseta de la selección Colombia.
1: Uy, se ve más linda. Uy,
0: sus balones de oro.
1: Colombia, Dios mío.
2: Qué linda es Colombia.
3: Hoy yo me vine de hinchada.
0: ¡Ay! Hinchada por delante.
1: Doblemente hinchada, Paola.
3: Claro, hay que ser hinchado. Hoy tocaba, jefe, hoy el desfile en todas las oficinas, en las calles, la gente con la camiseta puesta hoy de la de las elecciones.
0: Con
3: está
0: la
3: muy
0: amarilla
3: chévere.
0: Puesta,
1: no, yo veo por qué será si hoy no juega Colombia.
3: Imagínate, jefe, yo no sé, es como ese espíritu deportista, ¿no? Como haciéndole fuerza, energéticamente mandándole energía.
0: Sí, además yo veo a Paulita con esa camiseta y también me le uno a la hinchada.
4: Esa vaina.
3: Te va a llegar la asociación de... Pues elegante pero picante. Hoy desde la Casa de México Candela, que está operando. Ya está el jefe
0: Ciudad
3: William Minasco, Doña Toche, bueno, todo el equipo. Y desde acá te cuento, jefe, que bueno, hay muchas novedades para el día de hoy. Sin duda para esta gran ceremonia de inauguración en una fiesta, porque esto realmente, el fútbol se vuelve una fiesta. La ceremonia principal en México va a ser obviamente en Ciudad de México.
0: Órale.
3: Artistas confirmados que estarían rodando. Shakira, que es de las artistas confirmadísimas, al lado de Burna Boy, que es con quien hace la canción de Die, Die, Die. J Balvin, que también va a ser artista invitado. Mi potrillo Alejandro Fernández, cantando el himno nacional de México.
0: Don Listerín.
3: Allá lo vamos a...
1: Don Listerín.
3: Va a estar la hermosa Belinda, que además es una de las mujeres más hermosas de México.
0: Qué linda que sí está.
3: Artista venezolano Danny Ocean. Va a estar Lila Downs.
0: Uy, pero...
3: Los Ángeles Azules, que también es otra de las agrupaciones.
0: Los de Millonarios se fueron para allá.
3: No, esos no.
0: Una copa, hermano.
3: Va a estar Maná. Maná, que es un ícono de la música y Tila. Y además Shakira y Burna Boy van a interpretar la canción oficial del Die Die. Y se filtraron videos. Se nota que Shakira es una de esas mujeres juiciosas que sabe que tiene que, como siempre, impresionar.
0: Sacarla
3: a la hora
0: del estadio.
3: De salir, literal, sacarla del estadio.
0: No, pero por las leyes de la FIFA.
3: Ay, hola. Jefe, pues llegó días antes con su cuerpo de bailarines, recorrió el lugar y inclusive desde el avión ella venía haciendo el ensayo principal.
0: Desde el avión.
3: Les queremos compartir en este momento en TikTok arroba Candela Estéreo las imágenes de Shaki ensayando el die. Mire, que rueden las imágenes. Ahí está Shaki.
0: Oiga, qué guapa.
3: Uy, vea, Shakira. ¿Vio?
0: Vea la toda linda ensayada.
3: Divina.
0: Como die.
2: Esta mujer está increíble.
4: Esos son los artistas confirmados. Los otros solo hicieron la primera comunión.
3: Ay, Dios mío. Pero muy chévere porque se nota que es una mujer entregada, es una mujer estricta, disciplinada. Y hoy seguramente pues va a ser un día muy importante para todos. La canción que cuando la escuchamos, jefe, dijimos, pero ya termina siendo chicle la canción. Ya al día de hoy uno ya está.
0: Ay, a mi bebé le encanta.

0: ¿Quieres saber de coreografía?
1: Sí.
0: Vio una Carlitos Vargas y a dos hermosas niñas.
2: En la Casa Candela.
0: Claro, en la Casa Candela de México. Jefe, los vimos ensayando allá desde la Casa Candela México. La coreografía con Carlitos Vargas estaba liderando a las chiquis y haciendo el espectáculo.
1: No, eso fue una locura, ¿ah? Dios mío, aquí no se puede dormir. Doña Toche compró 5 botellas de tequila.
2: Y acá no se reporta ni con un buñuelo.
3: Es un problema que le gaste uno un sombrerito de esos de garbanzo.
0: Jefe, y luego está quejando que le huele la barriga.
2: Sí. Que le dé panchita.
3: Oiga, y hay video, ¿no? De Carlitos.
1: Ah, ¿tenemos Barca video?
0: Claro. Ahorita lo vamos.
3: En las redes sociales.
0: Claro,
3: ya se está viendo.
0: En las redes sociales.
3: Arroba Candela Estéreo. En arroba Candela Estéreo.
0: Lo pueden ver, arroba Candela Estéreo. Y voy hablando de Shakira, porque va a ser de esas artistas.
3: Pero Carlitos se mueve muy feito.
0: Oiga,
3: feíto,
0: qué pena. Qué feíto. Le voy a decir una cosa.
3: Parece babosa en sal, hombre.
0: Aprenderse la coreografía de Shakira no está. Y ese movimiento así de colita que hacen, eso no es tan fácil.
3: Y él haciendo
2: tanto que le gusta el colita.
3: ¿Cómo desveo eso?
0: Igual que verte a ti en body. ¡Oh!
2: No se dan la mano, sino se dan la...
3: Uy, Paola, pero... otra vez. Usted todos los días pega una trapeadita conmigo no, para que no se le manche el piso.
0: No, si es así. Es que te viste muy sexy. Tenemos el video de Shaki Shaki, Carlitos Vargas, en la Casa Candela de México, con Mila y Simona.
4: Jefe, yo vine a buscar su maleta.
0: Ay, y también
4: porque
0: en el
4: a mí
0: cuarto.
4: Me parece genial que Colombia se entere cómo es la maleta elegante de este caballero.
1: Ay,
4: ¿y dónde está la maleta?
5: La maleta está vacía ya porque ya voy.
4: Ah, ¿ya colgó?
5: Ya colgué todo yo.
4: Véstame a ver. Bueno, esas son las chaquetas del viaje.
5: Las chaquetas del viaje.
4: ¿Tú viajas práctico? O sea,
5: muy práctico, sí, realmente combino ropa, la cambio y yo mismo lavo y aplancho cuando me queda tiempo.
4: ¿Tú planchas?
5: No, planchar no tanto porque doro la ropa.
4: No, lo único que mandamos a planchar son las arrugas nosotros porque no podemos hacer nada. ¿No te parece, jefe? Ay, esto me encanta.
5: Está precioso.
4: Digamos, ¿esto para qué sería?
5: Ah, para la ceremonia de premiación.
4: Vamos a hacer el
6: House Tour, otro house.
4: Exacto, mi inglés básico, primaria, no da, pero el talento sí. Así que miren esto. Ahora, miren la cochina de Karen. O sea, el desorden aterrador de ella, su portátil tirado. Bueno, mi camisetica, mi pelota. Pero esto, ¿no quedó divino? Esto es obra de nosotros, porque no hemos hecho sino soplar mi vida, pero no soplar cosas.
2: Qué mal. Bien imprudente que sí.
3: Chica. Oiga, pero está chévere, bonita la casa de.
0: Casi le
3: casa
0: ve los chillos al jefe.
3: Sí. No, y donde se preocupe le hace el day-day.
0: ¿Cómo es? ¿Toche qué jefe?
1: Tiene a Doña Toche, se le metió también al cuarto de Doña Toche.
0: ¡Ay! Bueno, jefe, lo vamos
1: le sacó
0: a ver.
1: Los cucos y le sacó todo.
3: todo lo estamos reportando en la página de las páginas de Candela Estéreo, arroba Candela Estéreo. Estamos con los hermanitos Vibra, estamos con todos.
0: Todos. Pacho. Hablando un poco de la ceremonia que les venía contando, los ensayos de Shaki. Pues otro artista que hace unos días dio de qué hablar y aquí, de hecho les compartimos el video del potrillo Alejandro Fernández, que le hicieron un close-up de su garganta donde se veía no muy chévere.
1: Sí. Es
0: que... No muy chévere. Es que... De hecho...
7: Faltaba pato tanque.
3: Decía GJI01G esa placa.
0: De hecho les voy a compartir, les vamos a compartir el video, Dani, de cómo se veía Alejandro Fernández para ponerlos en contexto de lo que va a ser hoy la inauguración del Mundial donde va a estar haciendo el himno nacional de México. Así fue que vieron a Alejandro Fernández en un video.
8: Alejandro Fernández.
0: Ay, mírenlo ahí, cantando. Pero, Dios, y le... Ay, no. Jesucristo, vea.
2: No, Paola, pero usted, ¿y usted así lo quiere besar y
0: no,
2: todo,
0: no,
2: Paola?
0: No, pero es que mire, lo cogieron saliendo de un concierto varios periodistas. Y le preguntaron primero que cómo se sentía con el tema de la inauguración y tocó un periodista el tema de ¿cómo estás de salud? Oye, ¿estás bien de salud? ¿Cómo estás? Y él dice que es un periodista que lo tiene chingado.
3: Me tiene chingado.
0: Me tiene chingado. ¿Y qué ruede?
3: ¡Las imágenes, güey!
9: Nervioso.
10: ¿Cómo
9: nervioso,
10: te sientes que formar parte del Mundial?
9: Pues no va a ser nada fácil, yo creo, estar ahí en... Es que cambió... no va a ser nada fácil estar en cámara y que te vean en televisión
7: no sé cuántos millones de personas.
8: ¿Cómo te sientes? ¿Cómo te sientes?
7: Bien nervioso, hermano.
11: ¿Cómo te sientes de salud, Alejandro? ¿Ya mejoraste de la garganta?
7: No, a ver. Qué bueno que me preguntan eso porque...
11: ¿Cómo ya mejoraste de la garganta, Alejandro?
7: No. Esto es de un periodista que siempre me ha estado chingando.
12: ¡Ay!
7: Y me tiene hasta la madre, de hecho. Pero, nada más, solamente les quiero aclarar que esa vez era mi segundo concierto y me acababa de terminar el show y me tomé una pastilla de miel y eso fue lo que pasó.
12: ¿De miel?
7: Además, después de todo, se ve en la cámara y en la pantalla que está súper saturado eso. Entonces, yo no sé, la verdad, no entiendo por qué quieren hacer noticias.
0: No sé por qué quieren venir a ser enfermo de la garganta.
12: Otro periodista le preguntó a él, le dijo: oye, Potrillo, ¿a ti te dicen reconocimiento en el Zócalo de Ciudad de México? Digo, no, ¿por qué? ¿Y esa placa?

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0: que se va todos los miércoles y jueves, ¿no? A jugar fútbol a las 9 de la noche, ¿verdad?
1: Sí, mi amor, ¿por qué?
0: Ahí llamó al portero, que está embarazada.
2: ¡Ay, no!
3: Atención, 4 horas 57 minutos 39 segundos para que llegue oficialmente la inauguración de la Copa Mundial de la FIFA 2026, porque se viene
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3: Recordando la presentación y la canción de Shakira 2014 con el la la la la la la, la porque la, se la, viene la primera.
2: Se viene la primera.

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4: Dice portero.
5: Dice portero.
4: Tápeme este.
6: Yo conocí un portero que le decían cuchillo de plástico.
4: ¿Cuchillo de plástico?
7: ¿Cuchillo de plástico?
0: ¿Por qué?
6: No cortaba nada.
7: Ay, hola.
5: Ay, no, yo conocí uno que llevaba una libretica para anotar los goles que le iban a hacer.
6: Uy, no seamos tan maletas.
4: Le meten un colchón en el ángulo prácticamente.
6: Hay otro arquero de esos petardos, hijo de madre, que le decían pintura, pared mal pintada,
4: le decían pared mal pintada.
6: Le faltaba una mano.
4: Yo conocí a un arquero que le decían lápiz blanco.
7: ¿Y por qué lápiz blanco?
4: Porque no lo usan.
0: O sea, yo me puedo decir lápiz blanco.
4: No sé si es color piel, manita.
6: Dilo sin llorar, pa.
0: Dilo sin llorar.
7: Queda de linda esa camiseta, Paolita.
4: Uy, jefe.
0: Jefe, toca hoy ponerse la tricolor, jefe.
7: Ah, sí.
6: Ay, se viene la fiebre.
7: Aquí salió el sol, yo también me voy a quitar mi camisa.
0: ¡Ay, jefe!
7: Solecito, ya sale el solecito.
6: Pero jefe, ¿y se puso la colombiana?
0: Claro.
6: Le dio la fiebre amarilla al jefe, vea. Y no es la bilirrubina.
0: Oiga, jefe, guau.
6: Qué lindo, jefe.
0: Mire, el jefe ahí se quita. ¡Ay, mire! Qué
6: ¡ay, vea! ¡Tiene
0: Vinasco!
6: ¡Ay, no, jefe!
0: La
6: número 100, vea.
4: Titular.
6: La 101.
0: Lo que estamos bien es de camiseta, jefe, espectacular.
7: Camiseta, y ya sale el solecito aquí, la temperatura ya está en 19 grados.
6: ¡Ay, qué rico!
7: La mañana hace un frío tenaz, Dios mío. Pero mire que no se ve estos dos escudos, tanto el del patrocinador como el de la Federación Colombiana de Gol, no se ve en alto relieve como el de Paolita.
4: ¡Ah! No, es que el de Paola es 3D. ¡No!
6: 38
8: de... 5D. ¡Dios mío! ¡Muy bien! ¡Viene Colombia! ¡Dios mío! ¡Colombia!
7: ¡Faltan!
0: ¡Mucha atención, familia! Faltan 4 horas, 50 minutos, 13 segundos para que venga oficialmente la inauguración de la Copa Mundial de la FIFA 2026. Amigos, se viene
9: la primera.
7: Es verdad, Paolita, pocas horas nos separan del inicio del Mundial por ese... En William Vinasco Show les vamos a dar a conocer a nuestros oyentes de la familia más grande de Colombia. Enseguida, el dato mundialista con caché.
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7: Atención, una paloma recibió un pelotazo en pleno partido. ¿Cómo? Eso sucedió durante el Mundial del 2014. El inglés Daniel Sturridge despejó un balón que golpeó a una paloma posada en el césped. La palomita sobrevivió y salió volando después.
0: Sobrevivió el pichoncito.
7: La palomita. Ay,
6: no, pero qué
4: pichoncito.
0: Pichoncito, la palomita.
6: ¿Qué opinará Paloma de esto?
11: Buenos días, les habla Paloca Violencia.
6: Ay, doctora Paloca Violencia, buenos días. Que le zamparon un pelotazo a la paloma.
11: ¿Qué es eso de andarle dando balonazos a Paloma? Eso no le gusta a mi eterno presidente Uribe.
6: Claro que no.
11: Ese Daniel Sturridge, mínimo ese peísta, guerrillero, izquierdazo.
6: Ay, no se preocupe, doctora, pero no era Paloma Valencia. Es una pajarito que se posó ahí en la cancha.
11: Menos mal que no es obvio, porque a ese sí le gusta la gaseosita con cerveza, o sea, por la cola.
6: Ah, no. Es cola y pola.
11: Ay, doctora, perdón, es que el balonazo que es confundido.
6: Pues sí, jefe, le sabe pegar ese balonazo. Qué paloma tan de malas, ¿no? No, esa no, paloma preciso, es más de malas no. que un pobre alérgico al huevo.
4: Alérgico a la guapanela. Sí.
12: Ay, no, eres
6: sí, que más de malas que un emo crespo. Ay, Dios mío, pero aquí tenemos jugadores que opinan al respecto. Mi querido pibe Calderrama.
13: ¿Cómo va la vaina ahí?
6: ¿Cómo
13: pegándole al pájaro.
6: Pegándole al pájaro.
13: ¡No joda! Es que me acuerdo de Michel, el Real Madrid.
6: ¡Ay!
13: Que tiró a dañarme el pajarito.
6: ¡Ay!
13: Mi madre, todo manilargo y agarrarme la chácara.
6: ¡Ay!
13: ¡No joda! ¿Qué, papi? ¿Qué? ¿Está buscando boletas para el Mundial? ¡Ay, no las tengo! ¡Las tengo en el bolsillo! ¡No joda! ¡Tú lo verás, marica, vivo!
6: ¡Ay! Sí. Me acuerdo a un amigo que es de malas también.
4: ¡Ah, sí!
6: Sí. Una vez se cayó de espaldas y se rompió la nariz.
4: Así será de malas. ¿Lucumí conoce a gente de malas?
5: Mande, claro, harta. Más de mala que Epa Colombia haciendo la queratina en el Chocó.
0: Ay, no.
6: Sí, será de malas esa paloma, ¿no?
4: Uy, Dios mío. Más de malas que qué. Más de malas que qué, Paulita.
5: Más de mala que tatuador en el Chocó.
4: ¡No! Uy, puro blackout.
6: Ese sí se muere de hambre.
0: Oiga, más de malas que justo que el día que uno llega tarde, el jefe le gana a uno primero. Cierto que eso pasa. El día que uno siempre llega temprano. Y el día que él llegó temprano, uno. ¡Ay!
6: Uy, sí.
0: Pero es que es de malas. Es de malas.
6: Más de malas que soltura en casa ajena.
4: Última boleta.
0: Y sin agua y sin balde, sí. ¿Oye?
4: Y con el agua lejos.
6: Es que más de malas que usuario del Sisben alérgico a la acetaminofén.
0: Ay, qué horror.
6: Más de malas que qué, la gente, la idea es que la gente
4: opine.
6: Sí, en el WhatsApp 315-301-9580, envíenos su audio. Esa palomita es más de malas que qué.
0: Más de malas. Uy, ¿sabes qué? Eso puede
6: más
0: ser.
6: Más de malas que el que vende licuadoras y se gana una licuadora en una rifa.
4: Ay, los comentarios de la gente
6: en TikTok.
0: Claro, en TikTok. Ve a ver qué dicen. Más de malas que la Tocha explicando la urbanidad de Carreño.
6: Ay,
0: no. Más de malas que Morelos le pegó a un asteroide con el balón que botó.
6: Ay, no.
0: ¿Qué dicen los oyentes? Está por acá y me dice, más de malas. Ay, no. Es que, oiga, pero Doña Tocha es la reina hoy acá en el TikTok.
6: Sí, Doña Tocha sí. Está jalando las redes.
4: Es que más de malas que Diomedes con rinitis.
6: Sí.
0: Más de malas que dice que cuando, que dice más de malas que cuando uno se pega en el dedo pequeño.
4: Uy,
0: del pie.
4: No, sí.
0: Uno con urgencia de baño y se pegue uno en el pie. Oh.
4: De malas y salado.
6: De malas que cantante de Transmilenio con el bafle dañado.
4: Uy, no, eso es el uno de malas. Vean. Y salado como
14: buenos voy. Buenos días, yo escucho Candela, solo éxitos. Uy, más de malas que en el código de uno toque reportarse y se le caiga el internet.
6: ¡Ah!
0: Y el audio no salga cargando.
6: Ay,
0: cargando.
6: No,
0: ay, no.
6: Es que más de malas que Petrista incita en la embajada americana.
0: Ay, más de malas que influencers y certificación en Estados Unidos en el mundo.
6: ¡Ay, no!
0: Lo van devolviendo.
6: Pero con toda.
0: Más oyentes de la familia Candela. Vean, TikTok nos dicen, no, por acá. Más de malas que zapato de ciego.
6: Ay, no.
0: Porque
6: ay, no.
0: Son así. Arroba Candela Estéreo. Y los oyentes a través del 315-301-9580.
15: Que le di para las uñas a una moza que tenía y le mandé captura de la transferencia a mi esposa.
6: Uy, ¡ay,
12: ay, no!
0: Eso, estar mirando.
12: Con las dos.
0: Claro.
4: Pero este mal, además de buenas, tiene una cantidad de mozas.
0: Oiga,
4: increíbles.
0: Oiga,
4: siempre,
0: sí.
4: Siempre interviene cuando hay solo mozas.
6: La tendrá con copa.
0: Ah, dice, más de malas. ¡Ay, no!
6: Ay, no.
0: Yo iba a decir acá, no. Dice, más de malas. que más, el que se va para atrás y piensa que se rompió el peroné, pero no. Tesorito.
6: Dice Pedro Julio Calvo, más de malas que Pipo en la repartición de estatura. Ay, no.
12: Ay, no.
16: Más de malas que ganarse un premio en Candela y quedar sin batería en el teléfono y sistema.
0: Más de malas tener plata en la cuenta y cogen y le debitan una suscripción y lo dejan a uno sin un peso.
6: Uy, me pasó.
0: O sea, tenía un 80 mil pesos y es... Se debitó de su cuenta 80 mil pesos. Lo único que tenía.
6: Más de malas que un enano en un concierto.
17: Buenos días, mi familia Candela. Más de malas que coger silla en San Antonio en un pico y se suba una embarazada o una señora con un niño y tiene que pararse.
6: Ay, sí. No preciso coger una puestico en hora pico y se le hace al lado la embarazada.
0: Ay, no,
6: y usted ya lo alcanzó a ver y no estaba dormido.
18: Dice Michael Ballén Salín.
0: ¿Qué dice?
18: Más de malas que voy para el taller y me varo.
6: Uy. Sí, sí, no. Sí, más de malas que el que lava el carro y ese día le llueve.
18: Dice Andrés Naiza, que más de malas que el Iván ganarse un kit de peluquería.
6: Pero me pueden arreglar la barba, por lo menos.
19: Mis amores, muy buenos días. Dios les bendiga grandemente. Más de malas que le escuchen a uno el audio y en vez de ganarse algo, solamente era para saludar.
0: Oiga, más de malas que a uno se le da por fin la salidita con el chico y ese día están sus días.
6: ¡Ay!
0: Eso es ser muy de malas.
18: Y ahí es donde uno le pregunta, ¿y el odontólogo qué dijo?

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0: Candela, solo estos muchachos. ¿Quién es la sorpresa del mundial?
4: La sorpresa del mundial para mí, Ecuador.
0: ¿Y la decepción, Pipo?
5: Las multas que están poniendo los...

0: ¿Quién es su decepción en el Mundial?
1: ¿Quién es mi decepción en el Mundial? Los de Ice.
0: Es que esta es la decisión, pero yo digo es mi decepción. ¿Y la sorpresa?
2: La sorpresa fue que no dejaron entrar al mejor árbitro de África a los Estados Unidos.
0: Que nos vayan contando a través del 315-301-9580. ¿Pero sabe a mí qué no me decepciona?
2: ¿Qué?
0: Un plátano.
2: ¿Un plátano?
0: Nunca me va a decepcionar un buen plátano.
2: Te gusta ese latón, ¿no?
0: Relleno.
2: Ay, Paulita.
0: Gratinado. Con mucho
2: al
0: quesito.
2: Al gratín te gusta. Al gratín.
0: Lucu, una picadita de carne así al barril con papita y guacamole. Uy.
2: Picada de carne.
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2: ¡Hey! Vienen los chistes de defensa, ¿sí? Empecemos por el defensa número uno, Lucumí.
0: Lucumí.
8: que imaginé que a un defensa que era tan malo, que cuando le decía marque al delantero, decía con marcador borrable.
2: No tengo minutos.
9: Qué nivel, ¿eh? Así como el nivel de la selección en el mundial. Y bueno, yo sigo descartando jugadores en la titular, entre ellos Pipo.
2: También. Sí, me Pipo. Descartan de candela de ahora también lado, de la selección.
9: No, hasta tu moto te descarta, Pipo. No, mentira, eso es un dato extraoficial. Pero de verdad que lo descarto de la titular, ¿sabe por qué? Porque le dicen el jugador planeta Tierra.
2: Jugador sí, planeta Tierra.
9: ¿Sabe por qué?
2: ¿Por qué?
9: Porque se demora un día en girar.
2: Como me preocupa mucho la defensa de la selección.
9: Sí, Colombia. ¿Te preocupa? ¿Por qué te preocupa, pibe?
2: Porque son como, están como crudos. Como crudos. Sí, claro. Además, les dicen, por ejemplo, les dicen jugador foto de carnet.
9: Jugador foto de,
0: foto de carnet. Sí, jugador, sí. Foto de carnet. Como la canción.
2: No tienen piernas.
0: Ay, Pipo.
2: ¿Por qué?
0: Ay, no.
10: Increíble. Ya hablamos de... primero le quiero dar la hora.
2: Hora,
0: es la hora, jefe.
10: Bueno, jefe. De la hora, 20 jefe. Minutos para las 9 de la mañana.
2: Ay, ya casi.
10: Ya casi. Y en Colombia, 20 minutos para las 10 de la mañana.
2: Gracias, jefe.
0: Casa Candela, México.
10: Estamos en la Casa Candela, México. Desde ¡órale! México estamos originando esta señal. Órale, ya viene la Copa del Mundo. Ya Paolita les viene dando la cuenta regresiva. Bueno, y ya hablamos también de quién creen que será el campeón. Ya
2: sí,
10: unos
2: señor.
10: Dijeron que la selección de Francia, otros que España, Marruecos alcanzó a decir un atrevido.
2: Antes no dijo Bolivia.
10: Inglaterra también dijo Pipo. Bueno, ya hablamos de quién creen que será el campeón. Ahora hablemos de quién creen que será la sorpresa. Y de una vez nos comentan, es decir, dos equipos, ¿cuál creen que sea la decepción del mundial? ¿Cuál será la sorpresa y la decepción?
2: La sorpresa. Sorpresa Mbappé. O sea, le gusta la sorpresita. Porque tiene la empresa.
0: No. Bueno, en orden.
2: En orden.
0: ¿Con quién? Sorpresa. Ver,
10: sorpresa primero y decepción después.
0: Eso.
2: Yo digo que de pronto la sorpresa sería que pusieran. ¿Tiene que ser un jugador o una o puede ser
10: un equipo? Un equipo.
2: ¿Equipo?
10: Explíquenle a Pipo, por favor.
2: La sorpresa la va a dar. Que escúchenme esto y que quede bien claro porque yo lo dije en los micrófonos de Candela Estéreo.
10: A ver. Está grabado.
2: La sorpresa la va a dar Irán.
0: Uy, desde el estrecho de Hormuz.
2: ¿Qué? ¿Cómo los va a sorprender? Va a ser un dato bomba.
0: No, eso va a ser un boom del mundial.
2: Va a ser un boom.
0: Y la decepción.
2: La decepción la que se llevó Antonella Petro con la foto de la selección.
0: ¡Qué porquería fue de mí! ¡No tiene remedio!
2: Venga, yo sí voy a ser muy serio con mis declaraciones.
1: Ah, sea serio, entonces. Que para eso le
2: pasa. Sí, porque es que este es el Irán del humor, ¿no? Todo explosivo. Yo creo que la sorpresa, jefe y compañeros, va a ser Ecuador, como lo dije.
11: Ecuador.
2: En el corte. Ecuador. Ecuador viene invicto, viene 11 fechas sin ver la derrota.
10: ¿En serio?
2: Sí, uno ve la derrota como la de Paulita o la de Doña Toche y ya es otra cosa. Sí. Pero yo creo que Ecuador va a ser la sorpresa porque viene invicta, porque puede hacer un buen mundial y normalmente pues Ecuador viene siendo consecuente con su mundial. Esa va a ser la sorpresa y la decepción para mí va a ser Argentina.
10: Ay, pero uy, que tiene,
2: que tiene contra mis humildes argentinos.
11: Mis, sí.
2: Mis humildes argentinos, es que Papi Infantino les regala todo. No. Que Messi, vea, ¿quién se ganó el título de la universidad esta de Juliana Guerrero? Messi. ¿Quién se ganó la salita el combo de Candela? Messi.
10: No, ya ¿de no quién más son los dos balones de oro de Paola?
2: Messi.
11: Todo le toca a Messi.
2: ¿Quién agarró el balón de Alfredo Morelos? Messi.
11: No, Lucumí, la tuya.
10: Bueno, no, esa sí no la ha agarrado Messi.
11: La tuya.
8: Sorpresa, para mí, sorpresa, Costa de Marfil.
11: Uy, wow. Salido exótico Lucumí, ¿no?
10: Claro, defendiendo de a los suyos, ¿no?
8: Claro. Costa de Marfil es sorpresa. Y la decepción, estoy ahí de acuerdo con Ivancho.
2: Sí, señor.
8: Argentina es la decepción. Muy bien. De este mundial.
2: Muy bien, Lucumí.
10: Muy bien. Sin muy Paulita, a ver. Paulita, a ver, hable con esos pulmones que la dejan. Sí.
2: Está como para narrar tres partidos seguidos, ¿no? Cante gol.
11: Y para decir la y bola
2: sin,
11: va.
2: Y sin dulce de miel como sí, Alejandro Fernández.
11: Bueno, yo creo
10: con la izquierda y finaliza con la.
2: Sí. Es ambidiestra, ¿eh? Sí, señor.
11: Yo creo que las sorpresas puede ser Paraguay.
2: Paraguay, bueno,
10: Paraguay.
2: Sí.
11: Y la decepción, que yo creo que la gente siempre le apuesta a ese tipo de equipos, que lo vi y según lo que escuché, andan como mal en defensa, los de Inglaterra. Puede ser decepción Inglaterra, sorpresa Paraguay.
2: Wow, pero me parece bien porque está poniendo arriba a una selección
10: sudamericana.
2: Sudamericana.
11: ¿Sí? Bien. Jefe, las tuyas, ay, sorpresa sí. Y decepciones.
10: ¿Cómo serán las tuyas?
2: Diga.
10: No, las tuyas.
11: Las tuyas.
10: Ahorita es que viera cómo te ves en cámara, Paulita. ¿Puedes pararte, Paulita?
2: Y los que no hayan visto a Paulita, los invito, conéctense ya a TikTok.
10: Arroba Candela Estéreo.
2: Pónchemela, hágame el favor. Ay,
10: bailando.
2: Y en la final del mundial vamos a ver un partidazo como lo está ahorita,
11: ¿vale?
2: Pero es que tú eres un buen partido, Paola. Claro. Eres una chica talentosa, eres hermosa, camelladora, autosuficiente, pila.
11: Pero
2: ¿qué
11: así,
2: más le pido uno a la vida?
10: Por eso Diosito le dio dos buenos balones de oro.
2: Claro, porque eres una campeona. Aún así que mi Paola.
11: No, aún así me quedé en Bogotá, no fui a morir.
2: Cascarazo. Tu sorpresa y tu decepción, jefe, para
11: sí,
2: este
11: jefe.
2: Mundial.
11: Cuéntanos.
10: Yo creo que mi sorpresa es, me identifico con, sería Paolita, con Paraguay. La sorpresa, ay, Paraguay.
2: ¿En serio, jefe?
10: Y la decepción, pero también lo digo con un poquito de dolor porque si era gol de Yepes, yo digo que la decepción va a ser Brasil.
2: ¡Ay, sí, señor! Sí, sí, pero llevan a Neymar, jefe.
11: En camilla.
10: Por eso.
11: Por eso.
2: Empecemos de ahí.
11: Ay, no.
10: ¿Le preguntamos a los oyentes nuestros?
11: Sí, jefe, de una y ya los tenemos.
8: Sí, jefe.
10: Bueno, ya los tenemos, empecemos a preguntarles cuál es la decepción, que nos digan los dos equipos, y la sorpresa de este mundial, que ya se empieza.
12: Candela, sintonía desde acá, desde Guadalajara, de la Perla Tapatía. Ayer estuvimos recibiendo a nuestra decepción Colombia, lastimosamente no la pudimos ver, porque salieron directamente para el hotel en car, en el bus, y en el bus no se bajaron entrando al hotel, pero no importa, estuvimos muchos entre colombianos y mexicanos con la camisa de Colombia. Qué orgullo, qué precioso, y esa es la gran sorpresa de este mundial. Colombia va a ser campeona con el corazón. Wow. Y la decepción va a ser Argentina. No, ustedes ya no tienen que venderle ningún ni comprarle ningún mundial a Argentina.
2: Vea, este oyente intentó acercarse a la selección, no alcanzó a tomarse la foto, para que vean que no solo Antonella le niegan la foto.
13: 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Que Argentina la gane nuevamente.
11: Ah, sí.
13: La excepción, Colombia.
2: Ah, Colombia,
13: que los primeros partidos salgan. Esa va a ser la excepción.
10: Ahí.
11: Que se mira en TikTok, nos dice Oscar, por ejemplo, los que están opinando, denle en corazoncito. Y los que quieran ver qué está pasando en la Casa Candela México, porque señores, estamos en la DF, originando para todo el mundo. Dice por acá Osquitar, jefe, la sorpresa es Colombia y la decepción, el dulce de miel del potrillo.
2: La decepción, la cantada del potrillo.
11: Ay, no.
10: Uy, qué tal, no, Leo. Casi todos los que cantan el himno nacional, ha pasado incluso con colombianos en Barranquilla, jefe. Algo les pasa.
11: Se equivocan, se les olvida la letra.
10: La presión. Uy,
14: como Shakira con Ublime.
2: Uy, con Ublime, ¿se acuerdan?
10: Ahí sí, también le pasó a ella.
14: La libertad de Ublime.
10: El potrillo, le pasará al potrillo.
11: Ay, no sé,
10: potrillo. Mañana lo comentamos, pero que algo va a pasar, algo va a pasar.
11: De Yanira dice, don William, mi decepción Brasil. Y mi sorpresa, Ecuador.
2: Ecuador.
11: Edgar. La sorpresa es Colombia y la decepción, Alemania.
14: Hola,
11: sí, es que Alemania es teso, ¿no?
14: Bueno. Alemania es muy bueno, pero viene de capa caída hace rato.
10: Ay,
14: le fue mal en el 2018, le fue mal en el 2022, también le fue mal. Entonces yo creo que no va a ser mayor cosa este mundial.
11: Joshua Luna.
2: Pero ¿quiénes están así en Alemania que podamos decir?
14: Joshua Kimmich, Serge Gnabry, Manuel Neuer, que es el compañero de Lucho en el Bayern Múnich, Leon Goretzka. Sí. Tiene buenos personajes,
10: tiene
14: por ahí.
10: Buenos jugadores, ¿no?
14: Musiala, no, eso tiene hartos jugadores.
2: ¿De decepciones?
14: Sí, yo creo que van a decepcionar. No. El técnico es Nagelsmann.
10: Wow.
14: Nagelsmann, no, Nagelsmann.
11: Ya escuchamos a más
2: Nagelsmann, la de pipo en vivo en body.
10: Es que Nagelsmann la de pipo en body. No.
11: Janetcita nos dice, los hinchas de la sorpresa, dice del Bucaramanga, la sorpresa sería Colombia y la decepción Argentina.
2: ¡Sí!
11: ¡Argentina!
14: Bueno, coincidimos.
2: Pues sí, yo creo que Colombia nos puede estar sorprendiendo en
11: esto.
2: Démosle
11: el beneficio de la duda. Como
2: ojalá logren
11: canción.
2: Una semifinal, aunque sea.
14: Ay, sería hermoso.
2: Ay, eso sería lindo.
14: Jugar los 8 partidos, serían 8 partidos.
2: Y qué parrandón el que nos pegamos con el jefe. Que nos mande a llevar a todos para allá.
14: Ay, eso. Es que en Río Revuelto, papita.
15: No escucho sobre el tema que están tratando. La sorpresa es que Colombia va a quedar campeona. ¿Y qué? Y la excepción, que Brasil lo van a sacar de primeras. Entonces esa es. Yo quiero que gane Colombia y nos traiga, así como dicen ustedes, este año es el de nosotros, el de la primera Copa Mundial para Colombia. 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
14: Me encanta, chévere, que la gente sea positiva con las elecciones. Que la excepción Colombia. Entonces vaya a ver un mundial de ajedrez, señor.
2: Eso.
14: Acá dice Alexander Garzón, la sorpresa es Colombia y la decepción Pipo.
10: Eso dijo Alexander. Pero ya dijeron que acertó.
14: Ya dijeron que acertó.

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1: Señoras y señores, llegó el día. Y lo estábamos esperando con gran ansiedad, familia Candela. Porque hoy se le da inicio a uno de los eventos más importantes en el mundo entero. El Mundial, la Copa del Mundo. Tenemos un equipo ganador que ya está en los diversos lugares para comentarnos acerca de lo que va a suceder en este Mundial. Muy buenos días, good morning. Feliz mañana, esto es Candela. Bueno, la verdad sí estamos muy felices, estamos muy agradecidos con Dios primeramente, felices con nuestros oyentes, que voy a decirlo de la manera más coloquial y por supuesto más respetuosa, nos siguen la corriente en cada locura que se nos ocurre. Y bueno, esta vez la locura fue irnos para el epicentro del momento crucial en el mundo entero, que es el Mundial, familia Candela. Pues allá está el jefe, liderando el gran equipo, Pacho Cardona, Antonio Casale, Doña Toche, y por supuesto el jefe con sus comentarios, su apreciación y todo lo que tiene que ver con este Mundial. Esperemos que nos vaya bien. Esta mañana estaban haciendo el sondeo de cuál será el equipo sorpresa y cuál será el equipo decepción. Y bueno, muchos dicen, ojalá Colombia sea la sorpresa, la buena sorpresa. Yo también le voy a eso, ¿saben? Yo soy de pensar positivamente. Y a pesar de que hayan tenido algunas caídas, hombre, pues tenemos la oportunidad de levantarnos. Así que vamos a apoyarla de corazón. Ay, es que definitivamente ese jugador no me gusta. Es que imagínense lo que hizo. Independientemente de cualquier cosa, familia Candela, esto se llama fútbol. Esto es un deporte. Tenemos como que verlo como tal. Así que vamos a apoyar nuestra selección y que les vaya bien hasta donde puedan, hasta donde la logren. Si no la logran más allá de lo que uno piensa, no pasa nada. Es un juego. Ahora sí, abra sus oídos y guarde sus monedas. Escucha lo que dijo Mohamed Ali. Muy bien. Escucha esto que dijo Mohamed Ali, el gran boxeador, uno de los boxeadores más importantes del planeta. Para ser un gran campeón, debes creer que eres el mejor. Si no lo eres, haz como si no lo fueses. Uno tiene que comerse el cuento, así de sencillo. Uno tiene que comerse el cuento en donde sea. ¿Usted vende empanaditas deliciosas? Usted es el mejor o la mejor. Tiene que creerse el cuento. ¿Usted tiene una empresa gigantesca en el planeta? Usted es el mejor o la mejor. ¿Usted apenas va a comenzar su emprendimiento de vender dulcecitos en las calles, en los diversos lugares de la ciudad de Bogotá? Usted es el mejor, porque usted atiende bien con una sonrisa. Créase el cuento. ¿Usted es ama de casa? Usted es la mejor. Creámonos el cuento, así como lo dijo Mohamed Ali. Le voy a repetir la frase. Para ser un gran campeón, debes creer que eres el mejor. Si no lo eres, haz como si no lo fueses. ¡Qué locura, sí o no! Andresito Salamanca, un abrazo para la gente de Corpo Ambiente. Ahí está mi gente, que van sin mente. Ya tú sabes cómo es la cosa. Nos vamos con música, la pregunta es... Yo soy Mr. Rilla y una voz Candela. Bienvenidos y recuerden, familia Candela, que esto sin Dios no funciona para nada.

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0: Es mundial, familia Candela. Candela es mundial. Permítame. Permítame, Shakira, permítame, porque llega algo importante para los oyentes de la familia Candela.
1: Se viene la primera, Dios mío.
2: Muy bien, viene Colombia, Dios mío. Colombia.
0: Faltan 3 horas. Faltan 3 horas. 29 minutos. 3 horas, 29 minutos para que comience la Copa del Mundo 2026. Y Candela Estéreo 101.9 está en el lugar de la noticia, liderada por el jefe Don William Vinasco, seguida por los comentaristas Pacho Cardona, Antonio Casale y la divertidísima Doña Toche. Oiga, Doña Toche, esta mañana ya empezó con sus cositas, ¿no? Pero bueno, esperemos, familia Candela, que esto ocurra y transcurra de la mejor manera. Mientras tanto, ustedes los oyentes también son protagonistas. ¿Quién dijo? Esto no quiere decir que se olvidaron de los oyentes, no, al contrario. Son ustedes, los oyentes, los que van a hacer de ese mundial algo muy, muy, muy diferente aquí en Candela Estéreo. Por eso les tengo una pregunta. Comenzamos de Celebration porque comienza el mundial. Pues me gustaría escuchar a los oyentes de la familia Candela en el 315-301-9580 que me cuenten con qué canción celebran ustedes con su papito. Porque viene el Día del Padre. Mejor dicho, se viene el Día del Padre. Llegó el Mundial. Candela Estéreo ya entregó, ¿no? Un premio, y ese es uno de los tantos premios que tenemos aquí para entregarle a los oyentes de la familia Candela. Sofá, barra de sonido, televisor de 50 pulgadas y Mecato. Eso es el primero. Si así es el desayuno, ¿cómo era el almuerzo? Se vienen Los Insaciables. Se viene Puente Festivo. Se vienen dos más. Y con los puentes festivos, ustedes saben que aquí nosotros nos enloquecemos con premios, detalles para los oyentes de la familia Candela. ¿Qué más quieren? El que quiera más, que le piden caña. Así que, familia Candela, dígame usted en el WhatsApp Candela 315-301-9580 con qué canción celebran ustedes con su papito. Porque viene el Día del Padre, además tenemos especiales. Mejor dicho, de todo tenemos para los oyentes de la familia Candela. Los escucho. 315-301-9580. Hello.
3: 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Excelente día. ¿Con qué canción celebraba yo con mi papá? Con mi papá y mi mamá. Pero con mi papá especialmente era con Las Acacias.
0: Las Acacias. Listo. No, pues es que son canciones de celebración, pero ustedes me dicen, no importa si es suavecita, no importa, no hay problema, la canción que ustedes me cuenten la vamos a escuchar un pedacito para recordar al papi, por favor.
4: Hola, familia Candela, muy buenos días, hola Mr. DJ, mi nombre es Juliet Pineda y yo me identifico con mi querido viejo. Yo escucho Candela, Candela, Candela, Candela, Candela, solo éxitos.
0: No importa la canción, muchas gracias. Si es esa la canción con la que celebran con el papito, no importa. Vamos a escuchar un pedacito mientras que ustedes me siguen enviando su nota de voz al 315-301-9580. ¿Con qué canción celebran ustedes?

vamos a celebrar con el viejito, vamos a celebrar con el hombre de la casa, el papá de la casa, el papito de nosotros. Y este tiempo será para celebrar. Así que por acá me llega una nota de voz diciendo: hola, Mr. DJ, un mensajito. Mr. DJ, buenos días. Hola, Mr. DJ. Yo celebro no solamente con mi papá, sino con todos los de la casa cuando juega la selección. Hacemos una recocha con el meneíto. ¿Así? Ah, bueno. Vamos entonces, todo el mundo, a celebrar con el meneíto, familia. Si se la saben, a cantar y a bailar.

Caras Mundial. Aquí está Joe José Medina, o el Joe Medina y Calibre 50. Esto se llama Te Amo. Eso es Candela en el Mundial. 10:37.

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0: San Yantraman, Candelas Mundial. Bueno, la verdad es que sí, no ocultamos nuestra alegría, familia Candela. Pero déjenme comentarles algo.
1: ¡Viene la primera, Dios mío!
2: ¡Muy bien! ¡Viene Colombia, Dios mío! ¡Colombia!
1: ¡Faltan!
0: Jefe y oyentes de la familia más grande de Colombia, faltan 2 horas, 57 minutos y 52

0: Candela, solo éxitos es mundial, familia.
1: Invitamos a todo el mundo.
0: Bueno, invitamos a todo el mundo a que se manifieste ahí en el WhatsApp Candela 315-301-9580. 315-301-9580. Hoy estamos de celebration. ¿No notan algo diferente? ¿No se nota una alegría? ¿No se nota que el clima está cambiando apenas usted coloca Candela? ¡Ah, qué sabrosura! Yo soy Mr. DJ y una voz.
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0: Como si fuera un poco, hoy les tengo premio. Sí, señores, hoy les tengo premiecitos. Tenemos premios para los oyentes de la familia más grande de Colombia, la familia Candela. Voy al WhatsApp Candela 315-301-9580. 315-301-9580. Usted, cuando está en la casita o en donde sea que esté, ¿con qué canción celebra con el papito? Me tiene que decir, no es me identifico, no. Mire, Mr. DJ, cumpleaños que se respete, reunión familiar que se respete, cuando vemos fútbol, reunión que se respete viendo fútbol, celebramos con esa canción. En diciembre, donde sea, como sea, la hora que sea, o sea. ¿Cuál es esa canción?
3: Buenos días, Candela.
0: Hello.
3: La celebración del Día del Padre la festejamos con tangos.
0: ¿Ah,
3: a
0: sí?
3: Mi padre le encantan mucho los tangos.
0: ¿De verdad?
3: Que viva Carlos Gardel.
0: Oye, qué chévere, eso me gusta. Eso me gusta mucho. Pues yo voy a colocar uno. Ya que no me dijiste cuál, me voy a dar el gusto de colocar uno de los que me gustan a mí. Este me gusta a mí.
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0: Qué delicia.

0: basso, es una belleza.
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0: Alguien me dijo, voy a citar eso que alguien me dijo, me acordé. Alguien me dijo, oiga, mi Cerrille, pero ¿a usted le gusta la música de viejitos? Yo le respondí de la manera más épica, decente y diplomática. Es que en ese entonces se hacía música de verdad. Y usted tan sardino y le gusta... Es que en ese entonces se hacía música en serio. ¿Sí o no, familia Candela? La letra era decente. La letra resaltaba la belleza de la dama, sus valores, el enamoramiento, el cortejeo. Claro, cortejado. El coqueteo. Se hacían canciones de verdad, ¿eh?
2: Hola, Mr. DJ, muy buenos días. Yo escucho Candela, Candela, solo éxitos.
0: Hola,
2: bueno, mi papi ya está en el cielo, okay. Pero ese día, del Día del Padre, escucharé la canción que tanto le gustó a él, una canción muy... No sé por qué le gustaba tanto y se llama Corazón Prisionero. Entonces ese día la escucharé con todo mi corazón. Yo escucho Candela, Candela, solo éxitos.
0: Ah, qué bonita, qué bonita. Corazón Prisionero. ¿Se les tiene? Yo les dije, no importa si es suavecita. Vamos a ver, Jaime Castro, ¿con qué me va a salir? ¿Con qué canción celebrar con el papi? Vamos a ver. No importa la canción, o sea, es celebración con el papi. ¿Estamos de celebración?

0: 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La canción que yo festejo con mi padre y mi madre, que ya están en el cielo, festejábamos en diciembre, era Jaladito Papá. Jaladito Papá. Candela, candela, candela, solo éxitos.
1: Jaladito Papá. Oiga, ahí me acaba de corchar. Espérenme a ver un momentico, porque ¿cómo es eso? Jaladito Papá. Oiga, pero Beto Capera, por favor, ¿qué está haciendo? ¿Por qué me envía eso? Es que me envía un partido de fútbol, pero no puedo colocar el audio, no.
2: Mr. DJ, muy buenas tardes. Estoy aquí de tu familia. La canción que me hace recordar a mi papá, que ya falleció hace 30 años, es Un Poquito de Cariño, de Aníbal Velázquez. Era la canción que lo hacía levantar a bailar. Lo escucho cuando la candela, solo eso.
1: Oye, no, chévere, esa es buena, esa es buenísima. Un poquito de cariño. Pues coloquémosle un pedacito a nuestro oyente. Ay, ay, ay.

Hace poquito eso de Happy Birthday, ¿no? Aníbal Sensación Velázquez. Y siempre lo voy a decir cada vez que tenga la oportunidad, el culpable de que los corraleros del Majagual existan. Fue por él, fue por él. Sigue vivo, sigue tocando, Dios mío. 11 de la mañana, 7 minutos.

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Cualquier canción se vale. Aquí me están preguntando, Mr. DJ, pero es que yo celebro con mi papá. No importa. Aquí vamos a homenajear al papito con una buena celebración. Y hoy le hacemos el recorderiz a los oyentes de la familia Candela. Por ejemplo, esta es una de las que me dicen, uy, a mi papá le gusta la salsa, Mr. DJ. Vos que a vos caleño me entendés, a él le gusta, pero para una

0: ¡Ay, ay, ay! ¡Huele, huele a mundial, familia Candela! ¡Huele a mundial! ¡Jetima Head! Si usted es colombiano y vive el fútbol como lo hace con Candela, ¡una bullita! Aquí nuestra pretensión es que estemos felices, familia Candela, con tantas cosas que ocurren en el diario vivir, en el día a día, en el trasegar de domingo a domingo. Pues hombre, si se encuentra usted con esa radioestación, la idea es que usted se ponga feliz y contento. Queremos robarle un poquito, una sonrisita, por favor. No, pero no tan ficticia, por favor. Esa está mejor. Esa sí. Esa sonrisa sí me gustó. Eso, dibuje una sonrisa en el rostro, que el sonreír es gratis, familia Candela. Sonríe antes de que se quede mueco. Antes de que use caja. Así que sonríe. Que se ve más bonito, se ve más bonita. Mírese al espejo y diga, oiga, qué bonito me veo. Qué bonita me veo sonriendo. ¿Sí ven? Así está mejor. Muy bien, familia Candela. ¿Con qué canción celebra usted con su papito? Esas canciones que uno dice, uy, con esa canción, ah, ya no está conmigo, pero con esta celebrábamos, Mr. DJ. No importa. Usted me va a contar 315-301-9580. Mientras que usted va descargando el muñeco mundialista, porque hoy voy a entregar premio a los oyentes de la familia Candela. Tengo premios mundialistas, además. Así que, let's go.
1: Yo escucho Candela, Candela, Candela, Candela. Solo éxitos, Mr. Gidi. Muy buenos días.
0: Hola.
1: La canción que nos gusta en familia, en el compartir.
0: Eso.
1: En paseos de olla. Que la cantamos, la gozamos.
0: Sí.
1: Es Como Te Quiero, Colombia, de Jorgito Celedón.
0: Ah,
1: yo escucho Candela, Candela, Candela, Candela. Solo éxitos y no me diga más.
0: Y no me diga más, Colombia es mundial. Como te quiero, Colombia. Familia Candela, usted también puede participar. 315-301-9580. Ese es nuestro WhatsApp, Candela. Hoy estamos de celebration, porque el equipo mundialista de Candela Estéreo ya se encuentra en México lindo. México lindo y querido. Ya se encuentran allí el jefe, don William Minasco, La Toche, Antonio Casale y Pachito Cardona. Serán los encargados de traernos lo mejor del mundial. Hello.
2: Buenos días, mi nombre es Nancy. Hola, yo escucho Nancy. Candela, Candela, Candela, solo éxitos. Y las canciones que le gustaban a mi papá eran Zapatos Rotos, Payaso, Mis Harapos.
0: Uy, Payaso. Gracias. Payaso de Javier Solís, yo creo. Es que ayer yo la coloqué, pero esa se vale hoy. Esa se vale hoy. ¿Y saben por qué? Porque esta canción tiene una historia muy, muy sentida. Además que esta canción no es porque sí, se le ocurrió a Javier Solís y a Fernando, el compositor. No, esta canción es porque entraron a un circo y vieron a un payaso llorando. ¿Y quieren saber el resto de la historia? Bueno, pues se lo voy a contar el próximo domingo en nuestros especiales musicales Candela. Porque esa canción está como una de las invitadas. Sí, claro, es una historia muy especial de Javier Solís. Escuchamos un pedacito.

0: Hola, Mr. DJ, ¿cómo estás? Buenos días.
1: Hola, good morning.
0: Mi madre fue padre y madre para nosotros y a ella le encantaba la música de la Sonora Matancera.
1: ¿En serio?
0: Nosotros le celebramos el día de la madre y el padre porque mi madre fue única. La amo mucho.
1: Oye,
0: que la tengan su gloria. Feliz día para todos. Yo escucho Candela, Candela, Candela, solo éxitos.
1: Ay, qué bonita. Me encanta eso. Me encanta eso.
2: Soy un triste payaso.
1: Bueno, dijeron Sonora Matancera. Cuando dicen Sonora Matancera, me transportan directamente a Cuba. Y pues es que aquí se les tiene, familia. Candelas Mundial.
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Dice Rilla, la canción con la que celebramos con mi papito es una de Navillos Caracas Boys que se llama Parece Mentira. Yo se la tengo, Candelas Mundial.

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0: 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En Candela Estéreo ya tenemos las 11 de la mañana, 33 minutos.
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imaginar que esa era una canción de despecho. Nadie se lo imaginaría. Llorarás y llorarás sin nadie que te consuele. Un abracito para los oyentes de la familia Candela que dicen, ¡ish! Nos tiene, pero con cardiovascular a toda, Mr. DJ. Bueno, pues entonces calmémonos un poquito. Y para eso llega el experto, Roberto Carlos, con esa canción llamada Detalles.

0: Eso es lo que hay, familia Candela, 12 del mediodía, 3 minutos. Déjenme contarles algo, por favor, jefe, por favor.
1: Se viene la primera, Dios mío.
2: Muy bien, viene Colombia, Dios mío, Colombia.
1: Faltan.
0: Jefe, falta una hora, 54 minutos y 45 segundos, una hora, 54 minutos. Para que le demos inicio a este gran espectáculo a nivel universal. Esto es Candela, solo éxitos, Candela es mundial. 12, 4 minutos. Bueno, señoras y señores, ya se los he dicho desde muy temprano, el equipo Candela Mundial ya se encuentra listo y preparado. En cualquier momento puede haber una sorpresa. El jefe Don William Minasco liderando este gran equipo, junto a la Toche, Doña Toche, comentaristas Antonio Casale y nada más y nada menos que Panchito Cardona. Ellos serán los encargados de traernos todas las emociones vividas en este gran mundial. Dios permita. Bueno, los voy a poner a escoger. Listo lo de los papitos. A todos los oyentes de la familia Candela que han escrito de los papitos, de verdad les envío un abrazo enorme. Ustedes son los mejores oyentes que tiene la radio en el mundo. Ustedes son oyentes mundiales. Ajá, me cayó ahí.
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0: Candela es mundial.
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0: Los voy a poner a escoger. Primera o segunda. ¿Quieren que me ponga a contar chistes? Una o dos. ¿Quieren el premio mayor? Sofá. Televisor de 50 pulgadas. Barra de sonido. Y aparte de eso, un espectacular mecato. ¿Ah? Ustedes me dicen, familia Candela, ustedes me dicen qué quieren. Ustedes me dicen, Mr. DJ, queremos la uno o la dos. Que se ponga a contar chistes. O queremos ese premio. Ah, ¿que cuente chistes? ¿En serio? No, pues era molestando. Vea, todo el mundo ahora dice que cuente chistes. No. Si ven, no les vuelvo a hacer una broma. ¿Cómo se les ocurre, Dios mío?
4: Mr. DJ.
0: Dímelo.
4: La dos.
0: La dos, premio.
4: El premio mayor.
0: Premio mayor.
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0: Muy bien. Me pusieron de investigador privado, familia Candela. Yo hablo así, tranquilo y fresco, porque ustedes son mi familia. Me pusieron de investigador privado a buscar. De acá me están diciendo la dos, Mr. DJ, la dos. A buscar el oyente ganador de este premio mayor. Sí. Me dijeron, Mr. DJ, los papitos muy lindos y todo, pero vamos a buscar. Queremos entregarle ese premio mayor.
5: Hola, Mr. DJ, la dos. La uno, o ambas. Yo estoy jugando la candela, solo
0: no, ambas no. Eso de los chistes se lo dejo a los mejores humoristas que tiene la radio en el mundo. Y los escuchan en William Minasco Show todas las mañanas desde las 5:30. Ahí los escuchan a ellos. No, chistes no. Yo no. No soy el personaje para eso.
5: La dos.
0: Listo. Como todo el mundo ahí me está escribiendo, mire, se colapsó el WhatsApp. Vamos a hacer lo siguiente. Se la voy a poner fácil a los oyentes de la familia Candela. Recuerden el premio. ¿Qué es? ¿Qué es, Mr. DJ? Un espectacular televisor de 50 pulgadas. ¿Le hace falta televisorcito a usted, que está allá al otro lado escuchándome? ¿Sí? Pero imagínense que el televisor no viene solo. Si cabe en su sala una barra de sonido, que también tenemos. A mí me da pena decirles esto, pero si cabe también un sofá que tenemos. Sí cabe en su sala, sí cabe, porque qué vergüenza de pronto que no quepa. Nosotros ahí molestando. Si le cabe a ustedes el mecatazo que le tenemos, porque no es un paquetico de papas de 3.200, no, es un mecato al mejor estilo de Candela Estéreo, o sea, exagerado. Sí que pon yo ahí cuando se lo ganen y me inviten. Claro, ahí sí no dicen nada, ¿cierto? Claro, ahí sí se quedaron callados. Diga la gente, sí, Dios mío. ¿Cómo la vio ahí Quique Sánchez? Ya no lo invitan a uno. No. Sí que pollo, ¿no? Un abrazo para el viejo Quique Sánchez, que a esta hora está en sintonía de los 101.9. Necesito televisorcito, necesito sofá, necesito barra de sonido, Mr. DJ. Y ese mecato lo compartimos juntos. Ah, bueno, así sí. ¿Qué vamos a hacer? Oído a la caja. Descarguen ya mismo los muñecos mundialistas. Ah, no, Mr. DJ, es que ya me puso difícil. ¿Cuál? Escriban ahí en el WhatsApp, Candela. Muñeco mundialista con caché. Pero ya. O sea, right now. Muñeco mundialista con caché. Tienen códigos esos muñecos y más ratito. Yo les voy a dar tiempo, de pronto usted dice, no, pero espérenme un momentico que va a llegar a... No, hágale que yo le doy tiempo, tranquilo. Descárguelo, si ya lo tiene, superpower, alístelo, prepárelo. Porque en cualquier momento vamos a entregar ese premiazo. Imagínense, ¿ah? ¿Eh? Mejor dicho, nos vamos a escuchar música de la New, música nueva. Llega Pipe Bueno, Cumbia Pedregal, dime qué me hiciste. ¿Le ha pasado a usted que le decía ya, oye, qué fue lo que pasó? ¿Me embrujaste? ¿Qué me hiciste? Dime qué me hiciste. Son las 12:10. Yo soy Mr. DJ y una.

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0: 27 minutos, familia Candela. Oiga, mientras que los oyentes de la familia Candela me siguen escribiendo, bueno, por acá me botan varios datos. Mr. DJ, aquí estamos escuchando Candela y quiero ese combo espectacular de Candela.
1: Va a comenzar la única justa de las batallas.
0: Listo. Hola, Mr. DJ, estoy en trusa. ¿Cómo? Ah, perdón, en funza. Ah, ok. Uy, yo ya me estaba asustando. Cuidado con eso. ¿Qué es eso? Una medio equivocación y no fue mía, ¿no? En funza. Cuidado, cuidado. El resto no es de mi interés. En ese momento. El abrazo para Miguel Ángel Bautista, para Fernando Humberto, para Gloria Martínez, ella sí se llama mi tía, para Carol Michelle, para José, para Ginette Prieto, para todos los oyentes de la familia Candela que están conectados, para Andrea Castaño, para Guillermán, hey Guillermán, ¿cómo estamos? Para Estelita, para Jaime Castro y su esposita Emilce, que siempre están conectados con Candela Estéreo 101.9. Para Andrea Castaño, para Elvi Castaño, la que escucha Candela y no le hace daño. Para Mónica, para Elizabeth, para todos ustedes. Están haciendo la tarea muy bien. Si tienen dudas, cuéntenme, yo les doy el tiempo.
1: Esto es África.
0: Mr. DJ, yo tengo ya los 6 muñequitos. Qué bien, ¿eh? A ver, Carmen Rojas, ¿qué dice? A ver. Auxilio. Bueno. No, es aquí está, me está diciendo Carmen Rojas. Ella es otra que está en funza, pero no, es otra persona, Carmen. Pero gracias por el saludito. Hola, buenas tardes, Mr. DJ. Tengo toda la colección de los muñecos mundialistas. Bueno, ahora los que ya la tienen, power. Los que no, hagan esa tareita. Coloquen muñeco mundialista con caché. Esa es la frase. Muñeco mundialista con caché. Esa es la frase. No más. No tienen que hacer nada más. Muñeco mundialista con caché. Vea, por acá me están diciendo. ¿Me das un tiempito? Dale. Muñeco mundialista con caché, muy bien, Sandrita.
1: Esto es África.
0: Eso, ey, se me perdió la cadenita, Mr. DJ. ¿Cuál cadenita? Ah, la cadena de muñecos. Pero ustedes hoy están como, están confundidos. Yo iba a contar los chistes y ustedes son los de los chistes. Muñeco mundialista con caché, sí, aquí me están pidiendo cuál es la frase. Muñeco mundialista con caché. Recuerden que el muñeco mundialista con caché, si lo tienen ahí, hagan la tarea, descarguen. Vamos a hacer maratón de descargas en este momento. Vamos a hacer maratón de descargas hasta que nos amanezca. Hablando de amanecer, pues llega esa canción de Adolfo Echavarría.
2: Colombiano.
0: Adolfo Echavarría. Es que tengo una historia, pero después se las voy a contar porque es algo interesante. La canción se llama Amaneciendo. Hasta que nos amanezca, vamos a hacer la tarea de descargar los muñecos mundialistas con caché, familia Candela. Porque tenemos un espectacular televisor de 50 pulgadas, barra de sonido, sofá y mucho mecatico para los oyentes de la familia.

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0: Señoras y señores, yo quiero que don William me diga cuánto falta, jefe, por favor.
1: Se viene la primera, Dios mío.
2: Muy bien, viene Colombia, Dios mío, Colombia.
1: Faltan
0: 56 minutos, jefe. 56 minutos faltan para darle inicio. Ya están en el pequeño preámbulo que se está llevando a cabo en este lugar, México. Ya cantó J Balvin, el ícono de los mundiales, Shakira. Y bueno, jefe, ya están listos y preparados todo el equipo de Candela Estéreo 101.9 para traernos esas emociones. Emociones también como las que ustedes, familia Candela, van a vivir a través de Candela Estéreo. Y hablando de emociones, ¿cómo vamos con el muñequito mundialista? ¿Alguien tiene dudas? Ya aquí he resuelto varias. Sí, muñeco mundialista con caché. ¿Ya tiene el del 2018 o no? Ese 2018 es súper ganador, se lo recomiendo. Muñeco mundialista con caché. ¿Qué vamos a entregar? Nada más y nada menos. Es que, a ver, eso no es que vamos a entregar un paquete de frunas. No. Vamos a entregar nada más y nada menos que un televisor de 50 pulgadas. Si en su sala le cabe una barra de sonido, también se la vamos a entregar. No, es que mi sala le cabe algo más, Mr. DJ, por favor. Vamos a entregarle, aparte de todo, para que lo vea cómodo y tranquilo y escuche Candela Estéreo 101.9 en toda la comodidad, un sofá espectacular. Si a usted en la nevera, en la alacena, le cabe un mecatazo al mejor estilo de Candela Estéreo, se le tiene, pero eso sí, condición, lo comparte conmigo. Sí, porque entonces, ¿para qué estudiamos? Familia Candela, entonces, a descargar el muñeco mundialista. Recuerde 2018, téngalo ahí. Ese es el que es. Porque en momentos vamos a saber cuál será el código que vamos a botar al aire, que vamos a decir al aire, que vamos a recomendar. Ese será el código ganador. Así que pilas, quietos ahí para la foto, quietos ahí. Ah, bueno, vea, me están pidiendo una canción muy romántica. ¿En serio? Con esta euforia que yo siempre cargo, esta alegría, esta bulla, este, mejor dicho, esta recocha, Dios mío, ¿no? ¿Y me piden algo romántico? Bueno, yo les voy a hacer caso. Pero eso será después de esto. ¿Qué pasa con el afro? Ya viene el afro, ¿no?

Hoy en día el general se apartó de la música, de la escena musical convencional. Hoy en día es pastor de una iglesia y hace música para Dios. Eso hace el general. 1:09, ahora sí nos vamos a poner un poquito románticos.

0: ¡Ay, ay, ay, familia Candela! ¡Candela es mundial! ¡Sí, señores!
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0: ¡Es mundial! Señoras y señores, lo prometido es deuda. Les había comentado, familia Candela, que nuestros compañeros, liderados por el jefe Don William Vinasco, se encuentran en México. Y me estaban contando un poco, ¿no?, de cosas. La inauguración, que estuvo espectacular, cantando J Balvin. La dueña de los mundiales, nuestra representación colombiana, Shakira. Y me estaban contando un poco de cosas y dije, no, pero doña Toche, ¿qué se va a poner a decirme aquí por el teléfono? No, contémosle a todos los oyentes, porque ¿para qué me dice el chisme a mí nomás? Carlitos Vargas por ahí también me estaba diciendo, no, mi servicio, si hubiera venido para acá. Pero no, allá está haciendo más. Muchas gracias, ¿no? A ver, doña Toche, ¿qué está pasando allá en México?
2: Claro, Mr. DJ, papito, andamos, señora, aquí en el DF, mi amor, en México. Ya fuimos al Zócalo.
0: Ay,
2: mire, entrevistamos a todo el mundo.
0: Sí.
2: Después nos metimos a una tienda y la loca compró una banderota, que porque va a hacer una marcha. Y después nos
3: montamos. Déjeme meterte con mi marcha. Ya le atreví que el 28 voy a llevar a la Toche en hilo.
2: No, sí, tan Toche. Oiga, y después nos fuimos y nos dimos una vuelta en una moto y ese tacho nos metió en contravía.
0: Ay, no,
2: pero
0: ¿en serio?
2: Quedará en mi memoria porque me borró el video del teléfono. Y después, estamos aquí en el Palacio de las Bellas Artes, papito.
0: Ay,
2: vea, una belleza, pero la belleza más grande de aquí soy yo, así que bye bye.
3: Ay, chao, la pasamos espectacular. No nos esperen en casa.
0: Oiga, sí, ¿no? Ahí sí, no, ¿no?
4: Esta noche no me esperen en la casa.
0: Dios mío, vamos a ver en qué momento el jefe de William Vinasco, Antonio Casale, Pacho Cardona, también nos tienen detalles de lo que está pasando allá en México con esta celebration del Mundial. Mientras tanto, familia Candela, llega el combo de las estrellas a los 101.9. ¡Ay, ay, ay!
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0: Familia Candela de los 101.9. Aquí estamos nosotros. 1:24 p.m. Y bueno, ya se los dijimos, creo que todo el tiempo se lo hemos dicho. No vaya a tener en poco eso de descargar el muñeco mundialista, porque usted se puede llevar premios sorprendentes. Así que haga la tareita, familia Candela. Coloque la palabra muñeco mundialista con caché. Siga descargando si no lo ha hecho. Muñeco mundialista con caché. Muñeco mundialista. Muñeco mundialista con caché. Ya sabe entonces, nos vamos rápidamente a otro punto del mundo entero. Nos vamos bien lejos, familia Candela. Para esto nuestros compañeros tuvieron que tomar avión, transbordo para otro avión, jet, helicóptero, mejor dicho, hasta globo. Estamos desde el 20 de julio, con el Afro. Dímelo, Afro.
1: Saludarte, oiga, tampoco, no sea tan exagerado. ¿Cómo que helicóptero? ¿Cómo que avión? Transmilenio aquí derecho por la Caracas, ¿eh? La Caracas o la séptima, está bueno por aquí. No, todavía no me ubico muy bien así con el tema del transmilenio aquí en Bogotá, pero bueno, aquí estamos en nuestra casa Candela de Tigo desde el 20 de julio, así que como tú lo dices, mi querido Mr. DJ, quiero contarte que estamos aquí todo el frente de nuestra tienda Tigo Express y estamos viviendo esta fiesta futbolera, porque quiero invitar a todos los oyentes para que se vengan ya mismo. 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
3: 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En Candela Estéreo, 1:32 p.m.
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0: Yo sé que María y mi simpatía que se encuentra en algún punto de la ciudad de Bogotá, porque hoy todo Candela Estéreo. Estamos rodeando no solamente Bogotá, Colombia, sino el mundo entero. Ya habló, nuestros compañeros ya hablaron. Desde México, la Doña Toche, Carlitos Vargas. Ya habló el Afro desde su tierra natal, el 20 de julio. Y viene ahora María de mi simpatía a contarnos en dónde andas, baby girl.
1: Pero por favor, a ver, ahora la tierra natal de nosotros en este momento es Plaza de las Américas. Saludando a todos los oyentes de la familia Candela con mucha alegría, con mucha emoción, porque definitivamente hoy en este mundial como que se siente, se respira ese apoyo por la selección. Esto aquí frente al Centro Comercial Plaza de las Américas está espectacular. Todo mundo está contento, todo el mundo se siente esa energía, se siente la energía de toda la gente bonita que llega. Los de Bea, de Cultura Ciudadana. Traen de todo, esto va a estar bonito y lo mejor es que como a las 2 arranca la inauguración, mi mister, le tengo dato curioso. ¿Sabía usted que en el 2010 el mundial, uno de los mundiales o en el mundial del 2010 también se inauguró e inició México y Sudáfrica en el mundial de la Copa FIFA 2010 que terminó en un empate 1-1? ¿Sí sabían o no sabían?
0: Es el tercera vez que México es anfitrión del mundial, sí señora.
1: Ah, bueno, datito curioso.
0: Muy bien.
1: Se jugó también y pues obviamente, definitivamente, hoy se va a jugar mucho mejor porque hoy trajimos la cancha, hoy trajimos la alegría, hoy trajimos camiseta, hoy trajimos de todo porque hoy estamos felices, estamos de mundial, de mundial, de mundial. ¡Candela, candela, candela!
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0: 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En Candela Estéreo ya tenemos la 1:44 PM.
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0: Familia Candela, ya tenemos la 1:50 p.m.
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buenas tardes a todos los oyentes que hacen parte de la familia más grande de Colombia. La familia Candela, buenas tardes, buenas tardes, buenas tardes, buenas tardes, buenas tardes. ¿Cómo está la familia Candela? Qué alegría saludarlos, acompañarlos a esta hora a través de los 101.9 en Candela. ¡Solo éxitos!

0: esta fiesta ya arrancó. Mi familia Candela, acaba de sonar el pitazo inicial. El primer partido del Mundial 2026, México-Sudáfrica.
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0: Mi familia Candela, muy atentos, porque vamos a tener muchas sorpresas para todos los oyentes que hacen parte de la familia más grande de Colombia, la familia Candela, en este espectacular Mundial de Fútbol. Así que vayan a descargar ya mismo su muñeco mundialista con caché, por favor. Necesito que lo descarguen. Claro que sí. Porque con él, hoy mi familia Candela se van a poder llevar un estadio en casa. Un espectacular televisor, barra de sonido. El sofá cama para que usted pueda acomodarse y ver todos los partidos del Mundial. Y el mecatico no puede faltar, claro que sí. Pero por supuesto. Así que mi familia Candela, vaya descargando su muñeco mundialista con caché. Mientras tanto, váyase reportando a través del WhatsApp de Candela 315-301-9580. Aquí les vamos a estar acompañando y contándole todos los pormenores del Mundial de Fútbol a todos los oyentes que hacen parte de la familia más grande de Colombia, la familia Candela. Muy buenas tardes, bienvenido. A ver quién se reporta en el WhatsApp de Candela. ¿Quién está pendiente del WhatsApp de Candela 315-301-9580? Mi familia Candela, ¿quién envía su notica de voz? ¿Quién saluda? ¿Quién se reporta? ¿Quién anda por ahí? ¿Quién quiere regalos? ¿Quién quiere premios? ¿Quién quiere ganar como Colombia en el Mundial? Buenas tardes. ¿Cómo estamos? Bienvenido. ¿Qué se cuenta?

a todos los oyentes que hacen parte de la familia Candela, les voy dando la bienvenida en esta tarde a través de Candela Solo Éxito. Yo soy Pipe Quintero y a mí. Y nos ponemos un poquito mundialistas con ritmo de fútbol. Llega la lambada de Kaoma en Candela Solo Éxito.

la lambada con Kaoma en Candela. Solo éxitos, mi familia Candela, para seguir acompañando a todos los oyentes que hacen parte de la familia más grande de Colombia. Y a esta hora

México. A los 10 minutos, 9 minutos de haber empezado el primer partido del Mundial, Quiñones manda el balón a la red, mi familia Candela. Y México tiene 1, Sudáfrica tiene 0.

0: todos los goles. 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

0: Armando Hernández y esto que se llama Loquito por ti en Candela Solo Éxitos, mi familia. Por supuesto, para seguir acompañando a todos los oyentes que hacen parte de la familia más grande de Colombia. Ya arrancó el Mundial, ya gana México 1-0. Gol de Quiñones al minuto 8 arrancando este Mundial 2026 y la fiesta del fútbol también se vive en diferentes puntos de la ciudad de Bogotá. Por eso nos vamos rápidamente con mi simpatía María E, que tiene cositas chéveres para contarle a toda la familia más grande de Colombia. María E, buenas tardes.
1: Señores, más que cositas chéveres, les traigo muchas cositas chéveres a los oyentes de la familia Candela. Un abrazo y un saludo muy especial para toda la gente del Centro Comercial Universal Plaza, que no están como muy contentos, no sé qué les pasa.
0: No.
1: Hay unos que sí se sonríen, como que dicen, oh, qué rico este mundial. Hay otros que sí viven la pasión, como los oyentes de la familia Candela. Así que en este momento quiero saludarlos. Estoy frente al Centro Comercial Plaza de las Américas.
0: Sí.
1: Hoy estamos invitándolos para que vengan a llevarse las bubucelas, a llevarse la camiseta de Colombia para mujer.
2: ¡Eso!
1: O de pronto la camiseta de Colombia para el papá, para el tío, para el novio. Los muñecos mundialistas, tenemos el cabezazo Candela, tenemos la cancha, tenemos de verdad la alegría, mi Pipe, y estamos por acá mirando, dando también tipsitos hoy que está la inauguración y que está jugando la selección mexicana.
0: Sí.
1: Yo sabía que nunca había logrado, o bueno, nunca ha logrado una victoria de, obviamente, ganar en un debut. Lleva 6 perdidos.
0: Ah, ya pues, yo tampoco
1: no sabía. Bueno, pues déjeme decirle que perdió contra Francia, perdió contra Brasil, perdió contra Suecia, perdió contra la Unión Soviética, contra Sudáfrica, pero ahora va ganando. Vamos a ver si de pronto rompe el mito, porque nunca ha podido ganar en un partido inaugural de la Copa. O sea, pilas, nos vamos. Nosotros seguimos esperándolos para que vengan, para que participen, para que jueguen, para que descarguen el muñeco mundialista, para que se lo lleven, y una cosita, hasta heladito les vamos a dar.
0: ¡Uy!
1: Así que pilas, porque esto parece ya uno como si estuviera en la costa. ¡Qué calor! ¡Qué día tan bonito!
0: ¡Qué calor, sí!
1: ¡Qué bonito! Se siente en todos los rincones, ya todos están preparados, todos portando la camiseta, muchos entregando el sabor y la alegría como siempre lo hacen hacer. Uno que otro por ahí haciendo como mala cara, pero nada, eso no. Aquí les cambiamos la carita. Bienvenidos, se llegó, señores, la hora de darle la bienvenida al Mundial con Candela, Candela, Candela.
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0: 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Se viene la primera en Candela, Candela, Candela. 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

0: 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Son las 2 de la tarde con 50 minutos.
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0: 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En Candela son las 2 de la tarde, 54 minutos.
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0: En Candela son las 2:54 minutos.
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0: Ahí estaba el cacique de la Junta, Diomedes Díaz, con esto que se llama Te Quiero Mucho en Candela, solo éxitos, familia. Seguimos de Mundial en minuticos, en contados minutos. Mi familia Candela estará rodando la pelota en el segundo tiempo del partido entre México y Sudáfrica, donde México va ganando 1-0, mi familia Candela, y aquí les vamos a estar contando todos los pormenores y todo lo que sucede en los diferentes partidos del Mundial 2026. Mientras tanto, les cuento, familia, que seguimos entregando el estadio en casa. Tenemos televisor, tenemos sofá, tenemos barra de sonido. Y Mecato, para los oyentes de la familia Candela, hoy en Sintonía de Locura, lo vamos a entregar. Así que muy atentos y muy pendientes. Por ahora, bienvenidos a una hora más de éxitos. Llega Antonio Aguilar y esto que se llama El Aventurero en Candela, solo éxito.
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0: La voz de el maestro Álvaro José, el Joey Arroyo. Y esto que se llama Noche de Arreboles en Candela, solo éxitos, familia. Así seguimos acompañando a los oyentes de la familia más grande de Colombia, también desde diferentes puntos de la ciudad de Bogotá, porque María E., mi simpatía, nos cuenta cómo se vive el mundial desde los rincones de la ciudad de Bogotá. Adelante, María E.
1: Se vive súper bien. Le cuento que tenemos carpa llena. Estamos acompañando a los oyentes de la familia Candela y en este momento estamos saludando a todos los que van llegando, porque adivine, también estamos haciendo cambio de monitas. Monitas, por acá, caballero, ¿su nombre?
2: Ricardo Díaz.
1: Ricardo, don Ricardo, ¿cuáles le faltan? ¿Cuáles está buscando?
2: Como los escudos.
1: O sea, le faltan los escudos, ¿el resto ya la tiene toda?
2: No, me faltan unos.
1: Unos, pero ya veo que tiene esa hoja ya casi llena.
2: Ya tengo aquí cambios como 30.
1: Listo, como 30. Vengan para acá porque ellos también están participando por la camiseta de Candela, definitivamente, porque estamos haciendo torneo. Ustedes que dijeron, estamos dando la bucela. Estamos participando por las camisetas de Colombia. ¿Cómo ves este inicio del mundial?
3: Muy fabuloso, extraordinario. Y más que es que México va ganando, entonces con más veras.
1: Ya sabía que si llega a ganar, es la primera vez que va a ganar en una inauguración.
3: Un colombiano.
1: Y gol de un colombiano, exacto. Listo, mi amor, ¿cuál es su móvil? Porque vino en el taxi, él vino.
3: NWX656 de Taxi Libre.
1: ¡Epa! ¿Está cambiando monitas?
3: Estoy cambiando monitas a mis amigos, porque ellos sí están llenando el álbum. Yo no lo lleno.
0: María.
3: No tengo tiempo en este.
1: Señor.
0: Lo que pasa es que, venga, es que yo no entendí cómo así que dice el oyente ahí. ¿Cómo se llama el oyente?
3: ¿Para qué quiere saber? Dígame.
1: Uy, pero no sea grosero.
3: No, mentira, él sabe que es bromeando. Luis Fernando Molano.
0: Ah, Luchito, ¿qué hubo, Luchito?
3: Ahí está, hermano, como siempre, aquí molestando.
0: Oiga, Lucho, venga, una pregunta.
3: Señor.
0: Usted, es que lo que pasa es que yo no sé de fútbol, ¿me explica cómo así que está jugando México y el gol fue de un colombiano de Quiñón? O sea, no entiendo, ¿qué hace un colombiano jugando en la selección de México en vez de estar aquí?
3: Es que él se nacionalizó, según entiendo, en la selección de México porque vio que tenía mejor oportunidad que aquí en la selección Colombia, o sea, en nuestro país.
0: Ah, ya, ya sí lo convoca. Ah, ya, ya.
3: Es calidoso y quedó nacionalizado mexicano.
0: No, muy vendido.
3: Según entiendo, puede ser chisme.
0: Muy vendido, Germán.
3: Eso lo sabremos más adelante.
0: Ah, ya. No, gracias por aclararme la duda,
1: Luchito. Que le gusta el chisme a Luis Fernando.
0: No, pero oiga, muy vendido, María, ese man, ¿no?
1: Pero no sea así. Estamos saludándolos y estamos invitándolos para que lleguen. Hoy una alegría de verdad, un ambiente futbolero, un ambiente de mundial, un ambiente para decir definitivamente, escuchen Candela, Candela, Candela.

El Saiyajin con la voladora en Candela, la suegra voladora. 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

Buen clásico vallenato a esta hora a través de los 101.9, mi familia Candela, para seguir acompañando a todos los oyentes que a esta hora están conectados con Candela, Candela, Candela, Candela, Candela, solo éxitos. 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Y a esta hora, mi familia Candela.

0: el segundo, mi familia, candela para México. Al minuto 66 de los 90 reglamentarios, México tiene 2. Sudáfrica tiene 0 con compensar.
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0: 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En candela son las 3:38 minutos.
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Ahí estaba Rica Arena. Cuando el amor se daña en candela, solo éxitos a través de los 101.9. Y por este lado continuamos, mi familia Candela, haciéndole la invitación a todos los oyentes para que descarguen por favor su muñeco mundialista con caché, porque ahorita a partir de las 4 de la tarde en Sintonía de Locura vamos a entregar Estadio en Casa. Televisor, barra de sonido, sofá y mecato para que usted disfrute de todos los partidos del mundial. Mientras tanto, Pipe Bueno, que parece poco en Candela Solo Éxito.

0: 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En Candela son las 3:48 minutos.
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0: En Candela son las 3:49.
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0: Buenas tardes.
1: Buenas tardes.
0: Muy buenas tardes. Qué gusto saludar a todos los oyentes que hacen parte de la familia más grande de Colombia. La familia Candela. En esta tarde diferente, ¿no? Una tarde soleada en Colombia, soleada en tierras mexicanas, soleada en el mundo entero. Porque llegó el día más esperado por los oyentes de la familia más grande de Colombia. Hoy se dio la inauguración del Mundial 2026. Y acaba de terminar el primer partido. México-Sudáfrica. Con victoria para los manitos. 2-0. 2-0. Junior, muy buenas tardes.
2: Muy buenas tardes, Pipe, muy buenas tardes, Daniel, muy buenas tardes, a Nicolás, muy buenas tardes a todo el equipo. Este saludo abraza a todo el mundo, hasta México se va, porque hoy, como lo ha dicho mi querido Pipe Quintero, hoy México, en el gana a Sudáfrica 2-0, arrancando el Mundial, y la emoción de sentir a una colombiana que hizo la presentación, a nuestra querida Shakira, precisamente con este éxito, nuevamente presente en el Mundial. No solamente estamos presentes en el fútbol, sino en el mundo de lo artístico, también con la presentación impecable de Shakira, que vemos saturada las redes sociales, los noticieros, diciendo qué mujer tan entregada que ensayó varias veces. Hemos visto a nuestro equipo ganador también en las redes sociales de Candela y Vibra, a Carlitos Vargas, a Doña Toche, Don William, a Karencita, pues contando todas las novedades, cómo están conviviendo en México esos muchachos, y eso está muy divertido en las redes sociales, para que se peguen un pasocito por arroba Candela Estéreo, el Instagram de Candela.
0: Sí, señor, arroba Candela Estéreo y arroba y no me diga más, para los oyentes que hacen parte de la familia más grande de Colombia, la familia Candela, y lo acaba de decir Junior. Pero además tengo que sumarle algo, Junior.
2: Súmele, súmele.
0: Y es que el primer gol de este Mundial 2026 fue hecho nada más ni nada menos que por un colombiano.
2: Imagínese usted, me estaba enterando del chisme, ¿sí, señor?
0: Sí, señor. Juega en el seleccionado de México, pero es un colombiano nacionalizado en México. Lo que pasa es que me contaban o me decían por ahí que decidió jugar con la selección mexicana porque tenía más oportunidades. Pero el primer gol del Mundial 2026 fue hecho por un colombiano. Mi querido Chayana Lirio, con las muy buenas tardes.
3: Hola, Pipe Quintero, Junior, a todos los oyentes, buenas tardes. Qué golazo, de todas formas.
0: Qué golazo.
3: Sello colombiano.
0: Sello colombiano, ¿no?
3: Tenemos representación en
0: Quiñones.
3: México.
0: Tenemos representación en
3: Yo no sabía, pero apenas escuché ese apellido. Ese es colombiano.
0: Ese es colombiano. Quiñones es colombiano. Del seleccionado manito. Bueno, y muchas sorpresas hoy para arrancar Sintonía de Locura. Tengo que contarles que hoy vamos a entregar Estadio en Casa.
2: ¡Bravo! Ay, no puede ser, vamos a entregar Estadio en Casa. ¡Atención, Colombia!
0: Así que se preparan los oyentes de la familia Candela, porque tenemos televisor, barra de sonido, tenemos sofacama y tenemos mecato para que los oyentes de la familia Candela puedan ver todos los partidos del Mundial.
2: ¡Bravo! ¡Bravo!
0: ¿No me van a preguntar cómo lo vamos a entregar?
2: ¿Cómo lo vamos a entregar, mi querido Pipe Quintero?
0: Fácil, muy fácil, con los muñecos mundialistas con caché. Desde muy temprano le hemos dejado la tarea a los oyentes que hacen parte de la familia Candela de que descarguen y tengan su muñeco mundialista con caché. Así que, hacer la tareita. Quiero que los oyentes de la familia Candela empiecen a enviar al WhatsApp de Candela 315-301-9580 la imagen de su muñeco mundialista con caché. Para saber que lo tienen, ¿no, Chayán? ¿Usted ya descargó el suyo, Chayán?
3: El 2018 tengo.
0: Tiene el último. ¿Y los anteriores?
3: Me falta uno, me falta el 94.
0: Tiene que descargarlo, mi querido.
3: Tiene que descargarlo, sí, descargarlo. O sea, no completo la colección.
0: Junior, ¿ya tiene sus muñecos mundialistas con caché?
2: Ya tengo mi muñeco mundialista con caché, de verdad, muy contento. Me falta la última edición, 2018.
0: Bueno, hay que
3: descargarlo incompleto.
0: Y los oyentes de la familia Candela deben descargar su muñeco mundialista con caché y que nos empiecen a enviar la imagen de los muñecos mundialistas con caché, porque con el código de sus muñecos vamos a entregar hoy Estadio en Casa. Pero además de eso, les tengo otra noticia.
3: Además, Pipe, cuéntanos.
0: Vamos a tener invitados especiales hoy en Sintonía de Locura, directamente desde México. Porque, claro, por supuesto,
3: soy el artista internacional últimamente.
0: El equipo mundialista de Candela, conformado por el jefe William Vinasco Che, por Doña La Toche,
3: Pacho Cardona,
0: por Pachito Cardona,
3: Antonio Casale,
0: por Carlitos Vargas de Vibra.
3: Ay, Carlitos, claro.
0: Mejor dicho, se fueron para allá y en un ratico vamos a tener comunicación con ellos, por supuesto, para que nos cuenten cómo se está viviendo este mundial desde tierras manitas. Por ahora, bienvenidos, mi familia, Candela.
3: Bienvenidos.
0: Pucha.
3: Bótelo y patinamos.
0: Bótelo y patinamos. Bienvenidos a esto que se llama Sintonía
3: de Locura.

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1: Pero que sea mundialista, Chayito, por favor.
2: ¿Cómo? ¿Qué especificaciones tiene para el chiste?
1: Vea, que cuéntenos un chiste mundialista, un chiste que hable de la selección de México.
2: Ok.
1: Y del colombiano que hizo el gol.
2: Mundialista y México. Listo, ya. Imagínate que había una vez una escuelita en México.
1: Sí.
2: O sea, es un chiste ya, porque estaban hablando de todo lo que pasaba en el mundial. Entonces les pusieron una tarea a un negrito que llamaba Quiñones, que vivía en México.
3: Sí,
2: entonces,
3: sí, sí.
2: Sí, claro. Entonces estaba haciendo una tarea de castellano, porque como es tan mundial, entonces estaba, pues, claro, tenía que hablar varios idiomas. Entonces llega el niño y dice: apá.
3: Ajá, sí.
2: Porque como era Quiñones, te hablaba de
3: apá. Era colombiano.
2: Era de México. Sí.
4: Claro. Pero ¿qué pasó?
2: Pero apá, ¿qué es sintaxis? Dijo. O sea que no toca coger bus. Ay, qué idiota.

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1: Y traigan a Chayis y a Pipe Cicero, y traigan a todo el mundo, lo traigan, y traigan a los técnicos, y traigan las camisetas. Ay, ya estamos al aire, ¿no?
2: Ya estamos al aire. Yo estaba cantando,
1: Junior. No, pues escucho la canción y agarro el mental. Voy, traigan las cervezas y traigan calzones.
2: Venga,
1: traigan
2: yo no tuve la oportunidad y la fortuna de ver la inauguración del mundial. ¿Ustedes la vieron?
3: Sí, la vi.
1: Mire que yo tampoco la vi. He visto cortos de los ensayos de Shakira y todo, pero no la vi.
3: No, yo sí lo vi. Salió un reggaetonero que era como un Maluma de Temo. Yo no sabía quién era, si peinadito por la mitad y barba y no supe quién.
2: Ok.
3: Nelly, no me mire mal, es verdad.
1: Era Ryan.
3: ¿Quién era? Ah, Ryan. Fue Ryan Castro y me recordó a Junior.
2: ¿Por qué?
3: Porque no sé a qué fue. O sea, salió un momentico y no volvió a aparecer. Así como Junior.
1: Pero eso más que yo he leído, que no sé a qué edad sabe a qué fui, no le entiendo.
2: Ya, vea, no, muy bien. No, es que les quería preguntar porque yo no tuve como la oportunidad de ver la inauguración del mundial.
4: Sí, no, fueron hartos artistas.
2: Y como que estuvo chévere, ¿no?
4: Sí, empezó cantando Maná.
2: Shakira, Maná.
4: Maná empezó cantando.
3: Y la presentadora inicial fue la cantante de música mexicana. Se me fue el nombre, tiene un nombre todo raro.
2: ¿Quién? Chayanne.
3: Que canta música.
4: ¿A qué vino Chayanne? Ángel Aguilar. No sé. Esa no la vi. Yo vi a Maná. Vi al venezolano, un cantante, Danny Ocean.
2: Ah, ese es Danny Ocean.
4: Y ahí pasó otra, que es la que tú dices que no sé el nombre, y ahí entró Shakira con...
3: Los que cantaban... ¡Ay, este grupo fue bonita! ¡No!
4: ¿Cuál?
3: Esos bandas mexicanos que cantan...
4: Ah, cumbia. Sí,
3: ya. Ángeles Azules.
4: Ángeles Azules.
3: Sí, eso. Oigan, y el himno nacional de México, ahí
2: lo
3: cantó
2: El Potrillo. Sí. Alejandro Fernández.
3: Ese man
2: eso vi eso. Por ahí que el Potrillo cantó.
3: Y el himno de Sudáfrica, yo lo traduje, era algo así como... Ay, la venia está en el suelo y mamá no puedo. Con él era parecido, pero.
2: ¿Y es la no mucura? Llama.
3: Es la mucura. Esa
2: era como la mucura prácticamente.
3: Sí, eso es bruto, pero yo al menos hice la traducción. Traté de hacerla.
2: ¿Pero cómo era?
3: La mucura está en el
2: suelo. ¿Usted qué fue lo que? Sí, ¿cómo era?
3: Oh. Así como la estoy diciendo.
2: No, señor.
3: Ay, bueno, entonces no.
2: Ahorita usted dijo otra cosa. Usted no dijo la mucura.
3: Bueno, entonces era la de la mamá. El negro está rabioso. Una de esas.
2: Era la traducción del himno de los manes. Pero nosotros también tuvimos y tenemos nuestra propia fiesta y nuestra propia inauguración y algarabía y todo. Porque está mi simpatía compartiendo con los oyentes de la familia Candela desde otro punto de la ciudad de Bogotá. Y vamos a ver cómo le va, qué ha hecho, cómo vive la gente del mundial desde las calles de la ciudad de Bogotá, María E.
5: En este momento nosotros felices. Se siente este mundial. En este momento en Plaza de las Américas todos están muy felices. Acabamos de entregar una camiseta espectacular de Colombia para mujer. Se la ganó Steven Quiroz. Se la llevó, ya se fue porque hace ratico que ganó. Y les tengo buenas noticias, y es que tengo otra camiseta. Y en esta oportunidad para hombre, porque estamos dándole la bienvenida al mundial. Y si ellos allá tienen, obviamente, pues... Señora, ¿estoy ahí?
2: Sí, ahí está, siga.
5: Ah, es que a mí no me regaña, mi amor.
3: Me están asustando, María. Yo escuché una voz infernal.
5: No, pues es que yo pensé que... Cállese, yo escuché una voz
2: siga,
5: por allá
2: mita, siga.
3: Sigue, mita, dale.
5: Les estaba diciendo que estamos muy felices porque ya tenemos el muñeco mundialista, el narrador 2026. Está hermoso. Lanzamiento oficial hoy día del mundial. El muñeco mundialista con caché 2026. ¡Sí! El narrador es el jefecito William, con su micrófono, con sus audífonos. Y es el último de la colección de los muñecos mundialistas con caché. Ya lo tenemos aquí, así que acérquese. Estamos aquí frente al Centro Comercial Plaza de las Américas, jugando con los oyentes, entregando los muñecos, cambiando monitas, jugando fútbol, tenis. Y eso sí, muchachos, con mucha candela, candela, candela.
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3: Imagínate que ya hay otro chiste mundialista. Ya en el estadio Azteca estaba un señor vendiendo empanadas, ¿no? Entonces, ven, ay, a la orden, caliente la empanada, a la orden, caliente la empanada, caliente la empanada. Y un señor, a ver, deme una empanada. Digo, oiga, pero esa está fría. Dijo, por eso, caliente la empanada, caliente la empanada.

0: Bueno, mi familia Candela, Chayito, Junior, hablemos aquí entre todos y díganme si no creen que los partidos empiezan mucho antes de que ruede el balón, ¿sí o no?
1: Pues claro que sí, oiga, obviamente, uno mira formación y todo eso.
0: Claro, ¿cierto, Junior?
2: Oiga, sí, total, desde temprano estamos pendientes de quién juega, cómo va la tabla y las últimas noticias de la Selección Colombia, y todo lo hacemos desde el celular, imagínese
0: usted. Tiene toda la razón, mire, a mí me pasó ahorita, por ejemplo, con el partido de ahorita, y entonces ya después cuando empezó, entonces yo pegaba ahí al teléfono que enviando las jugadas, que el gol, que una cosa, que la... y se me descargó el celular.
2: No.
0: Sí.
2: No.
0: Sí.
2: No, pues, ¿en serio me descargó el celular? No.
0: Sí.
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0: Está muy chévere la canción oficial del equipo mundialista de Candela Solo Éxito, ¿no le parece?
1: Sí, eso, muy buena.
2: Está chévere, sí, tiene sabor.
1: Tiene sabor.
2: Tiene entusiasmo. Tiene sabor. No, está genial.
1: Le sube el ánimo a uno de una.
2: Sí, de una le pega. Está mejor que ese Dai Dai, Eo, Dai Dai, Eo. Está mejor que eso.
1: Sí, sí, es que cualquier cosa mejor que Shakira, eso sí, la verdad. Pues, es mi opinión, es mi opinión.
0: Oiga, hablando de todo un poquito, ¿qué le falta a Junior para ver el Mundial desde la casa?
2: A mí me falta sonido y me falta sofá.
0: Oh, sofá y sonido.
2: Está muy malito, muy feo y como que suene chévere.
0: ¿A Chayito qué le hace falta?
1: Un televisorcito grande. Es que eso de esos partidos en un televisor de 22 pulgadas no aguanta. Eso toca ser uno más grande.
0: Usted tiene toda la razón, Chayán. Eso no aguanta ver en televisorcito chiquito.
1: Y si puedo pedir, don Pipe, sería chévere un sofá cómodo que pueda invitar a uno de los parceros a ver el partido en la casa.
0: Claro. ¿Y qué les va a ofrecer?
1: Uy, ahí me corchaste. Sería rico unas politas para acompañar el partidito, pero... Mira que está dura la situación, Pipe.
0: Y mecatico, ¿sí o no?
1: Mecato. Uy, el mecato no puede faltar.
0: Claro. Por eso los oyentes de la familia Candela, hoy, el día de hoy, se van a llevar el estadio en casa.
3: ¡Eso!
0: ¿Qué tiene nuestro estadio en casa, Junior?
4: Atención, Colombia, porque nuestro estadio en casa incluye una espectacular torre de sonido para tus oídos, para que escuches espectacular los partidos y los golazos en la narración de William Vinascoche. Divino, no me diga más. Atención, Colombia, porque también tiene un espectacular sofá para que Chayanne se esculque el ombligo. Esa barrigota de 27 kilos solamente en el estómago y el ombligo de 37 podrán descansar en un espectacular sofá que les entrega Candela Solo Éxito. Y un televisor enorme de 50 pulgadas para que tus ojitos vean televisión y los partidos del mundial.
5: Oye, traicionera, aunque yo me muera, aunque yo me muera,
4: en Candela, Solo Éxito.
0: Eso está bien, muy bien, Junior, muy está bien. La descripción de nuestro estadio en casa que vamos a entregar, pero el día de hoy.
4: Pero en Ñapa también tenemos mecatico, mi querido Pipe. Oh, hay mecatico para que usted vaya
1: a ver. Va a tumbar, ¿no?
4: Los 90 minutos con el mecatico que le entrega Candela. No me diga más.
0: Exactamente. Pues la forma de ganarse en su estadio en casa es muy fácil, muy sencilla, mi familia Candela. Lo único que deben hacer es descargar su muñeco mundialista con caché. Descargar el muñeco mundialista con caché. ¿Cómo lo descargan? En el 315-301-9580 escribe muñeco mundialista con caché. Ahora, ¿qué van a hacer? Ya después de haberlo descargado, ¿sí o no? Después de descargar el muñeco mundialista con caché, lo único que tienen que hacer es escuchar Candela.
1: ¿Y ya?
2: Así de fácil.
0: Así de fácil.
1: ¿Cómo ganan de fácil?
0: Como ganan de fácil. ¿Sabe por qué escuchar Candela? Porque en cualquier momento gira la ruleta, mi familia Candela. En cualquier momento gira la ruleta. Y ojo, porque mi familia Candela, vamos a dar el código ganador de uno de los muñecos mundialistas con caché. Eso sí, se tiene que reportar. Si usted escucha que dimos su código, usted se tiene que reportar. ¿Cómo se van a reportar?
1: A ver, ¿cómo?
0: Número uno, deben enviar el muñeco mundialista con caché. El muñeco mundialista con caché con el código que dimos al aire.
1: Ok.
0: ¿Listo? Puede ser de cualquier edición, Junior. Entonces, con el código que dimos al aire. Y debe enviar también una notica de voz diciendo: mi nombre es, yo escucho Candela, Solo Éxitos. Mi muñeco mundialista con caché es tal. Y con mi estadio en casa, apoyo y veo a la Cele con Candela, Solo Éxitos.
1: Está muy bueno el santiseñor. Ya me lo cambié.
0: Con mi estadio en casa, apoyo y veo a la Cele con Candela,
3: Solo Éxitos.
0: Pero ojo, porque la notica de voz debe venir completa.
1: Sí.
0: Nombre.
1: Yo escucho Candela, Solo Éxitos. Mi muñeco mundialista es tal.
0: Y el santo y seña que es:
3: con mi estadio en casa, apoyo y veo a la Cele con Candela,
0: Solo Éxitos. Es muy fácil.
1: ¿Se lo aprendió, Junior?
2: Sí, ahí voy. Entonces, primero debo enviar el reporte de mi muñeco mundialista, ¿cierto?
0: Sí, sí, sí, sí.
2: Primero, o sea, que te tengo...
0: Pero
2: que
0: sí, eso, tengo es si, eso es si se escucha al aire, es decir...
2: Ah, bueno, si, me
0: si nosotros
2: al aire,
0: giramos la... Nosotros en cualquier momento decimos, vamos a ir a la ruleta. Entonces giramos la ruleta, no sé qué. Y el muñeco mundialista con caché ganador del el estadio en casa es el 000000000. Y Junior resulta que tiene el 000000000 y se debe reportar. ¿Cómo se debe reportar?
2: Mando la foto, digo, mi nombre es Pipe. No, me entiendes. Mi nombre es Junior. Yo escucho Candela, Candela, Candela, solo de éxitos.
0: Sí.
2: Mi muñeco mundialista con caché es el número ta, ta, ta, ta, ta, ta. Con mi, es, con mi estadio Candela en casa. Apoyo y veo la cele.
0: Junior, señor, ya confundió a los oyentes.
2: Es, pues es que pues por eso es que está largo y la verdad sí me confundió.
0: No, mire, eso es mi estadio en casa. Apoyo y veo a la cele con Candela, Candela, Candela.
2: ¿Y qué estaba diciendo yo?
1: Es que con mi estadio Candela y que Don William y
2: no,
1: que
2: señor, me
1: y que la
2: noche
1: es que Casale me
0: estaba diciendo al revés,
1: Antonio Casales y que no sé qué.
2: Con mi estadio en casa, apoyo y veo la cele con Candela, Candela. Candela, solo éxitos.
0: ¿Le faltó un Candela?
1: No, son no tres.
0: Es con mi estadio en casa, apoyo y veo a la cele con Candela, Candela, Candela, Candela, solo éxitos. Le faltó un Candela. Y le faltó la A, le faltó la A, porque dice es que apoyo y veo la cele. No, apoyo y veo a la cele.
1: Así es, Junior, siempre.
2: Apoyo y veo a la cele.
0: Es que es puro... Ah, como rabia.
1: Uy, a mí también ese señor.
0: Hagamos una cosa.
1: ¿Qué?
0: Hagamos
1: ¿qué
0: una
1: hacer?
0: Prueba con los oyentes de la familia Candela que nos manden la notica de voz como si se reportaran para ver si entendieron. ¿Listo? Que la familia Candela.
1: A ver, familia Candela.
0: ¿Cómo sería usted, Chayanali?
1: Digo así. Primero que todo, mando el muñequito, mi muñequito Candela, que demuestre que yo estoy inscrito y que lo descargué, ¿no? Eso es lo primero. Y después mando un audio que diga: mi nombre es Chayanali, yo escucho Candela, Candela, Candela, solo éxito. Mi muñeco mundialista es el número tal. Y con mi estadio en casa, apoyo a la cele con Candela, Candela, Candela, solo éxito.
0: Muy bien, Chayanali.
2: ¿Qué pasó con un Candela?
0: Está muy fácil, apenas. Estuvo bien. A ver, ¿qué dice por aquí la familia Candela? Buenas tardes.
2: No dicen nada.
0: Hola. No, sí, sí, sí. No, lo que pasa es que están llegando muchos juniors.
1: Se saturó esto, espera, Junior,
0: se saturó de mensajes. Ese sistema no da para tanto mensaje.
6: Yo escucho Candela, Candela, Candela, solo.
0: No, la embarró.
6: Código de mi
2: nombre.
0: La embarró, es como si se reportara. Mi nombre es. Yo escucho Candela, Candela, Candela, Candela. Es que tampoco la podemos dejar tan fácil, hombre, porque es que,
1: uy, es que
0: estamos, hablando de un televisor, de una barra de sonido, de un sofá, de mecato. O sea, no es cualquier premio ahí, chimbo.
1: Sí, es verdad.
0: Como los que dan, en otras emisoras. No,
1: no, acá sí nos desbordamos en los premios.
6: A ver. Hola, familia Candela, mi nombre es Romelia Ramírez y mi muñeco mundialista es el 45.
0: No, levanta, yo escucho Candela, Candela, solo éxito. No, hombre, yo escucho Candela, Candela, Candela, solo éxito. Mi muñeco mundialista con caché.
1: Ya no se altere, Pipe, yo sé que
0: el,
1: van a
0: y el santo y seña que es...
2: Con mi estadio en... Candela en casa.
0: ¿Cuál Candela?
1: Junior, hermano.
0: Con mi estadio en casa. Yo no sé si usted por qué le mete el Candela.
1: Sí, Junior, ¿por qué, Junior?
2: Yo respiro Candela. Llevo 24 años en esta empresa.
1: Vaya al
2: Candela.
1: Médico, que eso debe ser fiebre.
0: Con mi estadio en casa, apoyo y veo a la cele con Candela, Candela, Candela. Solo
1: ¿entendió,
0: éxito.
1: Junior?
2: Sí, claro. Así a ver. Los oyentes, perfecto.
0: A ver, Junior, ¿cómo es?
2: No, las pruebas son de los oyentes. Que sigan los oyentes.
0: Le quedó grande.
1: A ver, ¿qué dicen los oyentes?
0: Vale el ejemplo, yo
1: no,
0: porque es que...
1: El ejemplo que lo de Junior, sí.
0: Junior, bueno, Junior, tú.
7: Mi nombre es Luz Elena Cuervo, yo escucho Candela, Candela, Candela, solo éxitos. El código de mi muñeco mundialista con caché es el 51388.
2: Sí.
7: Con mi estadio en casa, apoyo y veo a la cele con Candela, Candela, Candela, solo
0: éxitos. ¡Eso! No quiere decir que ganó.
1: No, pero lo hizo muy bien.
0: Quiere decir que lo hizo muy bien.
1: Lo hizo mejor que Junior, que trabaja acá.
0: Que así es que se debe reportar. ¿Listo?
1: ¿Aprendió, Junior?
2: ¿Usted está queriendo decir que yo no lo he hecho bien?
0: ¿Aprendió,
1: no.
0: Junior?
1: ¿Junior aprendió?
2: Yo creo que sí. Yo creo
0: a ver, ¿cómo es? ¿Cómo es?
2: Listo, listo, listo. Mi nombre es Junior Rodríguez. Yo escucho Candela, Candela, Candela, solo éxitos. Mi muñeco mundialista con caché es el 00XXLLLM. Con mi estadio en casa apoyo y veo la Cele con Candela.
0: ¡Veo a la Cele! ¡Junior!
2: ¡Qué viejo!

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1: 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En Candela son las 4:52 minutos.
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Benito Barro, 47 minutos, 2 de adición. Benito Barro, llegando para el pivo, al terreno pide por la pelota de visión. Pica la pelota, arranca con balón dominado, llegando sobre la izquierda, muy bien para Rincón, Rincón con el Benito, llegando para el pibe. Muy bien,

0: que hacen parte de la familia más grande de Colombia hoy con Estadio en Casa.
1: ¡Eso! ¡Qué bien!
0: ¿Ya se habrán aprendido el santo y seña los oyentes?
1: Yo creo que sí, los oyentes son de IQ superior, no como el Junior que siempre me embarra.
0: Pues vamos a hacer una cosa. Vamos a girar la primera ruleta.
1: A ver, ay,
0: qué nervios. Si se reporta con el nombre diciendo yo escucho Candela, Candela, Candela, Candela, Candela, solo éxitos. Diciendo...
1: Sí.
0: Mi número, mi código, mi muñeco mundialista tiene el código tal.
1: Sí.
0: Y diciendo el santo y seña,
1: sí,
0: se lleva el Estadio en Casa.
1: Le repito por última vez el santo.
0: Repítamelo, por favor.
2: Repítalo, sé que sí sabe, Chayán.
1: Solo voy a decir el santo y seña, es con mi Estadio en Casa, apoyo y veo a la Cele con Candela, Candela, Candela, solo éxito.
0: Con mi Estadio en Casa, apoyo y veo a la Cele con Candela, Candela, Candela, Candela, solo éxito.
1: Solo ellos.
0: Vamos a girar la ruleta, mi familia Candela.
2: Tengo nervios.
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0: El código ganador del Estadio en Casa es el código correspondiente al muñeco mundialista con caché número 51-045. 51-045. 51-045. Tienes un éxito para reportarte.
1: ¡Eso! ¡Bravo!

0: Adivinen qué pasó.
1: ¿Qué pasó?
0: ¿Qué pasó, Pipe? El código 51045 no se reportó.
2: ¿Pero por qué no se reportó, Pipe?
1: Pues porque no quiso reportarse. Saber, es que no Pipe tiene que saber la vida personal de todos los oyentes, ¿o no qué, Junior, reportó, verdad? ¿Qué? Junior hace preguntas como hasta boba, ¿cierto, Pipe?
3: Sí.
2: ¿Qué le vamos a hacer?
1: No, mentira, Junior, yo no voy a pelear más con Junior, que es buena gente. Voy a pelear más bien con Pipe.
0: No, pero no se reportó nuestro oyente, pero eso quiere decir que en un ratico otro de los oyentes de la familia Candela tendrá la oportunidad de llevarse el espectacular estadio en casa.
1: Ay, familia Candela, ¿cómo le preguntan al señor en la calle? A ver, ¿cuál es su peor defecto, hijo? Me meto en conversaciones ajenas. Con usted no estoy hablando, señor.

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3: 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En Candela son las 5:21 minutos.
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1: Chayito,
2: hablando, Andrés Felipe.
1: Hablando de la fiebre y todo esto, y del mundial, y de eso, mejor dicho, todo el mundo está mejor
2: hablando. El tema es el mundial, Pipe.
1: El tema hoy es el mundial.
2: Sí, pero
1: usted, ¿qué?
2: Yo puedo ver varias cosas que me harán pensar.
1: Eso le quería, Pipe, sobre el mundial, ¿verdad? Eso le quería preguntar, Chayito, para usted, ¿cómo pinta el mundial?
2: No, pues imagínate, yo me puse a pensar cosas. Hola. ¿Cómo qué estará pensando en ese momento?
3: Hola. ¿Qué pasó, Junior?
2: Junior se embobó.
1: Me está desconcentrando a Chayito.
2: Sí, yo diciendo,
3: pues hable tampoco.
2: Yo quedé pensando tampoco. Como, ¿qué estará sintiendo Piqué viendo que Shakira se iba al mundial y él no? O sea, esa es una de las cosas que me inquietan, porque Shakira es como el tercer mundial y Piqué sí paila, ¿sí?
3: No,
1: sí,
3: es el
1: tiene
3: cuarto.
1: Razón.
2: Sí. Es el cuarto, es por increíble. Eso, imagínese.
3: Shakira ha estado en cuatro mundiales.
2: La han convocado más que a James. Ese Piqué debe estar más aburrido que una fufurufa en Semana Santa. Yo creo que sí es duro. Otra cosa que noté de lo del mundial.
1: ¿Qué, Chayito?
2: J Balvin se hizo una escenografía que representa muy bien a un colombiano pasando por el centro. Porque el man sale manejando un carro y de un momento a otro se lo desvalijaron. Es una colombiana muy buena. Y lo otro también es que ese mundial empezó muy chiviado. Mire, el primer gol del mundial lo hizo México.
4: ¡Sí!
2: Con un mexicano chiviado, porque es Made in Colombia,
1: Quiñones. El man es colombiano.
2: O sea, eso es muy chiviado, ¿verdad?
3: Sí.
2: ¿Cómo será que no tomo aguas frescas de tamarindo, sino de chontaduro? Eso es muy chiviado. Y el equipo.
3: Oiga, ¿y ese gol no se lo pueden sumar a Colombia, no?
2: No, paila, no. Pero ya se sabe que es Made in Colombia. ¿Y cómo será que el equipo de Sudáfrica parecía el equipo de San Andresito? Porque qué equipo para chiviado. Imagínense que el técnico se llamaba Hugo Bros. O sea, o la culpa era chiviada de Hugo Bros o de Mario Bros. O sea, yo quedé con la duda de esa vaina. Aunque el cuchito así era todo canosito, bien viejito ese técnico.
1: Sí.
2: Viejito, ¿cómo será que cada vez que salía a gritar a los jugadores perdía el sentido? Y había otra imitación en Sudáfrica, había uno, la imitación de Robin Williams. ¿Sí sabe cuál es el cantante de rock?
1: Sí, claro, DJ. Claro.
2: Había otro que se llamaba Robin Williams.
1: O sea,
2: nos robó ese man de entradita. Y es más, al finalizar la entrevista le dijeron a Robin Williams, usted fue convocado a la selección. Y dijo, eso es mentira. Yo no fui convocado, yo fui en ayunas. ¡Qué hambre tan dijo el man, sí! Y le dijeron al técnico africano, al viejito africano, es el único blanco del equipo surafricano. Le dice, ¿cómo ve el panorama después de esa derrota con México? Dijo, no, yo ese panorama oscuro.

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1: Una tarde increíble para los oyentes que hacen parte de la familia más grande de Colombia, la familia Candela, por supuesto, acompañándolos desde diferentes puntos de la ciudad de Bogotá, desde nuestra cabina de los 101.9, pero a esta hora de la tarde le queremos contar a los oyentes de la familia Candela, mi querido Chayana Lirio,
2: sí, señor,
1: que se pueden conectar ya mismo en TikTok, arroba Candela Estéreo, en TikTok, arroba Candela Estéreo, porque tenemos esta tarde en Sintonía de Locura un invitado muy especial.
2: Sí, señor.
1: Ahora sí, por favor, mi querido Chayana Lirio.
2: Ahora sí, gracias.
1: Hágame el favor, tenga el placer y el honor de presentar a nuestro invitado especial esta tarde.
2: Solo voy a decir que es una de las figuras del combo de William Vinasco Che. Es una de las figuras. Tenemos a nada más y nada menos que Antonio Cachale.
1: ¿Cachale?
3: ¿Cachale?
2: Por la Che, ¿no? Todos los de William llevan la Che.
1: Señor Antonio Cachale. Toñito, buenas tardes.
4: Antonio. ¿Qué pasa, Chayana Lirio?
2: ¿Qué
4: pasa?
2: Ay, qué pena, Antonio.
4: ¿Qué pasa, Junior? ¿Cómo van? Qué pena, pues. El marco aquí al fondo, la playa, la brisa, las palmeras,
1: el mundial. Me da un poco, nos da un poco de envidia, Toñito, la verdad.
4: No, no importa, pero yo les voy a llevar algo de lo que se siente acá para que ustedes también lo puedan disfrutar.
1: Ah, qué
4: pero bien. No crean, yo también extraño estar ahí. Sí, cómo no.
2: Nadie le cree.
1: Doñito, ¿cómo estuvo la inauguración del Mundial? ¿Cómo se vivió desde tierras mexicanas?
4: Muy bonito. El Estadio Azteca, que ya había vivido la inauguración de 1986, vivió hoy la primera victoria de México en un partido inaugural. Es el país que más veces ha jugado la inauguración. Lo hizo hoy, lo había hecho en 2010, se había empatado con Bulgaria, lo había hecho en el 86, se había empatado 1-1 con Bulgaria, en 2010 también con Sudáfrica, y había hecho parte de la primera fecha en varias ocasiones, porque hasta 1962 la primera fecha se jugaba el mismo día y jugaban todos. Eso ha venido cambiando a través de los años. Pero antes hubo colombianos. Shakira, inmensa, cantando el himno del Mundial. Antes J Balvin, que estuvo acompañado de Ryan Castro, y también lo hicieron bastante bien. Y un gol, hubo hasta gol de colombiano, que lo hizo Julián Quiñones, un jugador que está en México, es colombiano nacionalizado, juega en Arabia, marcó 32 goles y marcó el primer gol del Mundial, lo hizo un colombiano. Y por si acaso, había otro colombiano en el VAR. El jefe del VAR hoy era del VAR, no de beber, ¿no?
2: No,
4: el VAR
2: no,
4: donde toma las decisiones es Nicolás Gallo, así que eso estuvo lleno de colombianos, pero ganó México, así que Colombia, México es Colombia hoy en la Copa del Mundo.
1: Qué bueno. Chayana Lirio tiene una pregunta, Antonio.
2: Antonio, ¿ese gol se lo suman a Colombia, el que hizo Quiñones?
4: ¡No! Ojalá no nos vaya a hacer falta después. No. No, pero no, ojo, después donde no hagamos goles van a decir, ¿pero por qué? No, nunca usamos a Quiñones y lo vieron primero en México. No, bueno, cuando Quiñones apareció ya teníamos a los nuestros y apareció primero en México, así que no me vaya a decir que por qué no juega en Colombia Quiñones, porque Quiñones lo hace muy bien, pero allá está en México también. Y no nos lo cuentan, ojalá no nos haga falta al final.
1: Pero,
4: Dios mío.
1: Pero yo sí quisiera, o sea, yo sí creo que lo podemos tomar como un
2: agüero de buena
1: como
2: suerte.
1: Como un agüero, como un amuleto de buena suerte, porque estuvo lleno, como dice Toñito, estuvo lleno de colombianos en el VAR, hubo un colombiano en la inauguración, J Balvin, Ryan Castro, pero Shakira. El primer gol del Mundial lo hizo un colombiano, no lo hizo un mexicano, lo hizo un colombiano. Entonces podría ser como un agüero de
2: que ese Mundial tiene de sabor que ese mundial, a Colombia.
1: Sí, tiene algo sabroso ahí de nuestra tierra, ¿no?
4: Vamos, pero claro que sí, por supuesto. Y además, lo que le digo, en el show inaugural, ver a Shakira, a J Balvin, a Ryan Castro, la verdad es que tenía sabor colombiano. Y esto no es un dato menor, acuérdense que México hasta hace unos años era la meca de la música en todo el continente. Esto vino a cambiar en los últimos años, más allá de la salsa y algunos movimientos que siempre fueron importantes en algunos países, pues estar a la altura de... A ver, México puso bandas legendarias hoy como Maná, puso a Belinda, Los Ángeles Azules, que son buenísimos, pero ¡ey! ¡Pusimos a tres! ¡Vamos!
2: Pero yo espero, Antonio, ¿verdad?, que la selección Colombia no vaya a ser como Ryan Castro. ¿Cómo?
3: ¿Cómo?
2: Así, salió rapidito. O sea, ¿cómo entraba por salida? No.
4: Ah, pero llevó el carriel, ahí lo mostró.
2: Sí, sí, pero eso no hizo nada. ¿Qué se espera
4: pero
2: para...?
4: Hombre, le di un abrazo a Jay Balvin.
1: ¿Qué se fue? ¿Qué se espera, Toñito, para el segundo partido que será esta noche, no?
4: Esta noche Corea del Sur contra República Checa. Corea del Sur es dificilísimo de narrar, aunque bueno, uno puede decir que la lleva Lee, se la entrega Chang todo el partido y la gente le crea a uno, pero son todos igualitos los coreanos. Y van a jugar contra República Checa. Ese partido es en Guadalajara, donde Colombia va a debutar el próximo miércoles enfrentando al equipo de Uzbekistán. Así que va a estar bueno ver la cancha, el escenario. Claro. Ese es el estadio donde va a debutar Colombia y es el partido que completa el grupo A. Se espera un partido movidito, los coreanos son rápidos, sí. No muy creativos, pero sí muy disciplinados. Y los checos son gigantes, fríos, pero también ordenados y disciplinados. Finalmente el Mundial, hay que verlo, hay que disfrutarlo todo, ¿no?
2: Hay que verlo, hay que verlo.
1: Los coreanos tienen una mirada como de desconfianza. Porque...
2: como que miran con
4: ¿Cómo miran?
2: Como así, como dudando de todo. Maliciosos.
1: Bueno.
4: Pero bueno. Está bien, eso es lo que nos espera, muchachos.
1: Doñito, ¿y fiestica? No, claro, eso tiene fiestica a bordo.
4: No, a mí la fiesta no me gusta. Ah, claro que sí, por supuesto.
2: No, voy a decir eso.
4: Mañana, por ejemplo, inauguración de en Estados Unidos, bueno, en Estados Unidos, Paraguay, ahí también hay conciertos, fiesta por todas partes, pero bueno, en México hay más ambiente, ¿no? En México hay más ambiente, hoy se prendió además Ciudad de México y Guadalajara. En Estados Unidos es más focalizado en las ciudades, es un mundial muy latino además, entonces hay unos bares, restaurantes donde uno ve las banderitas y ahí dice que van a proyectar los partidos porque la gente está muy metida con la final del básquet, un deporte que de alguna manera es ajeno a nosotros,
1: sí.
4: Pero están en la final de la NBA, los Knicks y los Spurs, y eso es lo que concentra la atención deportiva hoy en Estados Unidos, pero en México sí se siente, por supuesto, vaya, y canta y no llores.
1: ¿Y ya el jefe se pegó sus primeros traguitos o todavía? Cuéntenos chismes del jefe, Toño.
2: Sí, ya. Doña Toche ya salió. ¿Cómo es la...?
1: Doña Toche, Toño, Vargas.
4: Yo tengo una ¿cree preguntita? Que me va a jugar la permanencia el primer día con secretos de camerino? No.
1: No, pero es que...
4: No, cuente, si no.
1: A mí hay algo interesante. Ya Doña Toche se piqueó al jefe. No, algo hizo. No,
2: Toño, yo tengo una pregunta.
4: Es que Doña Toche...
2: La pijama de Doña Toche, ¿cómo es?
4: Que, hoy no apareció por ahí. No, ella es muy chévere, pero... come y come y come y come y ella piensa que lo del picante era mentira. No, pues no es mentira, o sea, el picante más suave en México es muy fuerte, casi sale corriendo Doña Toche, eso sí, un festival de groserías después de haber probado el primer ají que lo mordió así de ¡crac!
1: Un festival de groserías, dice. Y sí le creo, sí.
2: Eso
1: le
2: no
1: creo,
2: lo ponemos, Toño, en duda.
1: Bueno, Toñito, muchas
4: Doña
1: gracias.
4: Toche, bate el récord.
1: No, está muy chévere, está muy... Dale. Chévere. Está chévere todo el tema del mundial. Y esperamos seguir en contacto también, por supuesto, con todo el equipo de William Vinasco y de el Mundial de Candela Solo Éxitos.
4: Pues aquí estamos, primer día, faltan 40 y pico. Y esto hasta ahora arranca. Desde ya palpitamos el debut de Colombia en 6 días frente al equipo de Uzbekistán. Muchachos, un gran abrazo.
1: Toñito, gracias, Toñito. Abrazo. Toñito,
2: disfrute.
1: De verdad, si sabe algún chisme, nos cuenta. Chao.
4: Se los prometo, pues ya les tiré el del picante y el del ají que mordió en la Toche. De verdad, también. No, pero bueno, que, ahí le ayudamos.
1: Que yo sé que la Toche quiere piquear al jefe. ¡Uy!
2: ¡No!
1: Uy, no le des el mal al jefe, no sea así.

0: chicha de Analirio.
1: Señor.
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0: Oh, a usted le fascina la cola.
2: Oh, mucho.
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1: Jueves de Sintonía de Locura a través de los 101.9, por supuesto, acompañando a todos los oyentes que hacen parte de la familia más grande de Colombia, la familia Candela.
2: Candela, sí, señor.
1: Chayana Lirio, estamos entregando un espectacular estadio en casa.
2: Bien, bravo.
1: ¿De qué,
2: ¿De
1: qué está compuesto nuestro estadio en casa?
2: Yo lo voy a decir de forma sencilla, pero necesito que mi amigo Junior lo diga de forma comercial.
1: Junior no está.
2: Bueno, menos mal nos decimos. Junior sí, sí. Hace más Ryan Castro en la apertura del mundial que el Junior. Bueno, tenemos un maravilloso televisor gigante, grande, para ver los partidos del mundial, una barra de sonido. Y tenemos también un sofá espectacular para descansar, ver los partidos con buen sonido. Y lo que no puede faltar, los snacks.
1: El mecato, sí señor, los snacks. Para los oyentes que hacen parte de la familia Candela, pues en este momento vamos a girar la ruleta. Pero recuerden que deben contestar con un santo y seña. Deben enviar su muñeco mundialista con caché, mi familia Candela. Y por supuesto también deben enviar el santo y seña, que es muy fácil. ¿Ya lo repetimos, Chayán?
3: Sí.
2: ¿Quieres que lo repita?
1: Con mi estadio en casa, apoyo y veo a la Cele con Candela, Candela, Candela, Candela.
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1: Lo voy a repetir ya.
2: A ver,
1: ¿cómo? Con mi estadio en casa, apoyo y veo a la Cele con Candela, Candela, Candela, Candela, Candela. Solo éxito. Vamos a girar la ruleta, mi familia Candela, rápidamente para saber quién se va a llevar el estadio en casa.
0: Con tu muñeco participa por kit futboleros, televisores y muchas sorpresas más. Este es el código ganador.
1: El código ganador del estadio en casa tiene un éxito para reportarse, Chayana Lirio.
2: Un éxito.
1: Y tiene el código 67001. 67001. 67001.
2: Comuníquese.
1: Tiene una sola canción, un solo éxito.

0: Mi familia Candela, adivine qué.
1: ¿Qué?
0: El código 67001.
1: ¡No se reportó!
2: No.
3: Parece chiste, pero es verdad.
0: No, parece chiste, pero es verdad, Chayana Lirio. Y hablando de chistes...
1: Señor.
0: Cuéntese un chiste.
1: ¡Claro! Familia Candela, imagínate que llega el esposo y le dice a la esposa... Mi amor, perdón que le diga, pero uy, su merced con gafitas se ve muy fea. Oh. Ay, pero yo no tengo gafas. Digo, no, pero yo sí.
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3: 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En Candela son las 6 en punto.

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1: Chayana Lirio.
2: Señor.
1: Chayana Lirio, una señor. Cosa es una cosa y otra cosa es otra cosa.
3: Oye. Sí, señor.
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1: 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Con cuerito crocante o una hamburguesa de sushi con mucho salmón?
3: La lechona, yo soy muy
1: sí, de lechona. ¿Sí le gusta la lechona?
3: Uf, qué rico.
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0: 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En Candela son las 6:05 minutos.
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1: Familia Candela, arrancamos una hora más a través de los 101.9 en Sintonía de Locura. En Candela solo éxitos con esta fiebre mundialista, mi familia, y además con un equipo muy chévere que ha partido y se ha ido para tierras mexicanas a contarnos cómo se vive el mundial desde México, ¿no, Chayán?
2: Claro, eso es la locura. Es que te mandamos una nómina de
1: Exactamente. Si ustedes quieren saber de quién se trata esta nómina que tenemos en México, ya le vamos a contar en Sintonía de Locura.

0: Pero antes de saludar a Doña Toche, vamos a saludar nada más ni nada menos que a Sebas de Y No Me Diga Más. Sebas, muy buenas tardes.
1: Muy buenas tardes, amigos. ¿Cómo está la familia Cantella desde Bogotá? Qué gusto saludarlos desde la Ciudad de México, exactamente desde Coyoacán. ¿Cómo han estado? Cuéntenos. Les tengo datos que... ¿Para qué les cuento? Pero bueno, cuéntenos. ¿Cómo va todo por acá?
2: Bien, estamos parecidos. Yo también puyo acá, pero... Sí.
0: Algo parecido.
2: Puyo acá.
0: Oiga, Cevitas, ¿cómo se vivió en México el tema de la inauguración, el tema del primer partido, gol de un colombiano y demás daticos que tienes para contarnos y compartir con los oyentes de la familia Candela?
1: Qué impresionante la fiesta. Está increíble, sobre todo porque todos los mexicanos están muy entusiasmados con esta oportunidad. Sabemos que desde los 70 no logran alcanzar el quinto partido, por el hecho de que en este momento México puede disputar el cuarto partido, que sería el 16-8. Realmente llegar a octavos de final, ya por fin llegando a ese partido que añora la tri.
0: Perfecto. Muy bien, Sebas. En un ratico vamos a volver a comunicarnos porque tenemos un poquitico de errores técnicos, pero no importa, los vamos a solucionar. Y recuerden que estamos entregando a mi familia Candela el estadio en casa, Chayá.
2: En casa, un televisor gigante, un mueble comodísimo, una barra espectacular, que son unos sonidos. Y lo que más me gusta, lo de picar, los snacks.
0: Exactamente, y si por supuesto mi familia Candela, ustedes no tienen su muñeco mundialista con caché, van a descargarlo de una vez a través del WhatsApp de Candela 315-301-9580. Ella no sabe de datos, ella no sabe de estadísticas, ella no sabe de fútbol. Es más, no sabemos ni siquiera qué la llevaron, pero allá está. Doña Toche, buenas tardes.
3: Oigan este apellido, ¿eh? ¿Cómo es que se llama ese toque para apuntarlo aquí ahorita y pasarle el reporte al jefecito?
0: Mucho gusto, Pipe Quintero.
3: Para que me lo saquen de la nómina.
0: Dígale al jefe de una vez que le haga el favor ahorita, de que me saque de la nómina de una vez.
3: Y yo también. Oiga, póngales criatelo. Les voy a contar esa cosa tan espectacular que vivimos hoy para los que dicen que yo no sé de mundial, ajá, ni que sé de estadísticas,
0: sí,
3: ni de nada de eso, joda.
2: Sí.
3: Sí, sí.
2: Sí, ya sabe.
0: Entonces cuéntenos algo.
3: El 80% del público que había acá en México, ¿sí? Digamos que el 90% de las estadísticas dice que son mexicanos.
0: Entonces, díganos algo que no sepamos.
2: Muy pira.
3: Extranjeros.
0: Muy bien, muy bien.
3: Otra cosa de estadísticas que sé era que había un miércolero arrechísimamente arrecho.
0: ¿En qué porcentaje?
3: Muchísima gente, 10 kilómetros de fila.
0: ¿Para entrar a dónde?
3: Y llegamos de último, ¿cierto, Sebas?
4: Pero no se imaginan la cantidad de filas que había. Literalmente pasamos como 6 cuadras haciendo fila y entrevistas. Y ustedes no se imaginan cómo se puso Ruana, doña Toche.
0: Sí. En un ratico volveremos a comunicarnos con doña Toche, porque como no sabe de estadísticas, parece que tampoco supo conectar los equipos. Porque entonces...
2: Pero la verdad, lo que dice doña Toche, digamos, yo he leído que 10 millones de personas no saben de las sumas básicas.
0: De las sumas básicas.
2: O sea, conmigo son 11 millones.
0: ¿11 millones?

0: Oiga, Chayan Alirio.
1: Señor.
0: Venga, a usted no le parece, hablemos aquí. Ay. Dígame si usted no cree que los partidos empiezan mucho antes de que ruede el balón.
1: Pues claro, porque uno llega y empieza a mirar que la formación, que quién va de titular, que quién es el árbitro, todo eso.
0: Exacto, ¿cierto? Uy, no, y mirando todo eso desde el celular, ¿cierto?
1: Es verdad.
0: Todo desde el celular.
1: Uno lo mira desde el celular, que todo está a la mano ahí, uno busca todo lo
0: que... ¿Y a usted no le pasa que cuando por fin llega ese partido que usted quiere ver y todo el cuento, usted igual sigue pegado al celular comentándole a sus amigos y todo, que la jugada, que...
1: Sí, uno comenta todo por el celular.
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1: Jueves de Sintonía de Locura a través de los 101.9 para seguir acompañando, por supuesto, a todos los oyentes que hacen parte de la familia más grande de Colombia, la familia Candela. 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
2: ¡Eso! Y está súper completo. 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
1: ¿Se acuerda el santuiseña, Chayito, cómo es?
2: Claro que sí, señor Andrés.
1: ¿Cómo es el santuiseña, mi querido Chayito?
2: El santuiseña para el día de hoy, que tienen que enviar todos los oyentes.
1: Pero con la notica de voz completa. ¿Cómo
2: sí,
1: la tienen
2: primero
1: que
2: tienen que descargar
1: el muñeco mundialista con caché, claro, obvio.
2: Entonces dice así. 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
1: Entonces vamos a girar la ruleta, mi querido Chayito, porque eso. A esta hora tenemos otro código ganador, esperando que sí se reporte.
2: Ojalá este sí, porque han dejado pasar ese, no aguanto.
1: A ver, que gire la ruleta.
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1: 64-642. 64-642.
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1: 64-642 es el ganador del estadio en casa.
2: Pero
1: se tiene que reportar.
2: No lo deje pasar, no lo deje perder.
1: Le vamos a dar un éxito para que se reporte y se lleve su estadio en casa con candela, candela, candela, candela.
4: 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Hey, familia Candela, llega el hijo y le dice a la mamá: mamá, mamá, mamá, en el colegio soy el que más salto y soy el que más sabe. Dijo: claro, idiota, es el profesor.

0: no se reportó. El código 64642 no se reportó en minutos. No. Otro código ganador de Estadio en Casa.
1: ¿Cómo lo dejan pasar?
0: ¿Cierto?
1: Sean, no, sean garras.
2: La embarronó.
1: Imagínate, mami, la candela que había un toro que era súper vanidoso, muy vanidoso.
0: Se miró al espejo.
1: Sí, un toro. Sí. Se miró al espejo y dijo, uy, parezco una vaca.
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3: Jueves de Sintonía de Locura, jueves de mucho fútbol, jueves de
4: a las 8 hay partido, Pipe, otra.
3: A las 8 hay partido.
4: ¿Y quién juega?
3: ¿Quién juega?
5: Yo es que Nico, que es el que más sabe fútbol de toda la mesa.
6: Juega Corea del Sur contra Chechnya.
3: Corea del Sur contra Chechnya.
6: Bueno, República Checa también se le dice.
3: Ah, uy, ve, yo no sabía.
6: Sí, República son los Checa. Dos que faltan
4: Corea del
6: grupo
4: con Yesenia,
3: Es que yo la verdad sí de
5: no, yo tampoco sabía. Ya me gusta mucho, no sabía. Corea del Sur y
6: República Checa. Yesenia.
5: Corea del Norte también está, que esa es la más presente.
6: No, esa no está.
3: De a usted, hágame favor,
5: que es un morro.
3: Bueno, mi familia Candela, hablando de fútbol, el fútbol le gusta mucho a los papitos que hacen parte de la familia Candela, y es que no podemos dejar por fuera a los papitos, Chayán.
5: Sí, es verdad, ese fin
3: Junior,
5: de semana.
3: Este no, fin no, de semana fue. Es el Día del Padre. ¿Ustedes cómo van a celebrar el Día del Padre, ustedes dos que son padres?
4: Yo, sinceramente, pues ya me invitaron como a celebrar como en una viejoteca y algo así. Pero yo no me puedo perder desde por la mañana el especial que vamos a tener aquí en Candela Solo Éxitos.
3: Va a estar muy bueno. ¿De qué se trata el especial?
4: Cuéntanos, pues mire, ¿qué es el especial? Yo no sé si a ustedes les ha pasado, pero mire que hay canciones que uno le hereda al papá, ¿cierto? Que uno de niño le cantaba al papá o la escuchaba y uno la sigue cantando.
3: O que tuvieron alguna experiencia con esa canción junto a su papá. Exacto. O algo así. Sí.
4: Pues a mí me pasaba que a mi papá le gustaba mucho Tabaco y Ron. Tabaco y Ron. Y la otra que me escuchaba mucho mi papá era en un tétrico hospital donde se hallaba internado, casi agónico y rodeado de un silencio sepulcral. Y él me decía que siempre que él le había tocado esa historia.
3: Vea usted.
4: Que él había vivido eso, que cuando fue a visitar el amigo, pues que ya había muerto. Entonces esas canciones van a estar reflejadas en el especial de papá este lunes festivo.
3: Eso va a estar
4: canciones
3: muy
4: que le damos de papá, para que los oyentes de la familia Candela empiecen a mandar notas de voz y nos cuentes cuáles son las canciones que heredaron del papá.
3: Simón está por ahí.
4: No, mi niño no. Mi niño
3: no, no está. Es que quería preguntarle cuál es esa canción que Simón heredó de usted.
4: Yo creo que él heredó mucha salsita.
3: Salsita.
4: Si él estuviera acá, él le hablaría de salsa. Yo le ponía a él y le cantaba mucha salsa.
3: Vea, pues. ¿Y usted, Chayana Lirio?
7: Yo le heredé a mi papito esa canción que dice: Me llaman el huerfanito, y no lo volví a ver.
5: Esa fue la última.
3: Pero el especial no solamente va a estar cargado de canciones y de éxitos que traen al recuerdo muchos momentos bonitos al lado de papá, sino también va a estar cargado de regalos y de premios. Vamos a tener, vea, camisetas de la Selección Colombia. Y además, papá que se respete, le gusta hacer asados.
5: Ay,
3: ¿sí o no?
5: Sí, claro, uno se pone la 10.
3: Eso, papá que se respete.
4: A mi papá no, a mi papá le gustaba comprar vicio.
3: Ah, no, pero hoy en día un gran papá es el papá que hace asados, sí, se mete a la parrilla. Por eso vamos a tener también kit de asado para celebrar en familia con los papitos de la familia.
4: Oye,
3: Candela.
4: Pero Pipe, los tiempos han cambiado mucho. Hoy hay papitos que maquillan, que ponen falda.
3: Chayán, por ejemplo.
5: Qué pena, pues yo no hago esas cosas que ustedes dicen.
3: La verdad, lo hemos visto.
5: No hable paja tampoco.
3: Lo hemos visto.
4: Ustedes han puesto zapatos raritos.
3: Sí, lo hemos visto.
5: Lo que pasa es que me gustan los tenis coloridos, pero no.
4: ¿Coloridos?
5: No es que sea una persona de ambiente como usted, Junior.
3: ¿Estamos transmitiendo en TikTok todavía o ya no?
5: No, ya no estamos.
3: ¿Ya no? Ah, porque si no les mostraba una foto de Chayán vestido de mujer.
5: Lo hago por mi trabajo. No es que sea drag queen como Junior. Yo es porque hago humor y me toca a veces hacer.
3: Pero lo que dice Junior es verdad.
6: Hay
3: papitos raros, y de esos papitos raros, pues véalo aquí está al lado. Chayana.
5: La gente que me conoce sabe que yo cuando he hecho eso lo hago es porque por alguna presentación, algún sketch.
4: Bueno, entonces aquí están
5: así.
4: Los meseros de
5: no
4: Teatrón
5: por Junior,
4: hablando
5: por
4: de
5: gusto.
4: Chayana.
5: No por gusto aquí, como Junior.
3: Yo, la verdad, no creo, como dice el meme. Yo no creo.
5: Yo también tengo usted una
7: de usted, yo no sé a quién le cumplió el sueño de erótico y estaba vestido así de mucama. ¿Ah, yo tengo su fotico así en vestidito, chupando bombombum.
4: Pero eso fue solo una vez.
7: Pero y
4: usted lo ha hecho
7: novio,
4: cada ratico.
7: Usted lo ha hecho cada ocho días.
4: Y Pipe lo hizo una vez y usted lo hace cada que transmite.
7: Y yo lo hice para grabar un video de acá y ya.
4: Y usted lo hace cada ratico.
7: Y usted lo hace cada nada. Pero es que son amangualados ustedes dos. No,
3: pero diga si no es verdad.
7: Un día de esos deberían darse un besito.
3: Usted, ¿y por qué no? ¿Y por qué no se lo da usted?
7: No, porque yo soy muy
3: o sea, ¿cuál es?
7: No, sobre y yo soy parche solo, en cambio ustedes dos son como pareja.
3: Chayana Lirio, más bien invitemos a los oyentes a sí, que mejor. No se pierdan el especial de padres este fin de semana, el especial para papá este fin de semana en Candela Solo Éxito.
7: Pipe, yo sí tengo una pregunta. Si usted, para el especial, si usted tuviera hijo, ¿qué canción le heredaría a usted a su hijo?
4: Mi nombre es Pipe Quintero, yo soy el actor Quintero.
7: No, otra sí que, a ver, una que se le dijera de herencia.
4: Una sí. que sí sea famosa.
3: Yo de pronto, no, musiquita así, rancherita, corridos, ¿sí? Popular, sí, sí, pero no hay uno en específico.
7: Ah.
3: No.
7: Porque digamos de hijo a papá, usted, Junior, ¿usted qué canción creería que Simón le dedicaría a usted como de hijo a papá?
4: Oh. ¿De hijo a papá?
6: Sí.
4: Ese no sabe y no cantar puro reggaetón. Ella dale la choque para que no me que me valga el choque. Mantiene cantando eso.
3: Bueno. Pues este fin de semana no se pierdan este gran especial que tenemos para los papitos de la familia Candela en Candela, Candela, Candela, Candela.
2: ¡Solo! ¡Solo!
3: Sí. ¡Ay, chiste de papá, chiste de papá! Sí.
7: Claro, imagínate que
6: papá ausente.
7: Había un niño con el papá esperando el bus, ¿no? Oh. Y entonces estaban así esperando el bus y el niño le dice al papá, ¿será que el bus sí parará, papá? Dijo, sí, piriripipi.

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1: Se llegó el fin de semana, es noche de jueves en los 101.9. Bienvenidos a la Cantina Candela, mi nombre es Junior. Un abracito para todos, gracias por estar ahí arrancando este mundial. En segundo les vamos a contar todas las novedades que hay en la Copa del Mundo a través de los 101.9. Más tardecito Corea del Sur con Chequia se enfrentarán en esta noche, así que quiero contarles a todos ustedes, familia Candela, que tenemos premio, tenemos camiseta de la Sele para nuestros oyentes de la familia Candela. ¿Cómo van a participar? Escuchen muy bien que está muy fácil. Me van a mandar una nota de voz primero. Vamos a hablar del tema de la noche, pero ¿cómo van a mandar la nota de voz? Primero tienen que tener el muñeco mundialista con caché edición 2018. Y entonces dicen, hola, mi nombre es... Yo escucho Candela, Candela, solo éxitos con mi muñeco mundialista número tal. Hola, mi nombre es... Yo escucho Candela, Candela, Candela, solo éxitos con mi muñeco mundialista con caché número. Y ahí dicen el número. Y después rematan contando y hablando de ustedes. El jueves, ¿qué hacen en la noche? Así de sencillo. No, pues mi nombre es Tatata, yo estoy trabajando aquí, estoy de turno. No, pues los jueves en la noche yo hago esto, yo hago lo otro y ya. Los quiero escuchar, quiero saber sus historias, quiero escuchar qué hacen, a qué se dedican. Aparte de escuchar Candela, qué actividades tienen nocturnas, que tenemos el gusto de que nos escuchen a esta hora. Entonces muy fácil, dicen, hola, mi nombre es, yo escucho Candela, Candela, solo éxitos con mi muñeco mundialista con caché, todo completico, número tal, y el jueves